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0: corte y enseguida regresamos con Exa Hits.
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0: 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La cantante Patricia Giovanna Cantú Velasco, mejor conocida como Patti Cantú, nació en Texas, pero radicó en Jalisco. Además, escribió su primera canción a

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12: 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Naranjitas, ¿cómo están? ¿Cómo se encuentran en esta noche ya de miércoles 7 de octubre? Espero que se encuentren muy bien. Y banda, la vamos a pasar mucho mejor porque ya comienzan 3 horas de tu night show radiofónico predilecto, favorito. Estás en Escape Nocturno, quédate conmigo porque desde este momento y hasta las 10 de la noche la vamos a pasar increíble. Y banda, hoy es miércoles de nuestra sección ¿Qué pasó exactamente? Y hoy hablaremos acerca de la noche en la que Orson Welles emitió y asustó a medio mundo con la guerra de los mundos. Además te traigo la trivia nocturna, el escape informativo y mucha música. Y arrancamos con la primera canción de este programa. Te dejo con la voz de Olivia Rodrigo con esto que se llama Stupid Song. Súbela a tu radio, estás en Escape Nocturno. Yo soy Carlos Hernández y en todas partes, ponte Exa.

0: 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Escuchamos a Bruno Mars con esto que se llamó I Just Might. Antes escuchamos Superpoder, una canción de Lazo, y comenzamos el bloque con Stupid Song, tema de Olivia Rodrigo. Y naranjitas, con estos temas, con estas canciones estamos arrancando, empezando el escape de esta noche. Yo te recuerdo que estamos transmitiendo absoluta y completamente en vivo y en directo desde Avenida Pino Suárez número 80 en el centro de Chongolandia. Son ya las 7 de la noche con 13 minutos, noche de miércoles 7 de octubre, y te recuerdo que me podrías mandar mensaje, saludo, alguna petición musical al WhatsApp en cabina 351-1640-981. Cuéntame, por ejemplo, desde dónde nos estás sintonizando: Zamora, Jacona, Tangancícuaro, Cuandureo, Ixtlán de los Herbores, o podría ser que nos sintonices desde cualquier lugar del planeta si es que lo haces a través de nuestra página web www.exafmzamora.mx. Y por cierto, invitarte a que participes en la trivia de esta noche. Te quiero preguntar sobre falsos documentales, porque sabemos que el género documental pues es ir a retratar de manera audiovisual directamente la realidad tal cual está sucediendo, sin ningún guión, sin ninguna preparar algún personaje, etcétera. Pero hay un género bien interesante de películas o inclusive series donde hacen como que están haciendo un documental, pero pues realmente es una peli. Y a esto se le conoce como falso documental. Bueno, que realmente es una peli de ficción. Así que, bandita, ¿qué falso documental recuerdas? Mándame tu respuesta al WhatsApp en cabina 351-1640-981. Porque al ratito, ¿en qué pasó exactamente?, estaremos platicando acerca de la noche en que Orson Welles narró al mundo, o narró a una buena parte de los Estados Unidos, la guerra de los mundos y todo lo que provocó. Así que quédate conmigo, no te vayas, no le cambies, no te muevas. Vamos a un corte y regresamos con mucho, pero mucho más. Estás en Escape Nocturno, este es el Night Show de la Radio Naranja. Yo soy Carlos Hernández y en todas partes, ponte Exa.
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0: 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Escuchamos a Camilo con esto que se llamó El Árbol. Antes escuchamos Agua, tema de Maluma con Shakira. Y comenzamos el bloque con Fever Dream, tema de Alex Warren. Y naranjitas, estamos de vuelta, de regreso en Escape Nocturno, completamente en vivo. Son ya las 7 de la noche con 28 minutos y ha llegado el momento de que te enteres de las noticias más importantes a nivel nacional e internacional, deportes y los espectáculos, porque ya inicia Escape Informativo. Arrancamos con la nota internacional porque lamentablemente ha fallecido Mari Carmen, la mujer de 87 años que se convirtió en símbolo de la crisis de la vivienda en España. María del Carmen Abascal, la mujer de 87 años, cuyo desahucio en Madrid evidenció la crisis de la vivienda en España y desencadenó protestas contra el gobierno, murió hoy, según el Sindicato de Inquilinas e Inquilinos de Madrid. Conocida simplemente como Mari Carmen, la mujer fue desahuciada de la vivienda en la que habitó durante más de 70 años después de que su alquiler aumentara de 500 euros a 2.650 euros. Lamentamos comunicar que Mari Carmen ha fallecido hoy. Como todos sabéis, fue desahuciada el 23 de septiembre y ha permanecido hospitalizada desde entonces, declaró el sindicato hoy. Aunque se alcanzó un acuerdo histórico que le habría permitido regresar a su hogar, esta solución llegó demasiado tarde, se añade en el comunicado. El desahucio de Mari Carmen desató una oleada de protestas en todo el país por la crisis de la vivienda en España, lo que llevó al presidente del gobierno español, Pedro Sánchez, a tomar el lunes la decisión de convocar a elecciones anticipadas. El propio Sánchez reaccionó al fallecimiento este miércoles. En su cuenta de X publicó: "Todo mi cariño a la familia y a los seres queridos de Mari Carmen. Un abrazo también a todos los que hoy sentimos esta pérdida como propia. Descanse en paz". Cerca de la sede del Congreso, donde se realizaba una manifestación, los asistentes guardaron un minuto de silencio y al final gritaron: "Mari Carmen vive, la lucha sigue". En calles aledañas, decenas de personas se manifestaron con altavoces y carteles. Uno de ellos tenía una fotografía de Mari Carmen y la frase: "Asesinada por el rentismo y sus políticos a sueldo". Desde que se dio a conocer el desahucio de Mari Carmen en septiembre, su caso generó indignación y motivó manifestaciones, tanto en Madrid como en otras ciudades, encabezadas por personas inconformes con la falta de vivienda, el alza de precios y la especulación inmobiliaria. Ante la situación, Pedro Sánchez emitió decretos con medidas que buscaban atender la crisis, como límites al aumento de las rentas o disposiciones para proteger a los inquilinos a quienes sus caseros ya no quisieran renovarles el contrato. Sin embargo, el Congreso de España rechazó los decretos el viernes, lo que derivó en protestas masivas el sábado. El gobierno estima que tan solo en Madrid unas 70.000 personas salieron a las calles para exigir soluciones, con consignas como "casa sin gente", "gente sin casas" y "rentistas culpables, gobierno responsable". Los organizadores dicen que hubo unos 500.000 manifestantes. Así que descanse en paz esta heroína social, Mari Carmen, en España. Y te conté todo esto con información de Pau Mosquera e Ivana Kotasova para el medio CNN en español. Vámonos ahora con la nota nacional porque se forma la tormenta tropical Simón y podría convertirse en huracán categoría 3 en los próximos días. Las tormentas en el Pacífico no descansan. El Servicio Meteorológico Nacional informó sobre la formación de la tormenta tropical Simón, la cual podría intensificarse durante los próximos días hasta convertirse en huracán categoría 3, de acuerdo con las proyecciones meteorológicas difundidas por autoridades. El sistema se desplaza frente a las costas del Pacífico mexicano y mantiene bajo vigilancia a entidades del suroeste y occidente del país. El pronóstico contempla un incremento de su intensidad entre el 9 y el 10 de octubre, seguido de un posible debilitamiento durante el fin de semana. El Centro Nacional de Huracanes reportó hoy que el sistema identificado previamente como Depresión Tropical 20E se encontraba al sur-suroeste de Lázaro Cárdenas, Michoacán. De acuerdo con la trayectoria y proyección proporcionadas por las autoridades meteorológicas, Simón podría presentar la siguiente evolución: el 9 de octubre alcanzar la categoría de huracán 1 al mediodía. El 10 de octubre se prevé que incremente su intensidad a categoría 2. El 10 de octubre el pronóstico contempla que alcance potencialmente la categoría 3. Y el 11 de octubre el sistema podría disminuir nuevamente a categoría 1. Y el 12 de octubre la proyección mantiene al ciclón como huracán categoría 1. Estas estimaciones pueden cambiar conforme avance el sistema y se obtengan nuevos datos meteorológicos. El ciclón mantiene una trayectoria sobre el Pacífico y podría generar condiciones adversas en zonas costeras del occidente y suroeste de México. Entre las entidades que podrían registrar efectos se encuentran Michoacán, Guerrero y Oaxaca, principalmente en las zonas costeras. También el sistema de huracanes mexicano señaló que independientemente de la evolución del sistema se esperan lluvias fuertes en porciones del sur y suroeste de México durante los próximos días. Las precipitaciones podrían generar inundaciones y deslaves, particularmente en zonas con terrenos inclinados. Y te platiqué todo esto con información de Víctor Gutiérrez para Uno TV. Vámonos ahora con los deportes porque tenemos actividad del béisbol de las grandes ligas. Platicarte de las series divisionales. Hoy los Guardians de Cleveland le ganaron 9-3 a los Medias Blancas de Chicago. Cabe mencionar que la serie la va ganando Chicago por 2-1. Hoy los Dodgers de visita vencieron 4-1 a los Bravos de Atlanta. Y la serie ya la ha ganado. Dodgers avanzan a la gran final de su conferencia. En este momento, en la parte final de la cuarta entrada, Yankees y Rayas de Tampa Bay empatan 2-2. La serie la va ganando Tampa 2-0, así que los Yankees es ganar sí o sí. Y a las 8 de la noche tenemos el partido de Padres de San Diego contra los Brewers de Milwaukee. La serie la va ganando Milwaukee 2-1. Vámonos ahora con los espectáculos porque Andrea Legarreta alza la voz contra Televisa y apoya a los ex Timbiriche ante el estreno de la serie de ViX. Solo una estrella del tamaño de Andrea Legarreta es capaz de alzar la voz contra la empresa Televisa para mostrar su apoyo total, tal como ella misma lo expresó a los integrantes originales de Timbiriche, luego de que estos se deslindaran de la serie sobre el legendario grupo mexicano que estrenará ViX este 9 de octubre. Y esto te lo platicábamos ayer. Luego de que la tarde de ayer, 6 de los 7 integrantes originales de Timbiriche publicaron un comunicado de manera conjunta en el que expresaron su desacuerdo con la producción en la que actúan Osvaldo Benavides y Macarena García, entre otros actores, la conductora titular de hoy, Andrea Legarreta, sumó su voz al reclamo que emitieron su ex esposo Eric Rubín, además de Sasha Sokol, Alex Bauer, Mariana Garza, Diego Schoening y Benny Ibarra. Apoyo total, escribió Andrea en un mensaje de texto compartido en sus historias de Instagram junto al comunicado original de los ex Timbiriche. Y aunque no puso el nombre de la empresa de manera expresa, dirigió su mensaje a quienes detentan la titularidad y capacidad de explotación de la marca Timbiriche. Y dice así el mensaje que puso Andrea Legarreta: ser dueño del nombre de una agrupación no los hace dueños de los integrantes, las personas, sus nombres, sus vidas y sus historias. Falta de empatía, amor y agradecimiento a esos niños que tanto les dieron y crecieron siendo amados por varias generaciones. Los adoro y los apoyo como familia, amigos y fan desde niña, fue lo que escribió Andrea Legarreta. La serie que está por estrenarse no es la historia de Timbiriche contada por nosotros, señalaron ayer Sasha, Alex, Mariana, Diego, Eric y Benny en un comunicado. Con la ausencia de Paulina Rubio, los otros 6 integrantes originales de Timbiriche difundieron un mensaje para aclarar que la producción no los contactó para desarrollar este relato y que por lo mismo tampoco autorizaron el uso de su voz, imagen o nombre. Así que ya bastante polémica la que está rodeando el estreno de esta serie en ViX, que pues ya se lanza este 9 de octubre. Y te conté todo esto con la información de Raimundo Samarripa para El Medio Quien. Naranjitas, estas fueron las noticias más importantes a nivel nacional e internacional, deportes y los espectáculos. Vámonos a corte, quédate conmigo, estás en Escape Nocturno, este es el Night Show de la Radio Naranja. Yo soy Carlos Hernández y en todas partes, ponte Exa.
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Escuchamos Fuiste Tú, una canción de Mar Solís. Antes escuchamos Antagonista de María León y comenzamos el bloque con La Dolce Vita de Dana y Belinda. Y naranjitas, estamos de vuelta, de regreso.

640-981. Cuéntame desde dónde nos estás sintonizando. ¿Te encuentras en alguna colonia, barrio, fraccionamiento residencial de Zamora, Jacona, los alrededores? O puede que me estés escuchando desde cualquier lugar de este planeta llamado Tierra, si es que nos escuchas a través del internet y de nuestra página www.exafmzamora.mx, también a través de la página de exafm.com, en la aplicación de TuneIn y también, banda, a través del canal 21 de la señal de TV de cable de TV Rey. Así que, banda, las plataformas son múltiples, diversas, para que nos puedas seguir. Y además, esta noche te estoy preguntando sobre falsos documentales en la trivia nocturna. Pues un documental, ya platicábamos, es esta idea de ir a registrar audiovisualmente lo que pasa en la realidad. Y claro, eventualmente construir una historia, pero sin alterar, sin crear personajes, sino que la realidad nos aporta toda la materia prima. Sin embargo, un falso documental, pues es cuando esta realidad está armada, son personajes, hay un guión, y pues se quiere dar como esa ilusión de que es un documental. Así que, bandita, ¿qué falso documental ubicas, recuerdas, conoces? Mándame tu respuesta a la trivia nocturna al WhatsApp en cabina 351-1640-981. Y, banda, vámonos con música. Te dejo con esta colaboración entre Ricky Martin y Carin León. Esto que se llama A Medio Vivir. Súbela a tu radio, estás en Escape Nocturno. Yo soy Carlos Hernández y en todas partes, ponte EXA.

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10: Antes de ser cantante, la artista italiana Laura Pausini quería ser arquitecta, pero curiosamente fueron sus padres quienes inscribieron secretamente a un concurso de talento a Laura y su éxito fue inmediato.

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Escuchamos a Harry Styles con esto que se llamó Dance No More. Antes escuchamos Make Me Love You, un tema de Nickelback. Y comenzamos el bloque con Moving to the Sun de Hugel, Email Angel y Ultranate. Y naranjitas, estamos de vuelta. De regreso, un escape nocturno absoluta y completamente en vivo, transmitiendo desde Avenida Pino Suárez, número 80, en el centro de Chongolandia. Son ya las 8 de la noche con 10 minutos, casi 11, en esta noche de miércoles 7 de octubre. Y yo te recuerdo que me puedes mandar mensajito, saludo, alguna petición musical al WhatsApp en cabina 351-1640-981. Cuéntame desde dónde nos estás sintonizando, puedes mandar algún saludo o solicitar alguna canción. Y banda, vámonos con el tráfico, cómo fluye la situación vehicular en diferentes calles de Zamora, de Jacona y los alrededores, o inclusive el Libramiento. Y vámonos con la calle Francisco Madero Sur, precisamente en la partecita donde se hace estrecha, es decir, pasando la calle Leonardo Castellanos con dirección hacia el norte. Y te platico que el tráfico fluye de buena manera hasta llegar al semáforo de Corregidora. Por allí, pues el tiempo de espera tampoco es demasiado extenso, pero ahí el tráfico se pone regular. Una vez cruzas Corregidora Poniente, el tráfico fluye de buena manera, abarcando la calle Vicente Guerrero. Pero entre Vicente Guerrero y Amado Nervo, en toda esa cuadra, el tráfico está fluyendo regular, banda. También por ahí tenemos un semáforo. Una vez lo cruzas, el de Amado Nervo, ahí en la esquinita donde se dice estuvo el primer banco de Zamora y actualmente hay un banco, ¿no? No es ese todavía, pero sigue habiendo un banco. La calle Francisco Madero Sur fluye de buena manera hasta llegar a la calle Melchor Ocampo. Allí el tráfico se alenta un poquito hasta llegar a Cristóbal Colón. Toda esa cuadra, el tráfico es regular, aunque el tiempo de espera tampoco es demasiado. Una vez pasas el semáforo, el tráfico fluye de buena manera prácticamente hasta llegar al siguiente semáforo en la esquina con Avenida Juárez Poniente, donde el tiempo de espera puede ser un poquito más extenso, sobre todo en esta hora. Una vez cruzas Avenida Juárez Oriente, el tráfico en Francisco Madero Norte fluye de muy buena manera, abarcando la calle Lerdo de Tejada, también abarcando Eleuterio González, la calle Michoacán, prácticamente hasta desembocar con la glorieta del ferrocarril. Así que naranjitas, cuéntenme, platíquenme cómo está el tráfico, desde dónde van circulando. Mándame tu foto, audio, WhatsApp al 351-1640-981. Y nos vamos con música. Te dejo con este tema de las Huntrix, las guerreras del K-pop, esto que se llama Golden. Súbele a tu radio, ponte Exa.

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0: 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Escuchamos este tema que se llamó Pael, de Ángeles Azules con Tini. Antes escuchamos Highlights de Paulo Londra y comenzamos el bloque con Baby Wow de Karol G, Rusowski y Jutline. Y bandita, estamos de vuelta, de regreso en Escape Nocturno, absoluta y completamente en vivo. Son ya las 8 de la noche con 30 minutos, noche de miércoles 7 de octubre. Y yo te recuerdo que me podrías mandar mensaje, saludo, alguna petición musical al WhatsApp en cabina 351-1640-981. Cuéntame desde dónde nos estás sintonizando. ¿Será que nos escuchas en Zamora, en Jacona, en alguna localidad cercana, aledaña a alguno de estos dos municipios? Puede que nos sintonices desde Chaparaco, Ario de Rayón, La Ladera, Las Torcasas, El Ojo de Agua, Linda Vista, Rancho Nuevo, Tamándaro. Bandita, así que repórtense, manden su mensajito. Y por cierto, invitarles a que participen en la trivia nocturna. Esta noche te estoy preguntando sobre falsos documentales. ¿Cuál recuerdas? ¿Cuál viene rápidamente a tu memoria? Y mira, cuando de falsos documentales se habla, yo creo que evidentemente, no sé, podría ser The Office el falso documental más famoso de la historia. Probablemente, no, en este caso se trata de toda una serie donde pues la idea es que, pues sí, que se está siguiendo de manera audiovisual el desarrollo normal de una oficina encargada de vender papel, ¿no? Entonces, pues se supone, y de hecho en los primeros episodios lo explica, ¿no? Que van a estar haciendo como esa especie de experimento, siguiendo las actividades de la empresa, etcétera, con Michael Scott y compañía. Y bueno, esta es la idea de un falso documental: dar la ilusión de que esos acontecimientos son absolutamente reales y están siendo retratados tal cual suceden, pero pues no van. No, al final de cuentas, pues es lo interesante de este género, que también tiene el nombre de mockumentary. Entonces, The Office tuvo varias temporadas, no sé si 5 o 7, donde extendieron esta idea de que se estaba llevando a cabo un falso documental. Por eso Jim, uno de los protagonistas de la serie, eventualmente rompía la cuarta pared y miraba directamente a la cámara, porque pues el entendido era que ellos sabían que había cámaras y pues él lo hacía a propósito. Y pues evidentemente ha tenido éxito la adaptación mexicana que se realizó de The Office, titulada La Oficina. No le buscaron tres pies al gato, así tal cual le pusieron La Oficina. Y ahora esta serie está ambientada en una oficina dedicada a la venta de jabones, los famosos jabones Olimpo. Y por ahí el hijo de Héctor Bonilla, se me va su nombre, pero bueno, se apellida Bonilla, evidentemente, es el protagonista de esta historia, que también está inspirada en esta idea del mockumentary o de el falso documental. Y mira, viene a mi mente también una peli que quizás no está tan planteada como falso documental, pero un poquito sí. La película de El Proyecto de la Bruja de Blair, que salió por allá del año de 1999, con una idea como de una grabación casera de adultos jóvenes, que se están internando en conocer los misterios en torno a la leyenda de una bruja en un bosque. Y yo creo que sí es un falso documental, porque inclusive cuando va empezando la película, pues los chicos preguntan a personas pobladoras cercanas a ese bosque su opinión, si conocen la leyenda, qué saben de la bruja. Y pues bueno, se supone que están como obteniendo el testimonio de las personas de viva voz. Y pues si han visto la película, la verdad es una gran película. A mí me late muchísimo, me gusta, sí da miedo. O sea, a quienes de repente sí nos gusta el cine de terror, lo que queremos es asustarnos, y esta peli sí da miedo. Y cumple con el objetivo pues de hacerte creer que poco a poco los chicos se van dando cuenta de en lo que se metieron por andar investigando el tema de la bruja en ese bosque. Gran peli, y que también podríamos decir pues entra en esta categoría de el falso documental. ¿Qué otro falso documental recuerdas, viste? Mándame tu respuesta al WhatsApp en cabina 351-1640-981. Porque al ratito en ¿Qué pasó exactamente? Estaremos platicando acerca de un falso noticiero que se difundió en los Estados Unidos hace ya mucho tiempo, dando a entender que se trataba de una invasión alienígena que estaba siendo seguida directamente a través de la radio. Entonces, todo este suceso provocó una... desencadenó una histeria colectiva. Algunos dicen que fue un poquito magnificada para potenciar o exagerar el alcance de la radio en aquella época, pero no me adelanto, lo vamos a platicar al ratito largo y tendido. Y banda, miren, se reporta, lamentablemente tenemos que dar este, como decían antes, ¿verdad?, este cable informativo. Ha fallecido a los 81 años el icónico cantautor argentino Piero, quien se hiciera famoso en los años 70 por sus temas de música popular y de protesta. Y dice la cuenta oficial del artista en Instagram: con profundo dolor comunicamos el fallecimiento de nuestro querido Piero a sus 81 años. Su voz, sus canciones y su mensaje de paz quedan para siempre con nosotros. Su luz va a seguir brillando en cada rincón donde su música siga llegando. Su familia y amigos, agradecemos los saludos. Buen viaje, querido Piero. El intérprete de canciones tan reconocidas en Latinoamérica como Mi Viejo, él escribió este tema: es un buen tipo, mi viejo, que anda solo y esperando. Algo así dice, ¿verdad? Llegando, llegaste, otro de sus temas icónicos. De vez en cuando viene bien dormir. O para el pueblo, lo que es del pueblo y los americanos. Tuvo complicaciones de salud durante los últimos años, particularmente una afección respiratoria en septiembre de 2023 durante una visita a Ecuador. Piero nació en Italia en 1945, es lo interesante de su caso, pero creció en Argentina, donde estudió en el seminario durante unos años antes de que llegara el éxito en su carrera musical de la mano del lanzamiento del tema Mi Viejo en 1968. Tuvo que irse de Argentina durante la época del régimen militar, emigrando a España y luego a Colombia en los 80s. El diario argentino La Nación recordó que en 1968 Piero conoció al escritor José Cherkasky, con quien hizo una dupla que generó los grandes éxitos de su carrera. El afamado tema Mi Viejo fue uno de los primeros hits de aquellos años. En 1969 obtuvo el primer premio en el tercer Festival de la Canción de Buenos Aires con la canción Cómo Somos. Y su carrera estuvo íntimamente relacionada con la de otros grandes de la canción de protesta de los años 70, incluyendo a Mercedes Sosa. Así que lamentablemente descanse en paz el cantautor ítalo-argentino Piero, ha fallecido hoy a los 81 años. Y banda, vámonos a corte, quédense, no se vayan, no le cambien, no se muevan, estás en Escape Nocturno, este es el Night Show de la Radio Naranja. Yo soy Carlos Hernández y en todas partes, ponte Exa.
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Escuchamos de lejitos un tema de Jay Wheeler con Omar Kurtz. Antes escuchamos Piquito Piquito de Ricky Martin con Pedro Sampaio. Y comenzamos el bloque con So Easy, un tema de Olivia Dean. Y naranjitas, estamos de vuelta, de regreso en Escape Nocturno, completamente en vivo. Son ya las 8 de la noche con 52 minutos, 8 para las 9, en esta noche de miércoles 7 de octubre. Y yo te recuerdo que me podrías mandar mensaje, saludo, alguna petición musical al WhatsApp en cabina 351-1640-981. Cuéntame desde dónde nos estás sintonizando. ¿Qué lugar de Zamora, Jacona, Tangancico, Orecuán, Dureo, Ixtlán de los Herbores? O puede que nos estés escuchando desde cualquier lugar del planeta si es que nos sintonizas a través del internet y de nuestra página www.exafmzamora.mx, también en la página de exafm.com, desde la aplicación de TuneIn o en el canal 21 del sistema de cable de TV Rey. Así que bandita, repórtense, manden mensajito, saludo. Y no se vayan, no le cambien, no se muevan, porque al volver ya regresamos con nuestra sección ¿Qué pasó exactamente? Y esta noche platicaremos acerca de, pues sí, también fue de noche, el momento en el que Orson Welles aterrorizó a una buena parte de población en los Estados Unidos con su narración radiofónica de la Guerra de los Mundos. Quédate conmigo para que descubras qué pasó exactamente. Y vámonos con música, te dejo con un tema de Camilo y Camila Cabello, esto que se llama Ambulancia. Súbela a tu radio, estás en Escape Nocturno, yo soy Carlos Hernández y en todas partes, ponte Exa.

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12: Antes de dedicarse a la música, Pancho Barraza era profesor de música en un

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0: 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Escuchamos a Miley Cyrus con esto que se llamó Bass Persuades. Antes escuchamos Cold in California de Shawn Mendes y comenzamos el bloque con Yo Era Poesía, tema de Alejandro Sanz y Edén Muñoz. Y naranjitas, estamos de vuelta, de regreso en Escape Nocturno, completamente en vivo. Son ya las 9 de la noche con 12 minutos en esta noche de miércoles 7 de octubre. Y ha llegado el momento de los días miércoles en nuestro programa, la sección ¿Qué pasó exactamente?, donde platicamos acerca de situaciones, acontecimientos que sucedieron, fueron absolutamente reales y que quizás estuvieron implicados con tintes de drama, con tintes de terror, inclusive horror y a veces misterio. Pero esta noche es un caso muy peculiar de lo que vamos a platicar, porque fue una situación real, pero podríamos decir que al final de cuentas no fue todo tan terrorífico como al final de cuentas sucedía. Y el misterio realmente no existió desde un principio, pero la situación se fue desbordando hasta finalmente convertirse en un hito de la historia radiofónica a nivel internacional. Y nos referimos a la narración o la adaptación, mejor dicho, de Orson Welles de la historia de la Guerra de los Mundos. Un ejército invasor procedente del planeta Marte. Fue un 30 de octubre de 1938 cuando un joven Orson Welles inició la retransmisión radiofónica que más de 80 años más tarde todavía se considera como una de las mayores y más grandes fake news en la historia de la radio, falso documental o una obra maestra para algunos que así lo quieran considerar. Ese 30 de octubre de 1938 se inició la retransmisión del que casi un siglo más tarde seguiría siendo considerado uno de los momentos más grandes en la historia de la radio. Señoras y señores, interrumpimos nuestro programa de baile para comunicarles una noticia de última hora procedente de la agencia Intercontinental Radio. El profesor Farrell del Observatorio de Mount Jennings de Chicago reporta que se ha observado en el planeta Marte algunas explosiones que se dirigen a la Tierra con enorme rapidez. Continuaremos informando. A las 8 de la tarde de ese día 30 de octubre, un principiante Orson Welles, destinado a convertirse en un famoso actor, director, guionista y productor de cine, informaba de que un astrónomo había visto una llamarada azul saliendo de Marte. De esta manera, el joven Welles adaptó el guión de La Guerra de los Mundos, la obra más emblemática del novelista inglés H.G. Wells, al formato radiofónico, transformándola para crear una historia creíble y susceptible de ser narrada en radio junto a su compañía Mercury Theater en su programa On the Air de la CBS. Durante la introducción del programa se explicó que se trataba de una dramatización basada en la novela del autor británico. Es decir, pues el misterio desde un principio fue spoileado. Se aclaró a la audiencia que se trataba de una adaptación, pero los oyentes que después se integraron a la emisión pensaron que estaban ante una invasión alienígena real. Tras el primer corte y para dar mayor credibilidad a la historia, Welles retomó la supuesta emisión de una orquesta desde el Hotel Meridian Plaza de Nueva York con el tema Stardust, interpretado por Ramón Raquelo y su orquesta, para volver a parar a medida que la supuesta invasión extraterrestre se iba produciendo. Damas y caballeros, tengo que anunciarles una grave noticia. Por increíble que parezca, tanto las observaciones científicas como la más palpable realidad nos obligan a creer que los extraños seres que han aterrizado esta noche en una zona rural de Jersey son la vanguardia de un ejército invasor procedente del planeta Marte. Así dijo Orson Welles. Se estima que unos 12 millones de personas escucharon la transmisión y muchas cayeron presa del pánico, abandonando sus casas y colapsando carreteras, estaciones y comisarías de policía. Las interrupciones durante el programa eran cada vez más frecuentes y el alarmismo iba en aumento, como prueba la secuencia del periodista Carl Phillips desde Gruber's Mill en el estado de Nueva Jersey, donde supuestamente se estaba produciendo el aterrizaje. Señoras y señores, esto es lo más terrorífico que nunca he presenciado. Espera un minuto, alguien está avanzando desde el fondo del hoyo. Alguien, o algo. Puedo ver escudriñando desde ese hoyo negro dos discos luminosos. ¿Son ojos? Puede que sea una cara. Puede que sea. Los teléfonos de emergencia aquella noche echaron humo durante varias horas por la multitud de mensajes de personas asustadas que decían haber visto a los extraterrestres. El polémico acontecimiento, tras 59 minutos de misión, terminaba con la muerte del propio Orson Welles, que interpretaba al profesor Richard Pearson a causa de los gases tóxicos lanzados por los invasores. Aunque esta retransmisión pudo ser el fin de su fulgurante carrera, en realidad fue el inicio de la leyenda de Orson Welles. La ficción de la invasión marciana fue recreada con unos trucos de radioteatro tan ingeniosos y con unos efectos especiales de sonido tan bien logrados, que estaban siendo retransmitidos, cabe mencionar, que la histeria colectiva continuó a pesar de los 4 avisos que se fueron emitiendo durante toda la retransmisión, informando y recordando a los oyentes de que nada de lo que estaba sucediendo era real. Y naranjitas, quédense, no se vayan, no le cambien, no se muevan, regresamos para seguir rememorando el hito cultural radiofónico que supuso la transmisión de La Guerra de los Mundos, dirigida y adaptada por Orson Welles. Vámonos a corte, quédate conmigo, estás en Escape Nocturno, este es el Night Show de la Radio Naranja. Yo soy Carlos Hernández y en todas partes, ponte Exa.
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0: 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Escuchamos a Tame Impala con esto que se llamó Drácula. Antes escuchamos Perfect Man de Teddy Swims y comenzamos el bloque con Hey Dad, I Made You Love Me de Ariana Grande. Y naranjitas, estamos de vuelta, de regreso en Escape Nocturno, completamente en vivo. Son ya las 9 de la noche con 33 minutos en esta noche de miércoles 7 de octubre. Y esta noche en nuestra sección, ¿qué pasó exactamente? Estamos recordando aquella noche de 30 de octubre de un lejano 1938 en la que Orson Welles pues sembró el pánico entre aquellas personas un tanto distraídas que no se habían dado cuenta de que se trataba de una retransmisión, digamos, dramatizada, adaptación de una narración llamada La Guerra de los Mundos. Y al día siguiente, los periódicos, el 31 de octubre, llevaron la historia a primera plana. Falso boletín de guerra difunde el terror por todo el país. Obra radiofónica aterroriza a la nación. Oyentes de radio entran en pánico, confunden un drama bélico como una crónica real. Son algunos de los titulares que pudieron leerse de un suceso que hizo correr ríos de tinta en forma de más de 12.000 artículos en periódicos de todos los Estados Unidos. Y cabe mencionar que en algunos puntos se produjeron momentos de tensión, como el provocado por unos lugareños de Gruber's Mill cuando dispararon con sus armas de fuego al tanque de agua de su ciudad creyendo que se había transformado en una máquina de guerra marciana gigante. Hubo al menos una mujer que denunció a Welles y a su equipo por haberle causado un ataque de pánico, y un hombre recibió una indemnización del propio Orson, que le pagó unos zapatos a los que el hombre dijo haber renunciado para poder pagar un billete de tren y huir de la invasión alienígena. Se incrementaron las llamadas a hospitales de personas que querían acercarse para donar sangre. Muchos habitantes llamaron a sí mismo a las comisarías de policía para asegurarse de que se trataba de una falsa alarma. Querían confirmar que todo era una farsa, y cabía mencionar que, pues, en la misma transmisión o retransmisión radial se informó en varias ocasiones de que se estaba tratando de una dramatización, que no era real. También hubo quien llamó para protestar por la retransmisión de un programa que podía estar engañando a la gente, pero también algunos lo hicieron para felicitarles por ese magnífico especial. La histeria colectiva que desató la retransmisión de La Guerra de los Mundos demostró el poder de los medios de comunicación de masas, y este curioso episodio también catapultó a la cima la carrera de Orson Welles. No obstante, algunos estudios posteriores han reducido el impacto real del pánico que causó esta retransmisión. Una publicación de 1940 de la Universidad de Princeton, dirigida por Hanley Cantrell, llamada La Invasión desde Marte, concluyó que 1.7 millones de estadounidenses creyeron realmente en la invasión alienígena y 1.2 millones de personas se asustaron o fueron perturbados. Sin embargo, a finales de la década de 1990, algunos sociólogos como Robert Bartholomew de la Universidad James Cook afirmaron que la extensión del pánico, tal como se relató en la obra de Cantrell y posteriormente, fue enormemente exagerada. Por ejemplo, Cantrell solo entrevistó para su estudio a 135 personas, aunque no obstante no se pone en duda que posiblemente decenas de miles de personas en Nueva Jersey y Nueva York estuvieran realmente asustadas y creyeran de verdad que la Tierra estaba siendo invadida por marcianos. Y en cuanto al director de esta obra maestra, quizá para algunos, Orson Welles, aceptó con orgullo la gran controversia que se levantó respecto al tema y no quiso desmentirla porque reforzaba la imagen de sí mismo como un gran contador de historias y excelente director de cine. Y eso mismo debió de pensar el estudio RKO, que le contrató para realizar su primera película, que ha pasado a la historia también como una de las grandes del cine, Ciudadano Kane. Los hechos que rodearon la retransmisión de La Guerra de los Mundos son un ejemplo perfecto para reflexionar más de 80 años después en las consecuencias de sobrevalorar un acontecimiento y atribuirle relevancia que tal vez no tuvo como tal en la realidad. Hoy, en tiempos de la propagación de noticias falsas por redes sociales, esto parece ser más importante que nunca, pero tampoco quita el hecho, la astucia, la audacia de Orson Welles de llevar esta historia a el medio como lo es la radio, y que en aquella época comenzaba a convertirse en un gran medio para las masas. Y te conté todo esto con información de J.M. Sadurni para National Geographic. Naranjitas, hoy platicamos qué pasó exactamente aquella noche de 30 de octubre de 1938 en la que Orson Welles aterrorizó a las audiencias radiofónicas en los Estados Unidos. Vámonos a corte, quédense, no se vayan, no le cambien, no se muevan. Estás en Escape Nocturno, este es el Night Show de la Radio Naranja. Yo soy Carlos Hernández y en todas partes, ponte EXA.
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Escuchamos Mismo Equipo, una canción de Los Claxons. Antes escuchamos Tarantino de Ana Sofi W con Santa Fe Clan. Y comenzamos el bloque con Pompas de Jabón de Gloria Trevi. Y Naranjitas, estamos de vuelta, de regreso en Escape Nocturno, completamente en vivo. Son ya las 9 de la noche con 53 minutos, 7 para las 10 en esta noche de miércoles 7 de octubre. Y banda, nos llega el momento de despedirnos, decir adiós. Este episodio del Night Show de la Radio Naranja se termina, pero Naranjitas, yo les recuerdo que el programa vuelve, regresa mañana jueves en punto de las 7 de la noche para que no te pierdas un episodio más de Escape Nocturno. Yo me despido, ya saben que no me voy, me llevan. Mi nombre es Carlos Hernández. Si me quieren seguir en el mundo de las redes sociales, pueden hacerlo siguiendo la cuenta en Instagram, carloshernandez.mx. Y yo les deseo una excelente noche de miércoles desde donde quiera que me estén sintonizando. Si van en su coche, que lleguen con bien a su destino. Si están en casa, a descansar rico, a gusto. Y si están en la chamba, digan tres veces: chamba, me estás lastimando, para que los dejen salir temprano. Y bandita, nos escuchamos próximamente. Nos despedimos con un tema, nos despedimos con energía, ¿eh? Esta vez te voy a mandar con la pila a tope a donde quiera que vayas, con esto de las chicas de Blackpink, esto que se llama Jump. Súbela a tu radio, esto fue Escape Nocturno, yo soy Carlos Hernández, y en todas partes, ponte Exa.

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10: Revista del Consumidor Radio. ¿Alguna vez te has preguntado qué contiene la pasta dental que usas todos los días? Si no lo sabes, quédate porque hoy en Revista del Consumidor Radio te enseñamos cómo preparar tu propia pasta dental en casa. Y lo mejor, su preparación te toma solo 30 minutos.
11: ¿Blanco o rojo? ¿Con yema o sin ella? Existen muchos mitos alrededor del huevo. Hoy te contamos la verdad sobre uno de los alimentos más consumidos en México y cómo puedes aprovecharlo mejor en casa. ¡Acompáñanos!
12: Revista del Consumidor.
11: Hoy vamos a preparar una tecnología doméstica, que es una excelente alternativa a los productos industrializados. Pasta dental. Además, es una receta validada por el Laboratorio Nacional de Protección al Consumidor.
10: Antes de comenzar, te compartimos los ingredientes que vamos a necesitar. 3 cucharadas de agua purificada. 2 cucharadas de glicerina pura. 2 cucharadas de lauril éter sulfato de sodio. Media cucharadita de carboximetil celulosa. 1/4 de cucharada de carbonato de calcio. 1/4 de cucharada de mentol. Y 6 gotas de esencia de menta.
11: Ahora, los utensilios que debemos tener a la mano son: una cuchara sopera. Una cucharita cafetera. Un tazón pequeño de vidrio. Un tarro pequeño de plástico con tapa y un batidor de globo. Una vez que tenemos todo listo, Vamos al procedimiento.
10: En el recipiente de vidrio, comenzamos vertiendo agua purificada, la glicerina y el mentol. Mezclamos con ayuda del batidor de globo hasta integrar los ingredientes. Sin dejar de mover, agregamos carbonato de calcio y la esencia de menta.
11: Después, incorporamos el lauril éter sulfato de sodio y agitamos suavemente hasta que se disuelva por completo. Poco a poco, añadimos la carboximetilcelulosa lentamente sin dejar de mover, hasta obtener una mezcla homogénea y con una consistencia más sólida.
10: Por último, envasamos la pasta dental en el tarro. Tapamos muy bien y etiquetamos con la fecha de elaboración y de caducidad. En este caso, esta pasta tiene una caducidad de 6 meses y rinde aproximadamente 63 gramos, o bien 50 mililitros.
11: Es importante que tomes en cuenta algunas recomendaciones de uso. Este producto no debe ser utilizado por menores de 6 años. En el caso de niñas y niños mayores de 6 años, puedes sustituir el mentol por esencia de cereza. Si tienes sensibilidad dental, recuerda consultar previamente a tu odontóloga u odontólogo. Para conservar mejor el producto, te recomendamos mantener el recipiente bien cerrado, en un lugar fresco y seco y fuera del alcance de niñas y niños. Recuerda que todos los ingredientes que utilizamos en esta tecnología doméstica pueden encontrarse en establecimientos donde vendan productos de cuidado personal, belleza o cosmética, también conocidos como droguerías.
10: Preparar tu propia pasta dental en casa tiene varios beneficios. Requiere pocos ingredientes, son fáciles de conseguir, tiene certeza sobre su origen y además representa un ahorro económico. Incluso esta receta puede ser el inicio de un nuevo emprendimiento.
11: ¡Anímate a preparar tu propia pasta dental! Y etiquétanos en Instagram usando el hashtag Tecnología Doméstica Profeco.
10: También puedes consultar esta tecnología doméstica en nuestro canal de YouTube, Profeco TV.
12: Revista del consumidor.
10: El huevo es tan importante en la alimentación que desde 1996 se conmemora el Día Mundial del Huevo. Se celebra cada segundo viernes de octubre con el objetivo de difundir su valor nutrimental y su papel en una dieta equilibrada.
11: Y no es casualidad. El huevo es un alimento completo, práctico, rendidor y versátil, por lo que se ha convertido en un protagonista en la alimentación de las familias mexicanas.
10: Es una excelente fuente de proteína animal. La clara está compuesta principalmente por albúmina, mientras que la yema aporta grasas saludables, proteína, hierro, azufre y vitaminas A, B, D y E. Aunque contiene colesterol, su consumo moderado forma parte de una alimentación equilibrada.
11: Además, el huevo es una alternativa accesible a la carne o al pescado. Es fácil de masticar y digerir y combinado con otros alimentos, puede integrarse a distintos planes alimenticios.
10: Su uso no se limita al desayuno. También sirve para espesar salsas, esponjar pasteles y dar ese color dorado tan característico al pan. Incluso fuera de la cocina, el huevo está presente en pastas, productos de belleza y fertilizantes.
11: En 2024, el consumo de huevo en México por habitante alcanzó los 24.4 kilos y representa el 12.6% de la producción pecuaria nacional. Nuestro país es autosuficiente y se ubica en el sexto lugar a nivel mundial.
10: Esta actividad se concentra principalmente en Jalisco, que aporta poco más de 54%, seguido de Puebla, con casi el 15%.
11: Para el consumo existen dos tipos principales de gallinas: las ligeras, que producen huevo blanco, y las semipesadas, productoras de huevo rojo. Es importante aclarar que no hay diferencia en su valor nutrimental. A pesar de todos sus beneficios, alrededor del huevo existen dudas y creencias que se repiten con frecuencia. Por ejemplo, se suele pensar que el huevo eleva el colesterol. Sin embargo, su equilibrio de grasas tiene un efecto protector y en la mayoría de las personas, su consumo no incrementa el colesterol en la sangre.
10: También hay quienes creen que consumir el huevo crudo es mejor, Pero esto no es así. Para aprovechar sus nutrientes y evitar riesgos a la salud, es necesario cocinarlo, ya que crudo puede aumentar la probabilidad de contraer salmonela.
11: Otra duda común es si debe lavarse el huevo antes de guardarlo. El cascarón es poroso y cuenta con una membrana natural llamada cutícula. Al lavarlo y almacenarlo, facilitas la entrada de bacterias. Si el cascarón está sucio, lo mejor es limpiarlo con un paño seco.
10: Y aunque algunas personas prefieren consumir solo la clara, es importante saber que la clara y la yema se complementan. Al desechar una de ellas, se pierden nutrientes esenciales que hacen del huevo un alimento completo.
11: Para un mejor consumo y conservación del huevo, tome en cuenta estas recomendaciones. Evita dejar los huevos o los alimentos que los contengan a temperatura ambiente, ya que el huevo es un alimento muy sensible a los cambios bruscos de temperatura, sobre todo al calor.
10: Revisa siempre el cascarón. Debe estar limpio y sin fisuras. Si están rotos, deséchalos. Así evitarás enfermedades gastrointestinales.
11: Lávate las manos al terminar de manipularlos. Evitarás la contaminación cruzada.
10: No lo consumas crudo. Puedes ponerte en riesgo de adquirir salmonelosis.
11: Ya sea que esté cocido, duro o forme parte de algún platillo, consúmelo pronto.
10: Con información clara, puedes aprovechar mejor sus beneficios y consumirlo de forma segura.
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3: Y lo que ustedes estaban esperando, pues sí, ya se hace presente en esta frecuencia y en este concepto titulado Rock en Exa. Bienvenidos a una emisión más de este programa donde todos ustedes saben, es una hora completa de puro rock en español. Rock en el idioma de Cervantes, rock como se debe escuchar en el idioma de la casa, en el español. Soy Gabriel Ochoa, bienvenidos a esta nueva emisión de Rock en Exa, donde estaremos celebrando algunos discos, también tendremos por ahí lo más reciente de Jumbo junto con Karim León. Escúchenlo, y de verdad está increíble. Estaremos también por ahí reviviendo grandes clásicos del rock en español. Y bueno, para arrancar esta primera hora de puro rock en español, pues qué mejor que felicitar a la maldita vecindad, porque un 24 de septiembre, pero de 1991, llegaría el disco El Circo a todos los lugares habidos y por haber. Maldita Vecindad presentaba un 24 de septiembre su disco El Circo, y que de verdad venía a romper todos los paradigmas del rock. Los voy a posicionar un poquito en el tiempo, porque en ese momento, en 1991, había una explosión impresionante de rock por todos lados, desde Argentina, desde Chile y obviamente México. En México había completamente explotado e implotado gracias al disco de Caifanes, el volumen 1, como es conocido, el disco negro, que también por ahí tenía la mano de Gustavo Santaolalla, y en una de las canciones, obviamente, no en todo el disco, pero que años después, con este boom donde se viene a remarcar ya en sí lo que es el rock mexicano, sería curiosamente con este disco de La Maldita Vecindad. El boom fue con el disco de Caifanes, obviamente este disco negro, pero donde se vino a remarcar y donde se vino a fortalecer esta trascendencia del rock mexicano fue gracias a este disco de Maldita Vecindad llamado El Circo, producido obviamente por Gustavo Santaolalla, el rey Midas del rock en español, porque generarían uno de los discos más importantes que tiene el rock en español, El Circo. Un disco que habla, pues, de cuestiones normales, de cuestiones de la cotidianidad, que habla de la cultura, que habla de la política, también es un poco transgresor, también es un poco irreverente, pero que curiosamente era entendido en todas partes del país, desde Monterrey hasta Yucatán, desde Guadalajara hasta Veracruz, por todos lados se entendía perfectamente bien lo que quería representar La Maldita Vecindad en aquellos momentos. Y que curiosamente, las dos canciones que vinieron a romper todo lo que fue el rock mexicano en su momento, por un lado fue Caifanes con La Negra Tomasa, con esta cumbia, y por el otro lado fue Maldita Vecindad con este bolero llamado Con Bala. Dos canciones que, pues, no son rock, pero que venían completamente a romper todo pues el paradigma que había representado en su momento el rock en español. Y bueno, y para festejar el cumpleaños de este gran disco aquí en Rock en Exa, pues qué mejor que dejarles esta canción que representa a la juventud y que sigue tan vigente como hace ya más de 30 y tantos años que se lanzó. Esto es Pachuco. Ellos son Maldita Vecindad. vecindad, y así celebramos un año más de vida de este gran disco llamado El Circo, lanzado un 24 de septiembre de 1991. Ellos son Maldita Vecindad, y así arrancamos Rock en Exa.

Continúen escuchando Rock en Exa, soy Gabriel Ochoa. Y otro de los grandes, grandes discos que nos dio el rock en español fue gracias a este gran, gran sello llamado Unplugged de este canal de videos llamado MTV, que en su momento reunió a muchas bandas, donde uno de los primeros Unplugged grabados fue el de, si no me equivoco, el de los Cadillacs, después sería uno de los de Caifanes, y bueno, ya después vendrían Unplugged grabados por Maldita Vecindad, por El Tri, obviamente Café Tacuba, obviamente también Santa Sabina andaría por ahí. Los Héroes del Silencio hicieron por ahí un acústico, pero no fue llamado tal cual. Fue grabado como Hora Prima por un chico argentino, me acuerdo que conducía este programa. Pero bueno, les faltó por ahí algo a los Héroes del Silencio. Pero uno de los Unplugged que llamaron más la atención, pues fue el que se grabó un 25 de septiembre de 1996, gracias a esta banda llamada Soda Stereo. Que ojo, no fue tan Unplugged porque fue realmente eléctrico. Y esto también se debe a que, bueno, también Gustavo decía, es que mis canciones tienen que ser así, con electricidad. Y lo que hizo fue darle un giro por completo a las canciones. No fue tal cual un Unplugged, pero les dio un giro completamente eléctrico a las melodías ya tradicionales o clásicas de esta gran bandotota argentina llamada Soda Stereo, que lanzaría su disco un 25 de septiembre de 1996. Y que bueno, fue un disco que se vendió impresionantemente y que tuvo también un nuevo, pues, apogeo años después, cuando se reeditó el disco en versión LP, en su versión transparente y en su versión clásica negra, en estos viniles. Pero ojo, les voy a contar aquí algo importante. Cuando salió el cassette y el disco, el CD del Unplugged, se mandaron a hacer bastantes CDs, y en ese momento se empezaron a crear los CD-ROMs. Era un CD-ROM, era un disco que tú lo metías a la computadora y que era interactivo. Pero tómala, papá. Resulta que cuando sacan los primeros CD-ROMs, no se habían grabado del todo bien. Entonces, un tiraje importantísimo de estos discos fue tirado a la basura, porque a pesar de que se habían grabado como CD-ROM, no había nada de CD-ROM. Es decir, ustedes podían escuchar este disco en cualquier CD portátil o en su casa, y lo podían meter en computadora y les iba a aparecer algunos videos o algunas imágenes de este concierto. Pero en su momento, como apenas estaba esta tecnología del CD-ROM, pues fue completamente un fiasco. Después ya lo arreglaron y ya se empezó a vender. Ya después también se vendió en su manera de DVD, y bueno, fue completamente un hito este lanzamiento de este disco llamado Confort y Música para Volar de Soda Stereo, editado un 25 de septiembre de 1996, que fue grabado allá en Miami. Y bueno, y que también se presentó aquí en México, en el Palacio de los Deportes, si no me equivoco, también en Monterrey. Fueron dos fechas, fue una gira realmente corta, y creo que, ojo, yo estuve presente en esa gira. Bueno, y aquí en México cuando se presentó, a mí me tocó ver, porque me fascinó ese disco. Es uno de mis discos favoritos de toda la vida, de los que me llevaría a una isla desierta. Y bueno, para recordar un poco cómo se escuchaba Soda Stereo en 1996, en este Unplugged, no tan Unplugged, llamado Confort y Música para Volar, pues vamos a dejarles Un Misil en Mi Placard. Ellos son Soda Stereo, están escuchando Rock en Exa. Regresamos.

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1: Estamos de vuelta en Rock en Nexa, soy Gabriel Ochoa y como todos ustedes saben, pues desgraciadamente después de este lamentable suceso, después de la partida de Jonathan Meléndez y de toda su familia hace unas semanas, pues la banda Camilo VII pues ya nos compartió un comunicado con respecto a las presentaciones que tendrían en las próximas fechas y pues bueno, la banda decidió posponer todas las fechas por el momento, pero dentro de todo lo malo siempre hay buenas noticias y una de ellas es que bueno, la banda Camilo VII seguirá vigente. En el mismo comunicado nos mencionan que seguirán creando, honrando la memoria de Jonás y compartiendo con todos sus fans la música de esta maravillosa y exquisita banda llamada Camilo VII. Desde aquí nuevamente un fuerte abrazo a todos los integrantes de Camilo VII, un fuerte abrazo a toda su familia y también un fuerte abrazo a todos los fans, esperando reconfortar un poquito este momento tan difícil por el que está pasando no solamente la banda Camilo VII, sino también el rock mexicano, porque fue un golpe brutal a toda, tanto a la población mexicana también, que impactó completamente esta noticia, pero también a la música. Y bueno, desde aquí un fuerte abrazo a todos los que forman parte de esta gran familia llamada Camilo VII, y desde Rock en Nexa solamente queremos decirles que sigan luchando por la música, que sigan luchando por el nombre de Jonás, y también la escena del rock mexicano le hace falta Camilo VII, porque sin Camilo VII no podría seguirse narrando la historia del rock mexicano. Y bueno, para recordar un poco a Camilo VII y tenerlos bien presentes aquí en Rock en Nexa y a manera de abrazo para tratar de reconfortar un poquito esta situación, pues vamos a dejarles uno de los grandes éxitos que tiene esta banda llamada Camilo VII, y esto es No confíes en mí. Ellos son Camilo VII, que están aquí en Rock en Nexa.

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3: La banda Coldplay compró una panadería en el norte de Londres, la que luego se convirtió en su estudio y punto de encuentro.

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9: Estamos de vuelta en Rock en Nexa. Soy Gabriel Ochoa. Gracias por continuar con nosotros en esta hora completa de rock en español. Si quieren ponerse en contacto con nosotros, recuerden que lo pueden hacer buscándonos en todas y cada una de las redes sociales, simplemente como @exafm, o personalmente me pueden buscar también exactamente así como @GabrielOchoaMX en todas y cada una de las redes sociales. Así nos pueden encontrar para darle salida a todas sus dudas, comentarios, sugerencias, opiniones, reclamaciones, todo lo que ustedes quieran. Y bueno, continuando con la música, déjenme comentarles que un 25 de septiembre, pero de 2012, este gran cantante, líder y vocalista de los fabulosos Cadillacs nos presentaba su quinto álbum de estudio que se llamaba exactamente así, 5, que fue lanzado un 25 de septiembre de 2012. Lo sorprendente de este disco es que también era producido por esta gran, gran personalidad dentro de la música del rock en español y mexicano, llamado Cachorro López, que también se vio involucrado en los primeros discos de esta gran bandotota mexicana llamada Caifanes. Y bueno, en el 2012 Vicentico presentaba 5, su quinto disco de estudio, donde venían algunos covers tanto de esta banda llamada ABBA o también de Pimpinela y también de Xuxa, esta gran cantante para niños, muy guapa por cierto. Pero no solamente eso, sino que también nos daba la fortuna y nos daba la sorpresa de que presentaba a su esposa Valeria Bertocelli para interpretar dos canciones. Una de ellas, que fue esta gran, gran canción llamada Esto de Quererte, y también la otra, que fue compuesta por el señor, el brasileño compositor y gran cantante Roberto Carlos, llamada No te apartes de mí. Fue un gran éxito esta canción en la voz de Vicentico. Le dio nuevos bríos tanto a su carrera como a la canción, y quedó muy bonito. Mucha gente se preguntaba, ¿quién es la voz que acompaña a el señor Vicentico? Pues era su esposa, Valeria Bertocelli, quien lo acompañó en estas dos canciones dentro de su quinto disco llamado 5, simplemente así. El primer sencillo había sido Creo que me enamoré, y bueno, ya de esto, pues hay mucha, mucha historia detrás. Pero bueno, continuando con la música, pues vamos a dejarles exactamente esta canción original del maestro Roberto Carlos, pero ahora en las voces tanto de Vicentico como de su esposa, Valeria Bertocelli. Están escuchando Rock en Exa.

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1: Estamos de vuelta en Rock en Exa, soy Gabriel Ochoa y de verdad a mí me da mucho gusto que Jumbo, esta gran banda de allá de Monterrey, Nuevo León, nos siga regalando grandes canciones, grandes éxitos, porque nos acaba de sorprender hace unos cuantos días, apenas el 17 de septiembre salió esta gran canción llamada Adiós Inocencia, que viene, no solamente viene con esta carga, que yo la podría decir que es una canción muy fuerte, muy importante, porque hace falta de repente carácter en el rock mexicano y Jumbo siempre le ha dado tanto un carácter muy especial, tiene canciones muy sentidas pero también muy directas, y en esta ocasión Adiós Inocencia, me atrevería a decir que puede ser un himno para esta generación que está viviendo tantos cambios y tantas situaciones en este momento, en este mundo. En lo particular para mí se está convirtiendo en un himno porque es un himno de rebeldía, día de lo que uno siente por dentro, que quiere gritar, que quiere deshacerse de tantas ideas que trae en la cabeza. Y Adiós Inocencia no solamente trae esta sorpresa importante de gritar lo que uno trae dentro, sino que también viene en colaboración con una de las grandes voces que tiene no solamente la música mexicana de la actualidad, sino del regional mexicano. Estamos hablando del señor Carin León. Qué gran sorpresa que Jumbo se acerque y también que Carin León se acerque al rock mexicano, que también ya lo ha hecho, ¿eh? Por ahí ha interpretado alguna canción de Caifanes, si no me equivoco, La Célula que Explota, por ahí el señor Carin León es muy cercano al rock. Me tocó verlo y platicar con él rapidísimo unos segundos en un Vive Latino hace algunos años, 2023, 2022, no recuerdo exactamente. Pero bueno, el señor es muy amable, Carin León, y bueno, desgraciadamente después de este gran tropiezo que tuvo en The Sphere hace unos cuantos días, pues está reponiendo poco a poco nuevamente con esta situación. Lo hemos visto ahorita hace unos días, compartió algunas charlas con la gente afuera del Sphere, platicando con la gente que estaba visitando Las Vegas. Pero a mí en lo particular me da mucho gusto que estos grandes talentos mexicanos de repente volteen a ver al rock mexicano y digan, vengan, vamos a hacer cosas, y viceversa, ¿eh? También que los rockeros se atrevan a hacer cosas diferentes y también a tratar de pegarle a gente muy importante para hacer colaboraciones. En lo particular para mí, Adiós Inocencia de Jumbo, se las voy a dejar a continuación, es de lo más chingón, disculpen que lo diga tal cual, que he escuchado en lo último del rock mexicano. Se las recomiendo ampliamente, no solamente porque sea Carin León, no solamente porque sea Jumbo, sino también por el contenido de la canción, que para mí en lo particular, y se los recomiendo, es como un himno para esta nueva generación. Esto es Adiós Inocencia, que está recién salidito del horno. Ya pueden ver el video, que también es muy interesante porque están como una plática de estos grupos de ayuda, está platicando, se están viendo de frente tanto Carin León como El Castor, están gritando, están platicando y están cantando. Se las recomiendo ampliamente, es de lo más talentoso que he escuchado en los últimos momentos, porque realmente en el rock hay muchas cosas importantes, hay muchas buenas bandas, y mexicano, créanme que también hay demasiado talento, y algo de ellos es obviamente esto llamado Adiós Inocencia, Jumbo y Carin León, aquí en Rock en Exa. Se los dejo, gócenlo. Ellos son Jumbo y Carin León, están escuchando Rock en Exa.

Ya tiene un fin y el fin de Rock en Exa, al menos el de esta emisión, pues ya está por darse. No sin antes agradecerles que nos hayan sintonizado, que nos hayan escuchado. Muchas gracias por acompañarnos en esta emisión de Rock en Exa. Ojalá que les haya gustado este programa. Recuerden que todos sus comentarios y dudas los pueden hacer a todas las redes de Exa FM. En todas nos pueden encontrar como @ExaFM o personalmente como Gabriel Ochoa MX. Muchas gracias. Y bueno, ya para despedirnos, como siempre lo hacemos con uno de los nuevos clásicos o clásicos del rock en España. Quizá muchos de ustedes han escuchado la canción La Muralla Verde de Enanitos Verdes. Todo mundo la conoce, pero quizá no muchos de ustedes conocen esta historia de más o menos cómo se dio la canción, porque ellos presentaron esta canción en su segundo disco allá en 1985-86 más o menos. Ya habían tenido un disco anterior homónimo y en el disco con Contrarreloj de 1985-86, no muy bien recuerdo. En este disco también aparecía por ahí como apoyo el maestro Andrés Calamaro con los Enanitos Verdes, y que fue un disco que vino a revolucionar no solamente el rock argentino, sino también el rock en español, porque ellos venían en ese momento cerrando la gira de su primer disco, y resulta que estaban en una pequeñísima gira con otro cantante argentino conocidísimo, una gran leyenda también de la música argentina, Piero. Andaban abriendo sus conciertos, y en una de esas giras andaba Marciano Cantero en uno de los camioncitos que los llevaba. Se tiraba hasta el fondo del camioncito en estos viajes que hacían, donde él comentaba que había algunas colchonetas ahí tiradas al fondo para dormirse. Pues imagínense, en aquellos años 1985-86, quedarse dormido atrás de estos camiones que no eran muy confortables, y que en su momento Marciano se fue a acostar, agarró su guitarra y empezó a componer algo, y ahí saldría en esta mini gira, en este camión, en estas colchonetas pues viejas o incómodas, saldría la canción La Muralla Verde. La grabaría, y según cuenta el mismo Marciano, en un principio la canción tenía un estilo muy de ska. Llegó a decir también el mismo Marciano que la llegó a grabar en cassette y la tenía como en su media versión en ska. Pasó el tiempo, cierran la gira, y ya para su segundo disco, cuando lo empiezan a preparar, el Contrarreloj, donde les comentaba también por ahí intervino el señor Andrés Calamaro, pues resulta que apareció esta canción entre sus grabaciones y dijo, pues vamos a tocarla, vamos a ver de qué trata. Y así fue como surgió La Muralla Verde. De estas grandes coincidencias, de estos momentos tan sencillos, tan cotidianos, aparecería una de las grandes, grandes canciones del rock en español, y que fue el primer gran éxito de los Enanitos Verdes, y que es una de las canciones estandartes del rock en español. Y con esto nos vamos a despedir con La Muralla Verde, lanzada en el disco Contrarreloj en 1985-86. No recuerdo en este momento, pero bueno, vamos a dejarles con este gran clásico para decirles muchas gracias por habernos escuchado, muchas gracias por ser parte de la familia de Rock en Exa. Quédense con toda la excelente programación que tiene Exa FM, y recuerden, Rock en Exa cada fin de semana llevándoles lo mejor del rock en español con un buen playlist y también un poquito de información. Soy Gabriel Ochoa, quédense con La Muralla Verde de Enanitos Verdes en este programa que fue Rock en Exa. Nos escuchamos en una nueva emisión. Hasta la próxima.

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15: El cantante Enrique Iglesias regala todos los peluches que le obsequian a hospitales locales.

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11: De pequeño, Maluma, cuando se encontraba en la escuela, vendía sándwiches durante el recreo para ayudar a sus padres con los gastos.

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1: Vas, Leoncita.

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4: Adam Levine, cantante y líder de la banda Maroon 5, no siempre se ganó la vida como cantante. Mientras estudiaba, trabajó un tiempo como mesero del restaurante Johnny Rocker.

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13: Antes de dedicarse a la música, Pancho Barraza era profesor de música en una secundaria.

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11: A la edad de 15 años, el cantante español Reels B decidió dejar su casa para dedicarse a trabajar, y uno de sus primeros empleos fue el de albañil para después ser

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2: ¡Ey! En todas partes, Ponte Ixa. Bienvenidos, bienvenidas, bienvenides a este su espacio llamado El Mañanero. Yo soy Fercho Ríos, ya me escucho, creo, un poquito mejor. Y aquí andamos, gente, como cada mañana, aquí en esto que se llama El Mañanero. Hoy jueves 8 de octubre, por cierto, y estamos en este momento a 15 grados centígrados, gente. Máxima de 25, y estaba checando, ¿vale? Hace ratito que mañana, la máxima es de 22 grados.
3: ¿En serio? Ya está empezando.
2: Ya está empezando.
3: Porque ahí dije, la llevamos.
2: Una máquina de la máxima de 22. El día de mañana, hoy la máxima es de 25 y 75% probabilidades de lluvia. Y el día de mañana del 95% las probabilidades de lluvia.
3: ¡Excelente! Nos vamos a sentir así como laguna, amigos.
2: Así
3: como
2: es, así que frío. Prepárense.
3: Las calles inundadas, Fercho, así como que luego...
2: Como Venecia.
3: Luego la bruma así como tipo de frío. Como Xochimilco,
2: Como Venecia, diría Galilea
3: Montijo.
2: Como Venecia. Oye, pues estamos un día más aquí en esto que se llama El Mañanero a través de la frecuencia naranja. Te recuerdo que te puedes poner en contacto con nosotros al 351-1640-981 y también a través de Instagram lo puedes hacer, @exazamora. Ya si nos quieres escuchar vía online, en nuestra página oficial, exafmzamora.mx. Y checa también lo que tenemos por allá en YouTube, exafmzamora. Nos encuentras por allá en el navegador web, exazamora, y ahí te vamos a aparecer en todas las múltiples presentaciones que tenemos para ti. ¿Cómo estás, Vale? ¿Cómo te amaneció?
3: Yo muy bien, fíjate, nada más que ando a gusto. Y hoy en esta ocasión ya se está meritando más que antes la bebida caliente, Fer.
2: Ay, la neta que sí, un chocolate.
3: Un chocolatito, amigos. Un café, un té, un ponche. Ponche también ya viene siendo la época. Entonces váyanse preparando su bebida caliente de confianza, váyansela comprando y quédense con nosotros porque el día de hoy les tenemos bastante contenido en este juevesito, ya 8 de octubre. Ya estamos terminando esta semana, primera semana completa que tenemos de este mes, así que hay que ir aprovechándola y también les prometemos que el día de hoy les tenemos bastante contenido que seguramente les va a encantar. Entonces no se despeguen de esa frecuencia naranja, vayan checando también nuestras redes sociales, síganos donde nos puedan seguir porque hay sorpresitas, amigos. Vamos a revolucionar el rap, ya tenemos por acá preparando nuestra cabina de grabación con cartones de huevo. Uh-huh. Vamos a revolucionar esto, amigos. Se va a caer. Entonces, pues ahí chequen. Quédense muy al pendiente. Porque si no, cuando haya alguna promoción o cualquier cosa, pues no se van a enterar ustedes. Y les aseguro que eso nos va a poner muy tristes. Si no queremos que se pongan tristes. Así que, pues bueno, Fercho, el día de hoy pues, hay que comenzarle con un poquito de música, ¿o qué?
2: Me late. ¿Con qué arrancamos el día de hoy?
3: No vamos a arrancar con Bombas de Jabón, Fercho. Lo siento.
2: ¿Con ya la de Bellísima? Oh, Bellísima.
3: Ah, no, tampoco, Fercho, no. Hoy vamos a comenzar con algo que está chido.
2: ¿Cómo qué?
3: Con Fever Dream de Alex Warren.
2: Ah, no, bueno.
3: Pues,
2: ya cualquier aburrido. Cosa le llaman música.
3: Ya cualquiera canta.
2: Ya cualquiera sube una canción a internet y cualquier gente la puede escuchar.
3: Así es, mejor ya habríamos de apoyar a artistas mexicanos, Fercho.
2: Sí, por eso Alex Sintek tenía razón.
3: Sí.
2: ¿Dónde están esos verdaderos artistas? Los famosos, los que sí valen la pena, se están muriendo. Y los que no, pues ahí están, como Karol G, por ejemplo, Bad Bunny, que pues nomás no.
3: Sí.
2: Ay, me da el sentimiento, la verdad. Me da el sentimiento también porque falleció la hija de Paquita, la del barrio.
3: Ay, no supe, ¿en serio?
2: Sí, justo un año del fallecimiento de Paquita, la del barrio.
3: ¿Día y mes exacto o cómo?
2: Creo que día y mes exacto, no sé, pero...
3: Eso estaría muy turbio.
2: Pero yo estaba checando eso de que falleció su hija Marta Elena, hija de Paquita, la del barrio, a los 47 años de edad.
3: Ah, pues muy joven, ¿eh?
2: Pues sí, la neta sí.
3: La verdad que sí, muy joven.
2: O sea, a los 40 todavía estás en la flor de tu juventud.
3: Sí. Uh-huh. Apenas estás ya aprendiendo a vivir.
2: Pues entiendes un poquito más la vida.
3: Pero pues bueno, amigos, comenzamos el día de hoy entonces con un poquito de música. Escucharemos Fever Dream de Alex Warren. Después escucharemos Juquear, una canción de parte de Quevedo junto a Clarence.
2: Quevedo.
3: Y terminaremos el bloque musical con Pael de Tini y Los Ángeles Azules. Un grupo mexicano que tendría mucha importancia en la música si fuera Alex Syntek, si no, no vale.
2: Pues sí, no, así no.
3: Así que nos vamos con este bloque musical, después nos vamos a un bloque comercial y regresamos con ustedes para comenzar con este mañanero. Mientras tanto les damos chance de que vayan por ahí despertándose, quitándose las lagañas, comprándose su bebida caliente favorita para que nos acompañen, porque si no, como que no es lo mismo, amigos. Entonces vámonos con esta rola.
2: Pues enseguida regresamos, gente, prepárate tu cafecito, tu atole, lo que tú quieras tomar en esta mañana fría, fresca, ya se siente el friecito, y nosotros enseguida regresamos. Así que no le cambies, estás escuchando El Mañanero en todas partes.
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5: Las curiosidades de tus artistas favoritos. Aunque parezca increíble, la gran cantante ya desaparecida Whitney Houston no tiene estrella en el Paseo de la Fama de Hollywood. Esto debido a que sus representantes no fijaron una fecha para la ceremonia de entrega de la estrella y el plazo se venció en el año 2000.

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0: 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Estamos de vuelta, gente. 6:33 monitos de esta mañana ya de jueves. Oye, ¿qué estábamos escuchando? Vale, cuéntanos.
1: Te platico, Percho. Estábamos escuchando Vasper Swats de Miley, porque ya no quiere que le digamos Miley Cyrus, ya creció.
0: Ya que ya es como Dana, just Dana.
1: Ajá, ya es como Dana, ya es como Madonna. Ella ya es una diva pop. Antes escuchamos Quijote de David Bisbal, de su nuevo disco de puros como covers icónicos en habla español. Uh-huh. E iniciamos el bloque con ya, mira, por fin, Percho, Dolce Vita de Belinda y Dana.
0: Sí, se dio, me di cuenta luego.
1: Sí.
0: Buen bloque musical, por cierto, el David Bisbal se escuchaba bastante chido, esta canción.
1: Sí, me agrada.
0: Y también la de Miley está chida, está perrita, me gusta.
1: Sí. ¿Y qué? ¿Y la de Dolce Vita no te gustó?
0: No, es que ese, yo no quiero opacar tus gustos.
1: Está bien, a esa nomás me gusta a mí, amigo. Pero bueno, estamos de regreso y les recuerdo que se pueden poner en contacto al 351-1640-981. También en Instagram, @exasamora, por ahí nos pueden enviar mensajito para que estén en contacto y participando con los programas. Porque claro, oigan, hay que despertar todos juntos, hay que despertarnos todos juntos, mutuamente, no juntos.
0: No revueltos,
1: hay que despertar. Y pues con eso, amigos. Oye, tú te habías escuchado bastante sobre la relación tóxica que tenía Shia LaBeouf y esta chica que salió en Frankenstein. Olvidé su nombre. Pero que
0: ¿la nueva de Frankenstein?
1: Que salió la nueva de Frankenstein. Mia Goth.
0: Ah, Mia Goth.
1: Mia Goth. Y que también tenía una relación súper tóxica, amigos. Shia LaBeouf es adicta a las sustancias. También por ahí con la...
0: ¿Mia Goth es adicta a las sustancias?
1: No, Shia LaBeouf es adicta a las sustancias. Había habido varios problemas de infidelidad. Estuvo en, me parece que es centro de rehabilitación y todo. Uh-huh. Y ella lo visitaba. De hecho, en 2020 se separaron. Y ella... No, en 2018 se separaron, ella pidió el divorcio. Uh-huh. En 2020 volvieron, ella le quitó la demanda de divorcio. Uh-huh. Y en 2022 tuvieron una hija, pero parece ser que ahora sí se van a divorciar. Volvió a Mia Goth a solicitar el divorcio de Shia LaBeouf. Tienen un año separados, me parece.
0: Yo siento que ahí ese es el típico del Salvador, ¿no?
1: Sí.
0: Porque Shia, para quien no sepa quién es este vato, es el que sale en Transformers.
1: Ajá, creo que es su papel más icónico. O sea, tiene varias pelis, pero sí, su papel, pero más icónico,
0: ¿tiene
1: más reconocible?
0: Una de, El secreto de los excavadores, que para mí es una de las más machitas, fue cuando recién estaba empezando. Esta es de Disney, el secreto de los excavadores, me parece que así se llama. Y posteriormente hizo una como la de la ventana indiscreta, más o menos. Una adaptación similar a esa.
1: Ajá.
0: Y ya posteriormente empezó a tener buen éxito, que trabajó en Transformers. Y empezó, ahí fue como su declive, su éxito y su declive, porque de hecho muchos compañeros actorales y demás decían que ese vato se portaba, pero sí, ultra super mamón el vato.
1: Le dieron fama y poder a alguien que...
0: Sí, la neta. Pero es como que ese vato tiene un detalle, tiene ahí como un trastorno. O sea, también fue como un chavito Disney, porque sí tuvo el éxito a muy temprana edad. Entonces creo que también los excesos en no justifico para nada su comportamiento, pero ya ves que muchos de los excesos a muy temprana edad, la verdad, sí está como muy cañón, cómo los confrontas. Y se volvió muy adicto. De hecho, él se dio cuenta y creo que tuvo un proceso en el que trató de rehabilitarse. Y fue también donde ella como que le ayudó.
1: A pesar de múltiples infidelidades, amigos.
0: Y luego lo perdona y luego tiene una hija y no, está cañón su historia.
1: Él nunca agarró la onda. Él nunca agarró la onda. Y qué mal, porque pocas veces se encuentra, yo creo, en el medio del espectáculo una pareja que esté dispuesta a seguirte en todo ese proceso.
0: Sí. Muy guapa también ella, ¿eh?
1: Muy guapa, muy buena actriz. Creo que es como, tiene como tipo, como una visión de esas como extravagantes, de repente, para películas extravagantes o góticas.
0: Ajá.
1: Entonces, pues está padre, creo que le está yendo bastante bien últimamente también. Entonces, pues, ojalá que sí lo deje. Mucha gente, en lugar de estar diciendo como de ay, no, pobrecitos y que no sé qué, están como diciendo de ya se había tardado mucho acá mi amiga.
0: Es la
1: ya.
0: Neta.
1: Amiga, lo hubieras dejado hace como 30 años. Es más, nunca hubieran empezado a andar.
0: Pues sí, la neta. Sí, han de haber un trasfondo que a lo mejor ellos saben y a lo mejor también por algo ella está ahí o estuvo ahí. Pero sí está raro un poco esa relación.
1: Sí, muy rara, pero pues a ver qué pasa, amigos. Con eso comenzamos con chismes de parejas. ¿Ustedes qué opinan?
0: Ahí manden su mensaje al 351-1640-981. ¿Qué opinan de todo esto? ¿Se identifican?
1: ¿Se identifican? ¿Ustedes también le han dado la oportunidad a una persona y no ha cambiado? Es que siento que a veces pasa esto, Fercho, con eso de Mia Goth, para tomarlo como para proyectarse uno, pues le das chance a la persona, lo comprendes y todo eso, pero no agarran la onda. ¿Por qué? Porque ahí sigues. Y saben que ahí está como una persona segura que haga lo que haga y lo va a tratar de apoyar y todo. Y siento que a veces está bien que la gente se sienta, o que nosotros sintamos que en esto estamos solos. Como de que, okay, aquí la regaste, aquí estás solo, sí te pasaste.
0: Sí,
1: ¿no? Siento que a veces le hace falta al ser humano como para que escarmente un poquito.
0: Pues, oye, ¿y duraron cuánto? ¿10 años?
1: Sí, pues mira, en 2018 ya estaban casados, fue cuando la demanda de divorcio. Según yo tengo entendido, se casaron cuando ella tenía 19 años y él 26. Ahorita desconozco cuándo tendrá cuándo tendrán ambos. Uh-huh. Pero sí fue una relación bastante larga. harto rato.
0: Sí. Ah, okay. Pues oye, vámonos a una pequeña pausa, gente. Nosotros enseguida regresamos. No le caigas escuchando el Mañanero a través de la frecuencia naranja. Ya lo sabes, en todas partes.
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0: 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Estamos de regreso, amigos. Son las 6:50 minutos de esta mañana. Estábamos escuchando un poquito de Aitana con esta conexión psíquica. Antes escuchamos Catastrophe de Hilary Duff, que no sé de veras qué pasa, pero siento que esos cantantes que vienen como de ser niños Disney.
1: Ajá.
0: Que, a excepción de Miley, a lo mejor algunas personas que pues ponle que no me acuerdo en ese momento, pero siento que siempre se escuchan como ese pop de niños.
1: ¿Demi Lovato?
0: Un poco Demi Lovato. Siento que, bueno, que siento que ahorita está cambiando un poquito, pero siempre tuvo como esa onda como de que, ay, sí, estoy loca y soy diferente. Como que Selena... muy adolescente, como que Selena Gómez. Como que creo que Selena Gómez un poquito ahorita que está con Benny Blanco ha cambiado un poquito su estilo. Ajá. Pero siendo un poquito como dirigida adolescente, desde que, pues no, o sea, tu audiencia crece contigo muchas veces.
1: También, sí.
0: Entonces, por ejemplo, esta canción de Catastrophe de Hilary Duff, creo que lo hubiera escuchado en los 2000 y ahí hubiera encajado más. Pero bueno, no, esa es mi opinión, amigos, esa es mi opinión. Antes de esto escuchamos Moving to the Sun de parte de Ultranate, Email Angel y Hugel. Con eso estamos de vuelta y pues ya saben, amigos, ¿ya tienen por ahí su bebida caliente o qué? ¿Tú ya tienes tu bebida caliente, Fercho?
1: Ya, fui a preparármela, nada más que no la...
0: Ya,
1: no la
0: trae su remedio para... El remedio de hierbas.
1: Un remedio caserito. Oye, viste que ayer lo comentamos nada más de pasadita, pero ya empezó a generar más indignación. Fue la despedida de Lionel Messi. Digo, no, yo no soy muy fan de este vato, sinceramente.
0: Es que la verdad, una falta de respeto. ¿Por qué se tiene que meter en algo que no es suyo? Si estaban despidiendo ahí a los seguros.
1: Santos Seguros, ¿pero qué?
0: ¿El que tenía que ver?
1: ¿El que tenía que ver?
0: ¿El que ha hecho qué?
1: Pues resulta que en la despedida de Lionel Messi, después del encuentro, que también fue en un estadio bien random, ¿no?
0: Sí, yo hubiera esperado demás. Algo como más así, de que tirar la casa por la ventana. Creo que se despidieron mejor a Chente.
1: Al Chavo del Ocho.
0: Al Chavo del Ocho, en el Azteca.
1: En el Azteca, la neta. Y pues se hizo según como un show de drones. Y pues lo primero que proyectaron fue una publicidad de Suncor Seguros, creo que así se llama. Y que y todos los espectadores pues estaban grabando, ¿no? Porque esperaban ver pues ahí como un gracias o algo. Y fue bien lamentable. O sea, es como de que hasta dónde llega la publicidad en momentos que nada que
0: la
1: ver.
0: La neta. Y es que me encanta porque es como de todos de que, ay, qué bonito, le van a hacer el homenaje. Y sale el logo de los seguros y todo eso. Y todos como de,
1: Y bien tibios porque no dijeron nada. Y luego fueron a limitar sus
0: ay, sí, de veras.
1: Porque pues la gente pues se indignó y le empezaron a decir de todo. Ya después empezó ya ahí como un show. De hecho, incluso hasta jugadores, el propio Lionel Messi, estaban así viendo y se quedan así como de qué pedo, ¿no? O sea, ¿es neta esto? O sea, se sacaron bien cabrón de onda. Y resulta que después, de eso, empieza ya como el show. Y hacen como la figura de Lionel Messi tirándole un balón.
0: Bien improvisado, yo creo, y sí, tenían preparado.
1: Ni lo tenía. Nomás era lo de Suncor Seguro, ¿de ahora qué hacemos, no?
0: Y no pues les ya gustó, jefe.
1: Hace como que está tirando y dices, vato, o sea, puedes tirar con cualquier pierna, o sea, está bien. Porque Messi tiraba prácticamente con cualquier pierna, pero se sabía que el vato era zurdo. Y ni eso supieron hacer.
0: Pues parece para que vean, estaban ellos mostrando lo increíble que era tirando con la derecha cuando es zurdo.
1: Pero y pues no. Ya hay un montón de memes, un montón de imágenes respecto a esto. Y parece un capítulo como de Black Mirror, la neta, ¿no? De que ya hay la publicidad por todos lados.
0: Como los atardeceres en Puerto Vallarta. No.
1: Pues igual, ahora ahí en una despedida. Pues, ¿cómo ves?
0: Oye, ¿y ya es de plano su último juego solamente con la selección argentina?
1: Creo que con la selección argentina.
0: O sea, va a seguir jugando.
1: Pues posiblemente a lo mejor ya en algún equipo allá en el Miami va a seguir a lo mejor. Pero como tal ya no va a volver a ser convocado en el con la selección argentina.
0: Ok.
1: O sea, de hecho, muchos argentinos están así como de, no, denle otro chance todavía.
0: Me da mucha como risa de que están haciendo memes donde enfocan a Antonella. Ajá. Y donde está ya como nomás así como conmovida y ya. Ajá. Y que después se enfocan a Enzo Fernández y él está así de que llorando, pero así súper así moquiendo.
1: No, hubieras visto Infantino, andaba bien chillón.
0: Sí.
1: No, Infantino pero estaba chillón.
0: Pero ponen así como de que cuando en mi funeral, mi novia está triste porque me morí, pero va a seguir con su vida. Pero el que llora más es el que le quedé debiendo o algo así, ¿no? Cosas así, entonces sí, de repente, amigos, para que chequen cómo es así el sentimiento que a veces agarran los amigos. Le está llorando más el amigo que la esposa.
1: La neta es que sí.
0: Sí, Infantino, ¿cómo estará, pobrecito?
1: Infantino no, estaba chichi, estaba inconsolable el vato.
0: Ahora, ¿con quién se va a pasar? ¿Con este Lamine Yamal? ¿Quién va a ser el nuevo?
1: Pensé que él, porque ya ves que lo bañó Messi.
0: Ah, sí.
1: En sus cosas estas Illuminati y no sé qué reptilianas.
0: Extrañas.
1: Anunnakis. Y demás. Pues sí, así las cosas. Sí, obviamente, pues los memes están bastante chido, he visto varios. No sé si has visto, hay un meme de, bueno, es un capítulo de Los Simpson, cuando la mamá de Homero se va y Homero se queda sentado en su carro en la noche viendo las estrellas.
0: No, ok, sí.
1: Y está así Homero y en el cielo se ve Sancor Seguros.
0: No, manches, es que la verdad sí se pasaron, ¿eh?
1: No, la neta sí se pasaron.
0: Y lo peor es que conocen tu marca no por algo bueno, sino porque se están burlando o están enojados.
1: O sea, el timing no era el correcto. O sea, pudiste haber hecho toda la presentación y después presentado por...
0: Sí.
1: Banco Seguro, ¿no? O sea, ya después que salga ya.
0: O ponerlos, al principio como que tenían su loguito, dejarlo a un lado, algo más discreto, algo más bonito. Sí. Pero no, ya todos quieren meter publicidad, porque ¿qué será de nosotros si no vemos una publicidad en algo, ¿no?
1: La verdad. Pero así las cosas. Bastante cuestionable, sinceramente, la decisión de quien haya aceptado que pusieran a Sancor Seguros y también estos vatos, ¿no? Pues es la despedida de Messi y todo, la van a ver.
0: Ah, de veras.
1: Pero ¿cómo no quedas, no? O sea, realmente,
0: sí,
1: ¿cómo
0: quedas? Sí, quedas como un dinerero, primero.
1: Pues sí.
0: Un desesperado de atención. Atención que ni te mereces, porque pues no es tuya.
1: Pues así las cosas, gente. ¿Ustedes qué opinan? 351-1640-981. Nos vamos a ir a una pequeña pausa, pero enseguida regresamos. No le cambies, está escuchando El Mañanero y ya lo sabes, en todas partes.
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2: Las curiosidades de tus artistas favoritos. La cantante estadounidense y de ascendencia mexicana, Becky G, escribió sus primeras canciones a la edad de 11 años.

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5: 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Y el dime tal con que me tientan.
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0: Hey, en todas partes, ponte Exa. Estamos de vuelta, gente. Estamos escuchando Drácula.
1: Sí, de Tame Impala, amigos. Los que ya no quieren firmar,
0: oye, vale,
1: firmar con autógrafos.
0: Hoy es octubre ya.
1: Ajá.
0: Hay que tener fondo de octubre.
1: Está bien, pero es que es como para lo spooky, amigos. Es para lo spooky, como lo que me pasó anoche, amigos.
0: Ay, sí, nos contó por ahí. Bueno, me contó hace ratito, vale algo. Y está loco.
1: Sí, amigos, se abrió la puerta de mi closet. Mi closet es de puerta
0: corrediza,
1: amigos. ¿Qué pasó? Pero señales de que...
0: Ya es octubre, Valeria.
1: Ya es octubre, amigos. Pero aparte también señal de por qué no hacen película de terror aquí en México. Pues no, amigo, yo me dormí, yo tenía sueño. Yo me iba a tener que levantar temprano. O sea, dije, ¿sabes qué? Haz lo que quieras, a mí déjame dormir. Oigan, antes de que comencemos con el tema, Fercho, por acá nos mandan mensaje. Terminación 2338. Y nos está diciendo: buen día, ¿pueden de favor felicitar a mi hija Aranza? Hoy es su cumpleaños 13 de parte de su papá Salvador. 13, Fercho, spooky.
0: Spooky también.
1: Tienes 13. Muy...
0: Bueno, hoy es jueves.
1: Sí, bueno, pero está muy es el su fecha de cumple, de bueno, los años que cumple está muy spooky.
0: Ah, sí.
1: Está muy spooky, así que bueno, muchísimas felicidades, Aranza, que tengas un fantástico día, un fantástico cumpleaños. Ojalá que te compren todo lo que tú pidas en este cumpleaños. Ay, sí.
0: Sí.
1: Y mira, te pongo las mañanitas.
0: Sí, pone las mañanitas. Ahí lo tiene
1: ahí
0: usted.
1: Ahí está, complacida.
0: Ahí lo tiene usted. Muchas felicidades. Pase un excelente día.
1: De parte de tu papá.
0: Acompañada de tu papá y de tus seres queridos. Así que disfrútalo mucho. Solamente se tiene 13 años una vez.
1: Ajá. Ya después ya tienes 14.
0: Ya después tienes 14. Y luego 15.
1: Sí, pero oye, muy ad hoc. Hablando de papás.
0: Oye, hablando de papás, yo te quiero hablar en esta ocasión de un papá, pero que no es tan chido.
1: Él no mandaba a felicitar a sus hijos.
0: Seguramente no. O quién sabe, bueno, ustedes saquen sus propias conclusiones. ¿Se ubicas al Pitbull Cruz, este boxeador mexicano que la neta se la rifa este vato?
1: Sí, sí, sí.
0: Pues resulta que el padre del Pitbull pues exige un pago tras despido por parte de su hijo y plantea recibir este vato, el señor, una cifra que abarque los 10 años, cerca de 10 a 17 años creo, que manejó en parte la trayectoria de su hijo. O sea, no lo ve como su hijo, lo ve como negocio, ¿no? A mí me da esa...
1: Sí, como Tini, ¿no?
0: Ándale, haz de cuenta. Y es que la ruptura entre Isaac Pitbull Cruz y su padre dejó de limitarse al boxeo. Después de 17 años de trabajo conjuntos, Isaac Cruz Senior acudió al Consejo Mundial de Boxeo para pedir una compensación económica, tras quedar fuera del equipo que acompaña al campeón interino superligero. El reclamo se expuso este 6 de octubre, apenitas, hace 2 días, en la Ciudad de México durante el martes de café de la CMB, del Consejo Mundial de Boxeo.
1: Okay.
0: Frente a Mauricio Suleiman, el entrenador pidió apoyo para abrir una negociación con su hijo, quien inició una nueva etapa profesional de cerca con el equipo de Eddie Reynoso. O sea, él cambió de equipo y le dio las gracias a su papá.
1: Sí, gracias, papi.
0: Gracias.
1: Bye, nos vemos a la casa.
0: Que también a lo mejor hay quien dice, no, pues si también tu padre te apoyó, pues algo, ¿no?
1: Uh-huh.
0: Cuestionable en ambos casos. Isaac Cruz Sr. reclama una retribución por los 17 años junto a Pitbull. El padre del boxeador insistió en que su reclamo no busca trasladar la disputa al terreno familiar. Su planteamiento apunta a los años que dirigió la carrera de Pitbull, desde las primeras peleas hasta su consolidación como campeón y figura de las 140 libras.
1: Okay.
0: Sostuvo que acompañó su carrera deportiva de 17 años y es un periodo en el que él asumió tareas de entrenador y participó en la búsqueda de oportunidades para hacer crecer su carrera. Además que fungió como preparador, aseguró que nunca cerró la puerta de llegar a nuevos integrantes y también dice que su salida fue un despido injustificado. Esa definición corresponde a su versión y hasta ahora no existe información pública sobre una resolución laboral, deportiva o judicial de parte de Isaac Cruz, de su hijo.
1: Ok, todavía no ha dicho nada como no, cuáles fueron las razones, nada de eso.
0: Exactamente. Entonces, también por ahí dijo el papá, dice, lo agarré de cero y lo hice campeón. O sea, te digo que también la manera en la que se expresa su papá se me hace así como, como que si no fuera su hijo, ¿sabes?
1: Sí, o sea, muy impersonal, muy... ¿no? Como de plano, como si un negocio, porque yo siento que si tu hijo te saca de un negocio y pues lo ves como tal, pues dices como que a lo mejor te agüitas, pero respetas su decisión porque es como de, ok, te dejo volar.
0: Ándale, ¿no?
1: Porque no es como que se le haya acabado la carrera y por eso lo despidió, sino porque está siguiendo otro proyecto.
0: Ajá, entonces, eso está raro.
1: Creo que te alegrarías, pero pues bueno.
0: Así las cosas. Va a haber unas peleas donde las negociaciones son cerca de $600,000. Y pues falta también la versión pues de Isaac Cruz.
1: Pues
0: y
1: sí,
0: de su equipo de trabajo, a ver qué dicen ellos.
1: ¿Y por qué habrá sido?
0: Donde revelen que pues también desviaba dinero, va a haber una bronquilla
1: ahí. Ay, porque es que porque siempre pasa
0: eso. Me da esa vibra, no sé por qué.
1: Es que por eso, yo creo que desde ahí viene que dicen que no hay que mezclar familia con trabajo.
0: Exacto.
1: Porque pasan ese tipo de cosas. Y es que también, por ejemplo, si tú notas que a lo mejor no está haciendo un buen trabajo tu representante, ajá, y es tu papá o es tu mamá, y no lo puedes, yo siento que no lo puedes despedir con la misma soltura con la que darías con otra persona.
0: Pues claro, te dolería despedirlo,
1: sí,
0: ¿no?
1: Sí, pasan ese tipo de cosas, pero pues bueno, o sea, asuntillos. Que por acá tenemos mensajito también otra vez de me imagino que eres Salvador, aquí que nos pidieron una felicitación para Aranza, y dice, muchas gracias chicos, le hicieron el día a mi hija, nos envían una foto de ambos, yo creo que van para la escuela, ven allá. No, secundaria, sí. Yo me imagino, si no, a los 3 años van a secundaria.
0: Que sí. Entonces,
1: pues que bueno, ojalá que el día de hoy le vaya muy bien a Aranza. Hoy es el día de Aranza, todos mándale felicitaciones.
0: Por favor, nada menos de 50 pesos.
1: No, así como con mi pueblo, así como le pongan su billete cuando la vean en la calle.
0: Ándale, un billetito ahí.
1: Un billetito con segurito en la ropa. Increíble. Eso le alegra el día a cualquiera.
0: Sí, dinero es dinero.
1: Si no me compres así de que no me compres un regalo, dame dinero.
0: Yo me lo compro.
1: Yo me lo compro para que no andes ahí batallando que con la talla y que no sé qué. Dame dinero, yo me lo compro.
0: Que te entreguen una taza de Ricky Martin en vez de Rick and Morty.
1: No. O como la taza de Arturo, ¿verdad?
0: Ándale, ya esas viejas todas con los dos pegados.
1: Pero le ha durado, amigos. Pero bueno, eso es un poquito de los temas que hemos estado el día de hoy. ¿Qué opinan ustedes? ¿Ustedes creen que es algo problemático? ¿Si se pasó de lanza, no debió de despedir a su papá? Ustedes cuéntanoslo todo al 351-1640-981.
0: Nos vamos a ir a una pequeña pausa comercial, pero enseguida regresamos. No le cambies, estás escuchando El Mañanero a través de la frecuencia naranja en todas partes.
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0: despertes, Ponte Exa. Estamos de regreso, 7:32 de esta mañana, amigos. Seguimos aquí a través de la frecuencia naranja en el mañanero. 7:32, estábamos escuchando Sad Girls de David Guetta y Bebe Rexha. Antes escuchamos Mientes, un cover de esta canción tan icónica de Camila de parte de Lara Pausini para su nuevo disco. E iniciamos el bloque musical con So Easy de Olivia Dean. Con eso estamos de regreso, amigos. Seguimos a través de la frecuencia naranja. Y recuerden que si quieren comunicarse lo pueden hacer al 351-1640-981.
1: Así es.
0: Oye, Fercho, cosas spooky en la vida. La muerte.
1: Sin duda alguna.
0: La muerte. Y ocurrió algo muy feo, Fercho, la verdad. Y es que fíjate que murió un referee de lucha libre tras recibir martinete del hijo de Fishman en función en Hidalgo. Y este luchador fue detenido.
1: ¡Hala!
0: Esto es con información de múltiples fuentes, amigos, entre ellos Telediario y redes sociales, donde yo me enteré acerca de lo que ocurrió. Y es que, bueno, les cuento, esto ocurrió el día de ayer, miércoles 7 de octubre, y fue donde este referee de lucha libre, Gerardo Germán Pineda, conocido como El Búho, murió tras desvanecerse sobre el ring en el Centro Deportivo Cultural 11 de julio, en Mineral de la Reforma, Hidalgo, después de recibir castigos y la aplicación de un martinete por parte del luchador, el hijo de Fishman, durante la contienda estelar contra Máscara Sagrada, NG.
1: ¡Hala!
0: Sí, como que turbio, amigos, final malo, digamos. Se abrió una carpeta de investigación, ya lo sabemos, por homicidio culposo para determinar cuánto es la responsabilidad legal del deportista ante este fallecimiento.
1: Oye, que el referee también ya estaba muy grande, ¿no?
0: Sí, ya estaba muy grande, amigo. Entonces yo creo que también, me imagino que fue un poco que administración.
1: Mala praxis también.
0: Mala praxis.
1: Digo, el martinete, quienes lo saben hacer, por ejemplo, uno de que yo recuerdo cuando yo veía las luchas, pues era Abismo Negro. Y es este movimiento donde los sometes al contrincante, lo pones de cabeza y te dejas caer de rodillas con su cabeza hacia el suelo. Uh-huh. Realmente si se ve un movimiento muy brutal, pero pues muchas veces es nada más el impacto que reciben y el impacto lo recibe el luchador que lo hace, el que ejecuta el movimiento en las rodillas. Pero sí, si no lo sabe hacer muy bien, sí puede recibir el impacto en el cuello al que le estás practicando el martinete.
0: Sí, y tan peligroso es, amigos, que eres una maniobra prohibida, sí, en la lucha libre mexicana por el impacto que puede generar en las vértebras cervicales.
1: Así es.
0: Sí,
1: fue el movimiento después prohibido.
0: Sí, amigo, y esto ocurrió todo frente a la gente, porque tras recibir este movimiento, este castigo, el oficial colapsó en la lona, permaneció inmóvil, y cuando todos se dieron cuenta de que ya no era como un juego, ni era nada de show, pues los paramédicos acudieron al cuadrilátero para brindarle primeros auxilios. Sin embargo, minutos después confirmaron que él ya no se encontraba con signos vitales.
1: Chalezote.
0: 30 años como referee, o sea, 15 años como luchador profesional. Imagínate nada más una increíble trayectoria. Entonces, pues sí, el luchador ahorita está en Ministerio Público, se va a mantener por ahí en 48 horas, que es el plazo legal, digamos, para definir si va a ser presentado ante un juez de control.
1: Ala, no, está cañón.
0: Sí, como, o sea, a veces hay que, siento que es como que tomaron como mucha responsabilidad sobre ese tipo de cosas, por ejemplo.
1: ¿Sí?
0: Que hay como movimientos que a lo mejor podría ser de que no, ya sabemos, tenemos experiencia, pero podría pasar cualquier cosa.
1: Así es, también quien lo recibe tiene que tener como una preparación.
0: Ajá.
1: El nombre del referee es Gerardo Germán Pineda.
0: Así es, por acaso estaba mencionando.
1: Conocido como El Búho.
0: Ajá. Entonces, sí, amigos, cositas que pasan, ¿cómo ven?
1: Pues, no, que todo es falso.
0: Sí, a ver si la lucha libre es falsa, a ver esto.
1: A ver esto, no,
0: a ver,
1: está cañón.
0: Díganle al Búho si sí es falso.
1: Oye, que también esta noticia la pueden encontrar en Record.
0: Ajá.
1: Ahí en el periódico Record, habla de que está más especializado en deportes y tiene una mención sobre este caso.
0: Sí, amigos, está difícil. Hablando, de hecho, como de luchas. Pues seguimos, ¿no? Como con eso, el caso del hijo y ahora este caso.
1: Oye, que muchas veces, bueno, desgraciadamente pasa que cuando hay situaciones así lamentables de accidentes, como sabemos que pues en parte también es un espectáculo, obviamente, que muchas veces pareciera que es parte del espectáculo y no se atiende a tiempo. Ajá. O sea, yo no lo veo tanto como una...
0: Pues también pasó como, por ejemplo, con el hijo del perro guayo.
1: Exactamente, y a eso iba. O sea, no lo veo mal como por en el caso de los paramédicos, sino que los paramédicos están al pendiente hasta que les dicen que vayan, porque muchas veces ni ellos saben en qué momento sí ya deja de ser espectáculo y se vuelve un caso real. Eso le pasó al hijo del perro guayo, que murió también, tras recibir un impacto ahí de, creo que fue este...
0: Me parece que fue en la garganta, ¿no? Como que algo pasó en la garganta, y se estaba colapsó ahí
1: casi convulsionándose, ¿no? Uh-huh. Entonces sí está...
0: Y se esperaron, pero se esperaron. Porque pues es que no sabes si vas a interferir.
1: Si es parte del show o no, pues no lo sabes. Entonces creo que muchas veces eso también es lo triste o lo lamentable, ¿no? También hay el caso, eso no es en las luchas, pero de un payaso creo que en un show... se le empezó a dar un infarto y la gente se estaba riendo pensando que era parte de su show. Sí. No sé si
0: el payaso Caligari o de dónde es de otro.
1: Sí, creo que sí.
0: Uno más moda, sí, pero yo sé. Sí. Y que sí, amigos. Entonces sí, turbio. También un poquito ahí entra el debate de si sí tuvo la culpa o no, porque son a veces riesgos, ¿no? Que toman con este mismo trabajo.
1: Pues parte de, a ver qué onda, mínimo que se haga responsable, ¿no? O sea, de los costos, gastos y aparte de si mantenía el referee una familia.
0: Sí, pues.
1: No, está triste, qué situación tan lamentable.
0: Así que pues con esto continuamos, amigos, seguimos en el Mañanero. El día de hoy son las 7:39. ¿Ustedes qué opinan? ¿Qué piensan? ¿Qué van a hacer hoy día? Cuéntenoslo a 351-1640-981 o a través de nuestro Instagram. Recuerden seguirnos si no nos siguen, porque hay sorpresas que se están preparando para todos ustedes, no solamente por ahí pases dobles, no, hay más cosas, amigos.
1: Así es, así que estén pendientes de todo lo que vamos a tener para ustedes. Nos vamos a una pequeña pausa comercial, pero enseguida regresamos, así que no le cambies, estás escuchando el Mañanero en todas partes.
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3: 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Las curiosidades de tus artistas favoritos. Antes de llamarse Café Tacuba, la banda de rock tenía el nombre de Alicia Ya No Vive Aquí, título tomado de la película del mismo nombre dirigida por Martin Scorsese.

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0: 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Estamos de regreso, gente, 7:53 monitos ya de esta mañana de jueves. Y oye, ¿qué estábamos escuchando, Val?
1: Te cuento, estábamos escuchando Mujer Letal de Angel Blue. Antes escuchamos La Mala del Cuento de María José e iniciamos el bloque musical con Yo Era Poesía de Eden Muñoz y Alejandro Sanz.
0: Oye, estamos de vuelta. ¿Y te acuerdas de este reto que tenía Mr. Beast en un supermercado?
1: Sí, sí, sí.
0: Donde estaba participando un mexicano.
1: Claro.
0: ¿Sí supiste en qué acabó?
1: Lamentablemente, no.
0: Pues, ¿qué crees?
1: ¿Qué pasó?
0: Pues sí ganó nuestro querido Mexa.
1: Eso.
0: Juan García, mexicano que ganó el reto de los 202 días en el supermercado. Este reto que realizó Mr. Beast. Todo apuntaba para que ganara.
1: Sí,
0: la neta,
1: ellos estaban encerrados con el señor Juan.
0: La neta, era un martes cualquiera para Juan.
1: Claro.
0: La verdad.
1: Aunque querían ya jugar sucio, porque la neta, ya sea, el señor estaba de chill.
0: Sí,
1: y ellos
0: estaban
1: jugando sucio. Nah, no se vale.
0: Sí, aplicó la de los, ¿cómo se llamaba este? Watchmen. Watchmen, los que dicen, no, ustedes están encerrados conmigo.
1: Ándale, sí.
0: Pues resulta que también, aparte de haber ganado, le regaló una excavadora.
1: Ah, ¿y eso? ¿Él trabaja en algo que tenga que ver con eso?
0: Así es. El youtuber Mr. Beer sorprendió a Juan García, el mexicano que ganó uno de sus retos, al regalarle una excavadora después de que permaneciera 202 días dentro del supermercado para conseguir el premio. El momento fue compartido por parte de la historia del participante, quien además de llevarse una importante cantidad de dinero, que era lo que iba a ganar él como tal al cumplir el reto, aparte de esto le decidió regalarle esto.
1: Okay.
0: De llevarse una importante gran suma de dinero, recibió otros regalos y pues le dio una excavadora. Juan García se dedica precisamente al ramo de la construcción. Por lo que la maquinaria representa una herramienta que puede utilizar directamente en su actividad laboral. El regalo fue presentado como una forma de ayudar al mexicano a impulsar su negocio luego de que lograra completar el reto y convertirse en el ganador. La excavadora se suma a los premios que Juan recibió después de conseguir superar las condiciones del desafío.
1: ¿Entonces al final no se hicieron así como equipo los otros y él?
0: Pues ya ves que era parte de, estaba permitido, ¿no? El como ese juego sucio un poco. Pero pues este vato aguantó todo, ¿eh?
1: Sí, porque si no, pues hubieran tenido que dividir todo, ¿no?
0: No, lo ganó él. Ganó $248,346. Una okay. Buena cantidad.
1: ¿Y no era un millón?
0: No me acuerdo si era un millón de dólares, la verdad. Cantidad que equivale a varios millones de pesos mexicanos. Para obtenerlo tuvo que permanecer 202 días encerrado en un supermercado siguiendo las reglas establecidas para el reto.
1: Okay,
0: durante este periodo, Juan tuvo que enfrentar el aislamiento y las condiciones del desafío hasta convertirse en el participante que logró llegar a la final.
1: Que además, o sea, en redes sociales fue todo un furor en su momento, ¿no?
0: Sí. Fíjate, además del dinero que ganó y la excavadora, también recibió una camioneta y un anillo para su esposa.
1: Ah, mira.
0: Mientras que la excavadora
1: para que
0: fue...
1: lo perdone después de que lo mandó al súper y no volvió en 212 días, ¿o cuánto fue?
0: 202 días. Lo mandé por huevos, no ha llegado.
1: Ya bien rancio, los huevos ya no sirven.
0: Fue por unos cigarros. No, la familia lo estaba apoyando.
1: Ah, muy bien.
0: Mientras que la excavadora fue destinada para apoyarse a su trabajo, también la camioneta es para su vida y su uso personal, así como este anillo que le regaló a su esposa. La historia de Juan se volvió viral luego de que se conociera que un mexicano había conseguido completar uno de los retos de Mr. Beast, llevándose una gran cantidad de dinero.
1: Oye, no manches, cuando tenga esposo, lo voy a mandar al súper todos los días a ver si se encuentra Mr. Beast.
0: La neta, ¿no? Pues es que te digo, era un martes para Juan.
1: Sí, aparte si trabaja en la construcción, pues está acostumbrado a grabar ruidos fuertes, a levantarse temprano.
0: Sí.
1: Sí, o sea, yo creo que de los trabajos más difíciles es eso de la construcción.
0: Luego ya ves que, por ejemplo, estaban de los otros vatos que hacían ruido para
1: ay,
0: no dejar
1: sí.
0: Dormir. Vato, ¿cómo te explico que acá nuestro ruido, ¿cómo se llama ese?
1: El ruido blanco? Ambiental, ¿no?
0: Es
1: ruido
0: ese,
1: blanco.
0: Ese es la lluvia pegando en la lámina, patrullas y ambulancias a las 12 de la noche, sobre todo en Zamora en estos últimos fines de semana.
1: Balacera.
0: Ladridos de perro cada tanto.
1: Fiesta del vecino.
0: Los gallos por la mañana. La discusión de los vecinos. La bocina que pusieron porque están en una cena, una comida, los vecinos.
1: Andale,
0: enfrente.
1: ¿Sí?

0: Demasiado les falta Latinoamérica, porque creo que muchos latinoamericanos nos podemos identificar con esto. Para bien o para mal, pero es nuestro día a día. O sea, no hay de otra, la neta.
1: Eso nos tocó vivir, amigos, diría que es Cristina Pacheco.
0: Diría Cristina Pacheco.
1: Vámonos a una pausa, ya son, les cuento, 7:58. Quédense con nosotros en un breve bloque comercial y después regresamos para seguirlos despertando con este mañanero.
0: Así que no le cambias, enseguida regresamos, ya lo sabes, en todas partes.
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0: ¡Ey, en todas partes! Ponte Exa, estamos de regreso, 8 con 11 monitos. Estábamos escuchando a los BTS.
1: Con Sween, amigos. Antes de esto, escuchemos. ¿Y todo para qué, Rola? ¿Que te vas a querer cerrar unos botes en lugar de quererlos abrir, amigos?
0: Ay, la verdad es que sí, ¿eh?
1: Sí, es como de esas que te ponen así de que, hijo, ponte una rola para aquí tomarnos una cervecita. Y pones esta y te dices, jefe, ¿y, mira, todo, ¿y todo para qué?
0: Estoy entre esa y la de, ¿cómo va? 25 rosas, la de las tías, ¿era esa?
1: ¿Sabes? Ah, sí. Ponle, la de pones agua fresca en un jarrón. No, yo creo que amigos, se mete la casa por la ventana. Antes de eso, y para comenzar con el bloque,
0: se alejan
1: cositas, amigos. De repente como que quieres revolucionar el rap y quitas tu quitas tus cartones de huevo.
0: Un poquito.
1: Oigan, estamos de vuelta, amigos. Ya son las 8 con 12 minutos. Iniciamos nuestro bloque musical, por cierto, con Ariana Grande, con Hate That I Made You Love Me.
0: Ariana la Grande.
1: Pero estábamos nosotros acá pisteando a gusto, amigos. Pisteando a gusto.
0: Oye, por ahí me estabas comentando, ¿vale? Algo de los Timbiriches.
1: Sí, amigos. El día de mañana va a salir una serie en VIX, en la plataforma de VIX de esta banda. Uh-huh. Que pues en su totalidad estaba conformada por niños.
0: En su momento.
1: Ahorita me parece que siguen con proyectos, pero pues ya, ellos ya grandes,
0: ya,
1: ¿no?
0: De adultos, claro.
1: Les gusta mucho hacer proyectos de jóvenes, pero ya de grandes, como por ejemplo que ahí Eric Rubin, que trae eso de la onda vaselina y todo eso.
0: También.
1: Ya, amigos, de repente. Pero bueno, les comento acerca de esto, y es que ya la serie va a salir, ya está todo hecho, ya hay promocionales, ya hay imágenes, es un hecho que va a ocurrir esta serie. El problema, nadie de ellos fue consultado, ni está de acuerdo con el que salga esta serie. Ningún, amigos, nadie. Entonces ellos han hecho ver su postura, no solamente a través de redes sociales como opiniones individuales, sino también a través de las redes sociales oficiales del grupo, en donde ellos mencionaron que pues a sus fans, a medios de comunicación y opinión pública, han vivido 4 décadas de esta banda, ha sido una parte fundamental de sus vidas, porque pues ahí crecieron todos, compartieron experiencias, momentos difíciles, experiencias profundamente personales, y gracias a esto pues han podido como valorar un poco más su historia. Entonces, ante este nuevo estreno de esta serie, ellos decían que ninguno participó en la creación de la serie ni fueron consultados sobre las historias que en ella se iban a contar, no autorizan el uso de su imagen, voz o identidad. No han sido invitados a verla, por lo que no saben cuál es su contenido. Sin embargo, pues ellos, como no fueron consultados, intuyen que esto va a tener como mucha mezcla de cosas fantásticas.
0: Bueno, producciones de Televisa, ¿no?
1: Sí, y de hecho yo lo que he podido ver un poquito, que siento que van a... Espero que no, pero que podrían tratar con un poco morbo esta situación con Luis de Llano y Sasha Sokol.
0: Sí.
1: Que está muy fresco porque le acababan de girar una orden de aprehensión, me parece, porque no ha respetado los acuerdos a los que llegaron con el juicio donde él salió culpable. Y no ha respetado ni en la disculpa pública que tenía que ofrecerle a Sasha, ni tampoco en recibir atención psiquiátrica. Ninguna de las dos cosas.
0: Que Luis de Llano era el productor, ¿no? Fue productor
1: y él tuvo una relación con Sasha. Para los que no recuerden este escandaloso momento, tuvo una relación con Sasha Sokol de 14 años. Uh-huh. Hasta me parece que a los 18 años de ella. La familia intentó alejarlo de cierta manera.
0: Yo siento que hubo como, ¿cómo es? Grooming, ¿no?
1: Grooming, claro que sí hubo grooming. O sea, imagínate cómo va. Él ya era un señor grande, o sea, tú lo ves. Incluso se ve como un poquito más joven de como se ve ahorita, ¿no? No es como que nomás... Ya era señor y
0: Que no, muchos no, dicen pues, que es que según a los 18, pero creo que Sasha todavía estaba más chica.
1: No, ella dice y también incluso lo dijo Luis de Llano en sus declaraciones que él no quería decir, pero se le salieron.
0: Ajá.
1: Que ella, la relación comenzó cuando ella tenía 14 años.
0: Es lo que te digo.
1: Los padres los separan, ella la manda, me parece que a Europa... Después ella quiere regresar, continúan con la relación y ahí es cuando ya tenía 18 años.
0: Así es.
1: Y todavía no tiene este hombre el descaro, porque me parece a mí un descaro, esa es opinión mía, amigos, de decir que ella le rompió el corazón. ¿Cómo te va a romper el corazón una niña? Porque, y tú ya estás grande, o sea, no, muchas cosas muy, muy feas. Turbio.
0: Que mira, siento que la onda de lo de Timbiriche, si hubiera estado chido si hubieran tenido los permisos. Porque sí, al rato vamos a ver ahí nada más a suponer quién es quién. ¿No? Como sí, lo que pasó con con lo del Chavo, con Roberto Gómez.
1: Ah, sí, con eso, con Florinda Mesa, que no podían decir, claro. Pues
0: me imagino que va a ser algo similar. Y pero sí hubiera estado chido que pues hubieran las declaraciones de algunas cosas que ellos vivieron, ¿no?
1: Sí, hubiera estado bien, amigos, pero pues cosas que pasan. Y no, ellos no han dado su... No dieron, están en su postura de que firmemente de que no dan autorización para esta serie. También Andrea Legarreta, que es ex esposa de Eric Rubin. Ella los apoya en esto porque dicen que pues si no quieres tú contar tu historia, no tiene por qué otra persona venir a contarla.
0: Pues claro. También ahí está con Eric Rubin lo de mío. Ese, ay, con Alejandra sí. Y demás,
1: pues
0: ¿no?
1: Que la verdad es que Timbiriche, pues es que imagínate, junto a un montón de adolescentes.
0: Pues sí, abarcan un montón de historias.
1: Y tienen un montón de historias, un montón de ridículos también hicieron juntos, como eso yo creo que a ninguna le gusta acordarse, que se siguen llevando mal esta Paulina Rubio y Alejandra Guzmán, sí, a pesar claro. De que hicieron su gira juntas, también se terminó porque hubo muchísimos pleitos, o sea, hay mucho de dónde hacer algo, pero si ellos no quieren, pues...
0: Pues sí, están en su derecho.
1: Ajá. En el caso, por ejemplo, de Chespirito, uh-huh. Te lo entiendo porque es un personaje que no estaba de acuerdo.
0: Sí, nada más era una persona. Ajá.
1: Y cuentas una historia. Muy curiosamente,
0: ¿quién?
1: Y cuentas una historia y omite su nombre. Pero ajá. En este caso son varios que no están... Y aparte, se ha estado haciendo mucho como para llamar la atención de esta onda con Sasha.
0: Okay.
1: Entonces sí, como que turbio y siendo de Televisa... Pues no descartemos la idea de que podrían hacer lo que querer quedar bien, ¿no? Blanquear su imagen.
0: También, no me sorprendería. A ver qué... Digo, esas ya son,
1: Especulaciones.
0: Especulaciones.
1: No ha salido nada. Lo mismo que a lo mejor ellos saben de la serie, lo sabemos nosotros.
0: Ah, claro.
1: Entonces, pues sería cosa de verlos. Está en el día de mañana. Entonces,
0: en VIX, dices,
1: en
0: ¿no?
1: En VIX.
0: ¿Cómo se va a llamar la serie?
1: Timbiriche,
0: ¿así?
1: Sí. Entonces, si ustedes pues quieren verlas y les da como curiosidad para que podamos juzgarla juntos, amigos, pues...
0: Híjole, pero verla. Es que como que de repente se empezaron a hacer como muchas series así y siento que muchas no valen la pena, ¿no? O sea, ¿con cuál te quedas tú de así series, por ejemplo, biográficas de algún artista?
1: Por ejemplo,
0: yo sí me quedo con la de Juan Gabriel, esa sí me gustó.
1: O la de Silvia Pinal, porque de repente tenía cosas que decía, pero la estaba contando ella. Entonces, uh-huh. Como que cuestiona su historia si te atreves, ¿no?
0: Sí, pues sí. Digo, también
1: la estaba contando la mera. ¿Qué puedo yo decir?
0: ¿Qué podemos decir? Pero creo que la de Hasta que te conocí, de que es la de Juan Gabriel, a mi gusto ha sido de las mejores.
1: Oigan, ¿y qué onda con ese paralelismo de que se acaba la serie
0: y fallece?
1: ¿Qué pasó?
0: Está también la de Luis Miguel, a mí no me latió.
1: A mí la de Luis Miguel no me gustó porque la neta se nota que se quiso victimizar.
0: Un poco, ¿no?
1: Porque todos son malos menos yo, incluso su hija también la muestra. No, yo siento que sí. Te pasaste, Luis Miguel. Pero opiniones mías.
0: Las de Vicente también no mal, ¿no? Malísimas.
1: Ah, Vicente muy mala. La de María Félix la criticaron mucho por el cambio de actriz con Sandra Echeverría, que dijeron no la dio.
0: Estaba la de Jenny Rivera, ¿no?
1: Ah, esa, de Mariposa de Barrio esa también. ¿Qué tal? No la he visto. ¿Sabes que aquí nuestros vecinos hay alguien que la ve y pues, de repente checaba algunos clips? Y no sé si sea como muy 100% verídica, pero está padre como para... Lo que he visto en los clips, está padre como para echarte un corajillo y echarte...
0: Bueno, ¿cuál
1: la de José José? La de José José la vi. La criticaron mucho la actuación del actor principal.
0: Ajá.
1: A mí me agradó, debo decir.
0: Ok, ¿cuál crees que falta?
1: ¿Qué falta?
0: Que no. Oye, también estuvo la de Joan Sebastián, malísima, ¿no?
1: Que actuaron los hijos, ¿verdad?
0: Sí, pero malísima.
1: Malísima. ¿Sabes qué? Siento que se la rifaba un poquito más el Julián Figueroa que José Manuel. Sí. Él de plano, no. Él canta muy bien, José Manuel.
0: Canta.
1: pero, y que salió, según salía que también componía. Yo siento que no componía. Yo soy de los que tienen esa teoría conspirativa de que no compone.
0: Sí, yo también.
1: Yo siento que sí era la primera rola del Joan Sebastián. Pero, es que, no sé, no, esa serie no me gustó.
0: Zapatero a sus zapatos, ¿no? No
1: sí,
0: sabe actuar.
1: No sabes actuar y te puedes parecer lo más que quieras. Es lo que luego platicamos en las adaptaciones cinematográficas. Puedes escoger a la persona que se parezca muchísimo, pero si no la da en actuación, no sí, te sirve de nada que se parezca.
0: La neta,
1: entonces,
0: no.
1: Cositas así, es el choque. Una que sienta que yo que falta, pues, ¿cuál podría ser? Pues, yo siento que ya todos se han hecho. Está también la de Paquita, la del Barrio, está la de Lupita D'Alessio,
0: está
1: la de los Bukis.
0: Hay una que no es serie, fue película, que se llamó la de Cantinflas, la de Una Vida de Película.
1: Ah, sí, donde sale ahí el que después terminaron odiando por el papel de Luis Rey.
0: Exactamente, que es de ese español, se llama Oscar no sé qué.
1: Ah, muchas críticas que tuvo cuando recibió el papel.
0: Oscar Llanada se llama, creo, Jaenada, no sé si es Llanada o Jaenada. él fue quien interpretó a Cantinflas en su momento, y pues muchos lo fue muy criticado porque pues él es español. Entonces muchos decían, ¿por qué un español va a interpretar a un mexicano?
1: Pues sí, diste el ancho.
0: Pero pues la neta siento que sí le dieron unas vibes.
1: Sí la dio, amigos. También muy buena música que tenía esa peli. Creo que en su momento fue como lo que comenzó con este boom
0: De las biopics, sí, creo que con esa empezaron. Al menos de los artistas latinoamericanos, ¿no? Porque pues sí, hay otras que, por ejemplo...
1: Había pelis de otras... biográficas, a veces autobiográficas, a veces no. Como las de múltiples de los Beatles, que creo que son los que más han tenido películas. Pero aquí el boom de las series creo que comenzó un poquito. De ahí nació de Cantinflas, se traspasa a la serie con Luis Miguel y de ahí no hay quien lo pare.
0: Yo creo que la de Hasta que te conocí, ¿no? Que fue producción de Disney, de hecho.
1: Sí, pero la de Luis Miguel fue la que de plano
0: trajo el boom, ¿no?
1: El boom. Todo mundo la vio, yo creo, esa primera temporada. Salió segunda, creo.
0: Salió,
1: ¿no?
0: Segunda.
1: Sí, pero ya, esa, no sé. Esa no sonaste, amigo, no sonaste.
0: Oye, vámonos a una pequeña pausa comercial. Son las 8:22, monitos. Ya, no le cambies, estás escuchando El Mañanero en todas partes.
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8: La cantante y compositora inglesa Dua Lipa trabajó como camarera en un restaurante de comida mexicana llamada La Bodega Negra. Esto para solventar sus gastos.

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0: estamos de regreso, son las 8:35, amigos. Seguimos en modo spooky, seguimos en modo jabolín.
1: Jabolín. Sí. Oye, ¿tú tienes alguna tradición de jabolín en tu casa o tú como tal?
0: No, a mí nunca me dejaron festejar el Halloween.
1: Pero si te hubiera gustado.
0: Sí, sí me hubiera gustado. Entonces lo que hago ahora, ya saben que de adultos uno actúa según sus traumas y sus frustraciones. Sí. Me gusta regalar dulces. Ah, o sea, yo sí en mi casa sí te regalo dulces.
1: Hay unos dulcecitos que a mí me gustan mucho, son unos ojitos como de gelatina.
0: Ah, como sí, como gomita que vienen como con dulces, como con azúcar algo encima, ¿no?
1: No sé, ¿no? Son unos ojitos, así, vienen okay. Unas bolsitas, unas gomitas en forma de ojitos. Qué ricas están, me gustan un montón.
0: Son como vienen como los mismos empaques de los que son como huevitos estrellados.
1: Es que no me acuerdo qué marca es, pero es también tiene como de piezas, de como partes humanas, así como de manitas, piecitos.
0: Ah, sí.
1: Y están los que son de ojitos. Los de piecitos saben bien, pero no soy fan. Pero los que son los ojitos como tal, esos sí están ricos.
0: Ok.
1: Pero no siempre encuentro. Es como de ir a buscar así en estas tiendas de autoservicio y a ver si hay. Es lo que yo suelo comprar cuando es jabolín.
0: Jabolín. Sí, yo nunca me disfracé ni nada de eso, pero a mí me gusta mucho ver a los niños disfrazados. Hay mucha gente que creo que sataniza esta festividad.
1: Un poco, sí. La,
0: y yo sé, o sea, viene como de otro lado. Pero es un día donde los niños se la pasan súper increíble.
1: Bueno, pues es que como que nuestra religión no es muy mexa, ¿eh?
0: Pues sí, tampoco no es muy mexa nuestra religión. Pero es un día donde los niños se la pasan increíble. Antes de eso están escogiendo de qué se van a vestir. Es un momento donde yo he visto porque llegan pues a mi casa de repente. Uh-huh. Llegan con sus papás.
1: Fíjate que a mí también, yo en la infancia mi mamá nunca me nos dejó. Porque era del diablo tú. Uh-huh. Era del diablo, ¿no? Entonces era como de que no. Pero sí, a mí es que se me hace como un poquito absurdo ese pensamiento, porque pues tú de niño no sabes qué onda con las religiones y es como de pues déjame ser parte de los demás amigos y vecinos están
0: sí,
1: ahí
0: y aparte y es como era que parte, aparte era parte de otra religión donde pensaban que en este día se rompía como ese velo que dividía al mundo de los vivos y de los muertos. Uh-huh. Entonces para que no supieran que tú eras parte del mundo de los vivos se disfrazaban para confundirse entonces
1: sí.
0: Yo lo veo ni siquiera creo que tenga un origen como horrible como
1: digo de se ha salido un poquito de las manos ya con usar por ahí, porque antes se utilizaba mucho como caretas de arlequines o como de diablos o cosas así, o de fantasmas, pero digo, ahorita se ha llevado un punto en el que a lo mejor ya son disfraces como de asesinos. Uh-huh. O de películas de terror, pero bueno, pues creo que es parte de, ¿no?
0: Parte de la evolución que luego tiene como las tradiciones, ¿no? Ajá, también no vamos a decir que nuestro Día de Muertos ya es muy prehispánico.
1: Bueno, obviamente no, también no. Creo que se ha vuelto muy cultural.
0: Y a ver, ya también
1: adaptado al gusto de los turistas.
0: Sí,
1: ¿eh?
0: ya mucha mercadotecnia como eso del desfile de James Bond.
1: Sí, que se origina, no, o sea, estaba... a mí me gusta, te soy honesto, me gusta. Uh-huh. Se me hace muy chido, pero no era un origen como tal que existiera de muchos años, surgió sí. A partir de esta película, y ya a partir de ahí se lleva a cabo año tras año en la Ciudad de México, pero por ejemplo, si hay lugares que a veces siento que incluso son un poquito infravalorados, por ejemplo, Mixquic, se me hace una zona muy importante porque era una parte donde existía como este templo, estos agrarios prehispánicos, que fueron demolidos para poner iglesias católicas. Entonces, hay todavía vestigios de lo que era la cultura prehispánica. Ahí se encontró lo que era como la representación de la mujer, es que no me acuerdo el nombre, de la cultura, creo que es mexica, si no mal recuerdo. Y, por ejemplo, hay unos templos que están, que fueron construidos con cráneos. Entonces ahí la celebración del Día de Muertos está muy chida. Y casi no la toman en cuenta muchos. Uh-huh. De Mixquic, porque realmente toman en cuenta, por ejemplo, Pátzcuaro y demás y otras zonas. Entonces se ha vuelto, creo que también un poquito muy turístico, más sí. Que lo tradicional. Entonces sí, también creo que Halloween también se ha vuelto muy así, ¿no?
0: Y que ya lamentablemente los que van, por ejemplo, ya a Pátzcuaro últimamente, ya es nada más para hacerse la fiesta, para tomar, y ya no lo hacen como debería.
1: Con la tradición,
0: con la
1: como,
0: tradición
1: tal.
0: Como tal.
1: Que está chido también, pero no es como parte de la cultura
0: sí,
1: tradicional.
0: Sí, pero no vengas a decirme que aquí sí estamos respetando una tradición propia.
1: Claramente.
0: Entonces yo creo que pues por ese lado a mí no me parece algo malo. De hecho, me parece una buena oportunidad para tomarte un momento con tus hijos, a lo mejor antes de, si eres una persona muy ocupada, porque estamos muy ocupados. Uh-huh. Entonces si tienes hijos, un poquito de tiempo antes de que, oh, hijo, ¿de qué te quieres disfrazar este año? De eso, ya es un poquito más interacción entre padres e hijos, participas en una actividad que les gusta a ellos, Claro, eso lo digo yo, una persona sin hijos, pero que fue, pero que soy hijo y que a lo mejor tengo muy reciente todavía como esa etapa, ¿no? No, o sea, todavía no se me olvida, porque creo que también eso pasa mucho con nosotros, que se nos olvida cómo era ser niños.
1: Un poco, eso sí pasa, en muchos aspectos.
0: Entonces, pues, yo la verdad lo considero algo bonito y a mí sí me gusta. Nunca participé, pero ahora trato de participar de esta manera.
1: Ok, a mí me gusta, por ejemplo, sí ver películas de terror.
0: ¿Sí, tú sí te haces tu maratón?
1: No es como que ponga así de, ay, yo no suelo poner cosas en la casa de Halloween, adornar, la neta, ¿no? Pero sí como que me late ver mucho. Siento que es el pretexto para ver a veces como películas también como infravaloradas o de culto.
0: Sí.
1: La neta. O esa, yo soy muy fan de las películas de serie B, que se hacen bien absurdas. Y también es como un buen momento, por ejemplo, ver el Velocipastor, que me encanta, los payasos estos, asesinos del espacio y los jitomates asesinos y cosas así. Está chido.
0: Sí, están chidas. Ustedes cuéntenos, ¿celebran de alguna manera? ¿No lo celebran? ¿Ustedes qué opinan sobre esta
1: vestimenta? Respetable también, si no.
0: Sí, también respetable, así como uno que la quiere festejar y también quien no. Está bien, no es obligatorio, es un país libre. Pero ustedes cuéntenos al 351-1640-981, ¿qué opinan sobre estas fechas? Pues para ir comparando.
1: Un poquito así. Vámonos a una pequeña pausa comercial. Enseguida regresamos. No le cambies. 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

0: 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Estamos de vuelta, gente, ya son las 8:56 minutos, ya nos vamos derechito a una, a un corte. Pero así antes es. Les decimos que escuchamos.
1: Les cuento, escuchamos por aquí La Semana de Manuel Turizo y Elena Rose. Antes escuchamos La Segunda Cita de Micro TDH junto a Piso 21. E iniciamos el bloque con Arrópame de José Madero. Y ya pues con eso nos despedimos, amigos, ya nos vamos.
0: Sí, sí.
1: Pero los esperamos el día de mañana a partir de las 6 de la mañana aquí en la Frecuencia Naranja. Listos todos con su cafecito, con su té, con su ponche. Ya como que huele a ponche.
0: Ya.
1: No me quiero ya adelantar, pero creo que ya huele a ponche.
0: Yo vi unas mandarinas en el refri, no sé de quién sean, pero es como meter un gansito al congelador.
1: Ni modo. Se pierden, amigos, se pierden. Los esperamos entonces mañana. Yo los espero más al rato en Vibra Explosiva, por ahí para que sigamos platicando y chismeando. Y ya saben, el día de hoy tenemos mucho contenido como todos los días. Al rato llega también La Sopa, luego llega también Carlos Hernández. Así que comuníquense y manténganse contacto al 351-1640-981.
0: Así es, gente. Así que se vienen sorpresas también de parte de nuestros amigos de Cinépolis. Así que pendientes, más adelante les estaremos dando a conocer qué es lo que se pueden llevar y todas las promociones que vamos a tener con ustedes. Así que los dejamos por hoy. Nos esperamos el día de mañana en punto de las 6 de la mañana con más del Mañanero. Se quedan en Reconexión y ya lo saben, en todas partes.
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Es una manera de... Sacas estrés, frustraciones y... ¿Lo sacas, padrino? Parece que no, pero sí lo haces. 9 de la mañana con 3 minutos en XFM. Ya vámonos a la música. Ya, no. Esto es imposible. La hora es imposible. 9 con 3 de la mañana y yo apenas llegando. O sea, no, padrino. No, estas cosas no se hacen así. La verdad es que no quiero pedir una disculpa abiertamente por el horario en el que estoy arrancando el programa. 8 de octubre del año 2026. Es el 288º día del... Ducentésimo octogésimo primer día del año. O sea, es el 281. Le quedan 84 días a este...

2026. Y pues vamos a la pregunta que pulula en el aire y nos cae en la cabeza así de repente. Nos preguntamos, ¿qué sonaba? ¿Por qué no me deja? ¿Por qué no me deja? Ok. ¿Qué sonaba? ¿Qué sonaba en la radio el 8 de octubre? ¿De qué año te gusta? ¿Del 2005? Va, me late. 9:04. Yo soy JF.

En todas partes, Ponte Exa FM, estamos escuchando La Tortura, una canción a cargo de don Alejandro Sanz, acompañado por doña Shakira Isabel, bueno, más bien doña Shakira Isabel Mebarak Ripoll, es quien saca este álbum llamado Fijación Moral Volumen 1, y Alejandro Sanz es el que, se adhiere a la participación. Esa es la realidad, así queda, de ese tamaño, de esa manera. ¿Por qué? Porque así se dio la situación. ¿Yo qué quieres? Ah, yo no estuve ahí para decirles, no lo hagan así, así fue. Y es una de las primeras, vamos a llamarle así, de una manera sencilla, fue el primer intento de los paperos de empezar a hacer un poco de reggaetón o de involucrarse en esta onda de este ritmo que en ese momento, que estamos hablando del 2005, ya sonaba fuerte, pero únicamente con la gente reggaetonera, única y exclusivamente. Los únicos que hacían así un reggaetón, pero más melódico, vamos a llamarle, no tan rapeado, más melódico, eran Cristian Ángel, si no me equivoco. O Ángel y Cruz se llamaban ellos dos, o Sion y Lennox. Eran Sion y Lennox, eran los que ya hacían esta onda más melódica y no tan rapeada. Entonces, bueno, de ahí se empezaron a juntar algunos poperos para hacer y estar dentro del ajo del urbano, y bueno, pues ahí estuvo. Y esto fue uno de los primeros intentos. No eran dos reggaetoneros como tal, eran dos poperos, pero pues nos regalaron La Tortura, y que funcionó bastante bien allá por el año 2005, que déjame decirte, era de lo que sonaba fuerte en aquellos años. Y para iniciar el bloque, arrancamos con una rola de las Pussycat Dolls junto con Busta Rhymes. Es una rola genialmente maravillosa, producida por CeeLo Green, y que nos regala el sonido urbano gringo, así, sin cortapisas, absolutamente rayando en el trap. No, qué cosa tan maravillosa, la verdad, la que acabamos de escuchar. Pussycat Dolls junto con Busta Rhymes. La canción se llama Doncha. Doncha se llama la canción. Así se llama, Doncha. Bueno, las celebraciones internacionales y mundiales del día de hoy es el Día Internacional del Pulpo. Se celebra para concientizar sobre la importancia de estos invertebrados marinos y destacar su gran inteligencia, aparte de su exquisito sabor. No, oye, sí, imagínate. Mira, hasta se me hizo agua la boca nada más de imaginarme el pulpo estrella con su guarnición. No, padrino. Qué antojos. Pero bueno, es el Día Internacional del Pulpo. En 1982, en Broadway, se inaugura el musical Cats y se presentará durante casi 18 años hasta el 10 de septiembre del año 2000. Este que les habla tuvo la oportunidad de ver la puesta en escena en México, no la puesta en escena en Nueva York. No, esa no pude verla, la verdad. Pero sí tuve oportunidad de ver la puesta en escena en el Teatro de los Insurgentes en la Ciudad de México. Esa sí tuve la oportunidad, me llevaron de niño, la verdad. Allá, ¿por qué año fue? ¿1990? ¿91? Más o menos, si no me equivoco. María del Sol, padrino. María del Sol cantando Memories. No. ¿Sabes qué era lo bonito? Que tú entrabas al Teatro de los Insurgentes y desde que tú entrabas ya era el Callejón de los Gatos. Ya era. Y toda la... Y toda la sala, desde el lobby ya era... Ya empezabas a ver rasgos de la... ¿Cómo se llama esto? Del callejón. Entrabas a la sala y todo convergía hacia el escenario en el callejón. No, padre. ¿Cómo se iban presentando los personajes? No salían todos exactamente del escenario. Salían de donde menos te los imaginabas. Tal cual un gato. 9 de la mañana con 16 minutos. Fue con una canción que también sonaba mucho en la radio por aquellos años, por aquel 2005, sin lugar a dudas, llegó a sonar fuertemente. La canción a cargo de los Black Eyed Peas se llama My Humps, y te la voy a dejar porque yo sí disfruto mucho esta canción. Hay veces que hasta la bailo. Hasta la bailo, padrino, le mueve el My Humps, My Humps, My Humps. Mis jorobas. 9 de la

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1: 8 de octubre de 1988, Desire se convierte en la primera canción de U2 que es número uno en el Reino Unido. Curiosamente, no lo será en Estados Unidos, donde solo llega al número 3.
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9: 8 de octubre de 1966. Ginger Baker, batería de Cream, cae agotado en el escenario, teniéndose que recuperar en el hospital después de un solo de batería de más de 20 minutos.
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La canción se llama Dynamite, a cargo, por supuesto, de Don Tayo Cruz, aquí en Exa FM. Canción del año 2010 del álbum Rockstar y también The Rockstar Collection. Antes de eso escuchamos ni más ni menos que a Lifehouse. Así es, Lifehouse, con esta rola genialmente maravillosa llamada Hanging by a Moment. Esa canción nos llega del año 2000. Es la canción, una canción muy exitosa de esta agrupación llamada Lifehouse, Hanging by a Moment en XFM. Oye, tengo cosas que platicarte esta mañana, como cada mañana, como cada día, como todos los días. A esta hora tenemos cosa genial que platicarte. Una más que... ¡Hala! John William Cummings nace en Queens, Nueva York, el 8 de octubre de 1948. Date nada más. Más conocido por su nombre artístico, Johnny Ramone. Fue un músico estadounidense popular por haber sido el guitarrista de la banda de punk Ramones. En uno de los dos, es uno de los dos miembros, junto a Joey Ramone, que permaneció en la agrupación desde 1974 hasta su concierto final en 1996. Y esta es una rola neta, emblemática de los Ramones. Ay, sí, sí dan ganas de echarse a una ponqueada de repente. No sé, así se me ocurrió decirle. 9 de la mañana ya con 34 minutos. ¡Vamos! Ya nada más. Hay quien la critica, hay quien la quiere, hay quien la ataca y hay quien la defiende. Así es esto. Esta versión me gusta, fíjate. Tengo que reconocer lo que es buena. De repente hay ratitos en los que me grito un poco. Pero bueno. Ángel Aguilar Álvarez Alcalá nace en Los Ángeles, California, el 8 de octubre del 2003. Conocida simplemente como Ángel Aguilar. Y canta más o menos. Ahorita que empieza a cantar, padrino, por

Cantante México-estadounidense, Aguilar se dedica al género de música regional mexicana. Llama la atención. Ayer veía que me dijo, oye, ¿por qué tiene tres apellidos? No, el segundo apellido es compuesto. El Álvarez Alcalá es uno solo. Así, es uno solo. Tengo conocidos que tienen de apellido, de segundo apellido, o de primer apellido, un apellido compuesto. Y bueno, este es uno de ellos, ¿no? Ángel Aguilar Álvarez Alcalá. Ahí está. Bueno, doña Ángela Aguilar se dedica al género, como decíamos, regional mexicano. Bueno, tengo una canción de ella. En aquel entonces lo sospechábamos, pero nada más. No teníamos dudas, o no teníamos pruebas, pero tampoco teníamos dudas en aquel momento. No sé por qué, ya la vibra se siente, ¿no, padrino? Te voy a dejar una canción del 2020 de ella y de su actual esposo. Ay, espérame, es que se quedó callado esto. Espérame tantito. Ahora sí, va. Ahí está. Te la dejo ahí como preámbulo de lo que después sucedió, padrino. Va, bueno. Dime cómo quieres. Ángel Aguilar, Cristian Nodal, Pontex FM.

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1: 8 de octubre de 1988. En Barcelona, Freddie Mercury realiza su última presentación en vida ante una audiencia. Fue junto a Montserrat Caballé. Su último concierto junto a Queen había sido el 9 de agosto de 1986 en Inglaterra.
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1: 8 de octubre de 1988. Un día como hoy, Pink Floyd decía adiós al número uno de la lista estadounidense de álbumes, la Billboard 200. La formación había coronado 741 semanas con el disco Dark Side of the Moon.
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De XFM, El Perdón, una canción a cargo de Don Nicky Jam, acompañado por Don Enrique Iglesias. Ahí estuvo. Antes de eso, escuchamos Blinding Lights, una canción del año 2020 de Don The Weeknd, ni más ni menos. Y que la escuchamos aquí en XFM en esta mañana maravillosa del 8. Cállate. ¿Qué está sonando? Ah, no, perdóname. No, cállate, tú no puedes pasar ahorita. No, fíjate nada más lo que hace uno por no fijarse, ¿verdad? Por no fijarse, simple y sencillamente por no fijarse. Porque hay que fijarse, siempre hay que fijarse lo que sucede en esta vida. ¿Por qué no me deja ahora jugar con esto? Estoy hecho un loco aquí. Hoy hay cosa interesante que quiero platicarte en esta mañana. ¿Que no? ¡Qué bárbaro! Ahora sí, mire. Se pone difícil esto. Oye nada más la sensacionalidad. Imagine es el segundo álbum de estudio en solitario del músico inglés John Lennon, lanzado el 8 de octubre de 1971 en el Reino Unido. Coproducido por Lennon, su esposa Yoko Ono y Don Phil Spector, el elaborado sonido del álbum contrasta con los arreglos básicos del pequeño grupo de su primer álbum, o sea, de aquel álbum de otro disco anterior, cuando era el John Lennon y el Plastic Ono Band del 1970, que sonaba muchísimo más básico. Se puede ir feo que digamos eso, pero es la realidad. Y este disco, el Imagine, ya trae cosas, la producción es ligeramente más sofisticada, tienes que oírlo. La canción que da título al álbum, que es la que estamos escuchando como fondo musical, se llama Imagine y se ha convertido en la canción insignia de Don John Lennon, y que todo mundo, si ubica a John Lennon, lo ubica con la canción Imagine, más que con otras, muchas otras, ¿no? Y la verdad es que sí es una gran rola. I'm a dreamer, but I'm not the only one. Qué buena canción, padre. Mañana es cumpleaños de Don John Lennon. Mañana platicaremos de un poco de él. Si gustas acompañarnos mañana, será un detallazo. Antichrist Superstar es el segundo álbum de estudio de la banda estadounidense de metal industrial Marilyn Manson, lanzado en Estados Unidos el 8 de octubre de 1996. Pese a toda la controversia que te puedas imaginar que hubo alrededor de lo que generó por sus letras, obviamente de las canciones, todo el álbum, logró vender solo en Estados Unidos 1.9 millones de unidades, y en ventas mundiales superó los 7 millones y medio. Y es considerado el primer álbum de gran éxito de la banda Marilyn Manson. Porque la banda se llama el señor se llama se me fue el nombre de este amigo. ¿Cómo puede ser posible que se me haya ido el nombre de este queridísimo amigo? No manches. Brian Hugh Warner es el nombre. De este personaje frente a la banda Marilyn Manson, que también a él lo podemos nombrar Marilyn Manson, pero ya me expliqué. El Antichrist Superstar, sí, si tú checas sus letras, todas son explícitas, todas y cada una de ellas, pero son en inglés. Entonces te voy a dejar una rola para que la goces y la disfrutes de ese álbum, y con eso me despido. Yo fui y seré JF, el Javier Franco, y nos escuchamos mañana aquí, 9 de la mañana, el XFM. Te voy a dejar de Beautiful People. Ponte muy loco, padrino. ¿Sale? Ya es bien tarde. Y yo dejando la canción apenas. Ahí te la dejo. Beautiful People. Marilyn Manson. Yo fui, soy y seré JF, el Javier Franco, en todas partes. 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
17: Y todas partes, ponte Exa. ¿Cómo están, amigos? ¿Cómo se encuentran en esta bella mañana de jueves? Jueves 8 de octubre, amigo. Ya estamos echándonos la semana. Ya vamos más para allá que para acá. Así que yo los invito a que todos nosotros juntos vayamos disfrutando de toda esta vibra explosiva. Porque se necesita, hay que alegrar el día. Así que vamos disfrutando, vayan por ahí sentándose, vayan relajándose, vayan desayunando, dejándome de fondo mientras hacen sus actividades diarias o lo que sea que tengan que hacer. Porque el día de hoy les traigo bastante contenido, les traigo por ahí consejos, les cuento también qué se celebra o se conmemora en esta fecha, qué está pasando en el mundo mientras ustedes están ocupados u ocupadas sacando adelante la chamba y la familia. Y también les traigo pregunta del día para que despertemos la curiosidad, para que aprendamos datos curiosos nuevos y así podamos hacer conversaciones súper interesantes. Así que quédense por aquí conmigo, yo me presento con ustedes. Soy Elizabeth Paulino, voy a estar acompañándolos desde este momento, que son las 10:04 hasta las 12 del día, antes de dejarlos por ahí en la compañía de la sopa favorita del mundo entero, de nuestra Sofía Dom. Así que no se lo pueden perder.

Quédense muy al pendiente y comuníquense aquí a cabina al 351-1640-981. También a través de nuestro Instagram, @exasamora. Y si gustan, si quieren, pues también suscríbanse a nuestro canal de YouTube, ExaFM Zamora. Y chequen nuestra página oficial www.exafmzamora.mx para que no se pierdan de absolutamente ningún detalle en esta estación exacta. Les recuerdo que también tenemos por ahí sorpresas preparadas, cositas que se vienen de parte de nuestros amigos de Cinépolis. Así que yo les recomendaría que estén muy al pendiente, así casi que en modo supervivencia, para que no se vayan a perder ningún detalle de esta estación. Vamos comenzando entonces el día de hoy con un poquito de música. Vámonos con esto de parte de Kimo Sounds, que se llama Rise Low. Disfrútalo muchísimo y quédate conmigo, porque apenas le estamos encendiendo la mecha a esta vibra explosiva en todas partes. 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

0: Y en todas partes, Pontex, estamos de regreso, son las 10 con 15 minutos de esta mañana. Estábamos escuchando por aquí un poco de La Gusana Ciega con Guantes Puestos. Antes escuchamos a Sabino con Hasta que el mundo se acabe e iniciamos el bloque musical con Rise Love de Kimo Sounds. Con eso estamos de vuelta, con eso comenzamos nuestra vibra explosiva de jueves 8 de octubre. Y el día de hoy les traigo rápidamente los 8 pilares, amigos, del autocuidado. Esto se aplica para todos los aspectos de nuestra vida, así que hay que irlo tomando en cuenta, hay que ponerlo en práctica. Vamos a comenzar con el autocuidado físico. El día de hoy, para que lo pongas en práctica, yo te vengo a recordar que estires tu cuerpo, que encuentres una actividad física que te guste para que nos mantengamos activos. Descansa lo suficiente, muy, muy necesario la verdad. Haz ejercicios de respiración, cuida esa parte de ti y toma agua, toma mucha agua, ahí te lo encargo, porfis. También en cuanto al autocuidado mental, el día de hoy permítete aprender cosas nuevas, que este programa se presta mucho para eso. Ten tiempo sin tecnología, lee cosas que te gusten. Haz por ahí alguna conversación interesante con alguien, algún compañero de trabajo, alguna persona que te encuentres, una amistad, quien quieras. Y en cuanto al autocuidado emocional, haz tiempo para ti, expresa lo que sientes, date permiso de sentir muchas cosas que a lo mejor no quieres admitir. Llora, ríe, grita, pide ayuda si es que lo necesitas. En cuanto al ambiental, de algo muy importante, mantén tus espacios limpios, eso también mantiene despejada tu mente y hace que todo funcione con más paz y armonía. Rodéate de naturaleza si es que puedes, escucha tu música favorita, explora algún lugar nuevo, no, a lo mejor no hoy, pero dentro de los próximos días. Y si quieres, pues también puedes tener ahí como que más orden en tus cosas. Y también de repente agregar un olor, algo bonito para que puedas estar oliendo durante el día de hoy y que te vaya reflejando paz. Usan mucho inciensos, cositas así, porque relajan, amigos, relajan. Y es algo muy fácil de hacer porque a veces es difícil que te salgas a estirarte o algo así. Si estás en el trabajo o algo, es difícil porque no puedes levantarte, tienes muchos pendientes, pero la aromaterapia sirve bastante, así que te lo recomiendo. Algunas cosas que te recomiendo en este jueves. ¿Tú qué opinas? ¿Quieres contarme algo? ¿Tienes alguna cosa que te mantiene inquieta el día de hoy? Cuéntalo al 351-1640-981. Con esto dicho, vámonos a una pausa. Son las 10 con 17 minutos. Seguimos con Vibra Explosiva a través de esta frecuencia naranja en todas partes. 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

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Estamos de regreso, amigos. Seguimos por aquí a través de la frecuencia naranja, escuchando la mejor música. Estábamos escuchando a María José con esta canción que se llama Respirar. Antes escuchamos Patient Zero de Taylor Swift, una canción que lanzó para anunciar, digamos, para promocionar su nuevo disco, que es en realidad una edición especial de The Life of a Showgirl. En este caso se llama The Life of a Showgirl, The Encore. Y muy interesante esta canción, amigos. Tiene un videoclip que está protagonizado por Colin Farrell y Dakota Johnson. También Taylor Swift aparece en él. Muy interesante, así que si quieren checarlo, pues háganlo. Debutó también directamente en los primeros lugares. Llegó quitando otras canciones que también habían estado en primer lugar hace un tiempo. Entonces, pues interesante. De hecho, pues, le quitó el récord a esta chica, Ella Langley, con Choosing Texas, me parece que se llamaba la canción. Ya llevaba como 24 semanas en el número 1, cosa bastante rara actualmente. Y ya la quitó de primer lugar y ahora se coloca a Taylor Swift de nuevo en los primeros lugares. Antes de esto escuchamos Stupid Song de Olivia Rodrigo. Y con eso estamos de regreso, amigos. Seguimos por aquí a través de esta frecuencia, pues descubriendo nuevas cosas y viviendo la vibra explosiva. Y yo les traigo la pregunta del día, así que pongan muchísima atención porque vamos a responder esta increíble incógnita. Cuéntenme, ¿qué asombrosa ventaja física tienen los niños pequeños que les permite curarse de una fractura mucho más rápido que los adultos? La opción A es que sus huesos son huecos como los de las aves. La opción B es que sus huesos son más elásticos. Y la opción C, su cuerpo produce una sustancia natural que funciona como pegamento. ¿Cuál será la opción correcta? No lo sé, tú cuéntame, dímelo, atrévete a equivocarte o atrévete a dar la respuesta correcta mandando tu mensaje al 351-1640-981 o también comunicándote a través de nuestro Instagram, @exazamora. Y con esto dicho, mientras lo vas reflexionando, vámonos con un poquito de música. Esto es de parte de Emilia, se llama La Playlist. Disfrútala mucho, nos vamos después de esto a un bloque comercial y regresamos con más contenido en esta estación naranja en todas partes. 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
2: 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Las curiosidades de tus artistas favoritos. El nombre completo de Shawn Mendes es Shawn Peter Raul Mendes y nació un 8 de agosto de 1998 en Toronto, Canadá. Su padre es portugués y su madre inglesa.

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0: En todas partes, Pontex, estamos de regreso, son las 10:52 de esta mañana. Estábamos escuchando de lejitos una canción de Omar Kurtz junto a Jay Wheeler. Antes de esto, escuchamos Silencio de U2, una canción, un sencillo oficial del 16º álbum de estudio de la banda que se titula Carnaval de Luz. Así es, que tiene por ahí ya previsto su estreno para el próximo mes, 13 de noviembre de este año. Va a tener material totalmente inédito y esta canción en específico, pues se estrenó para coincidir con el 50 aniversario de la banda. Y además tiene un videoclip oficial que fue grabado en el Salón Los Ángeles de la Ciudad de México. Entonces está bastante interesante, amigos. La verdad, interesantísimo. Iniciamos nuestro bloque musical con Fever Dream de Alex Warren. Y con eso regresamos. Ya son las 10:53 de este jueves 8 de octubre. Y el día de hoy les recuerdo que tenemos pregunta del día, la cual es la siguiente. ¿Qué asombrosa ventaja física tienen los niños pequeños que les permite curarse de una fractura mucho más rápido que los adultos? La opción A es que sus huesos son huecos como los de las aves. La opción B es que sus huesos son más elásticos. Y la opción C, su cuerpo produce una sustancia natural que funciona como pegamento. ¿Cuál será la opción correcta? No lo sé, tú dime, cuéntamelo al 351-1640-981. Y oigan, en esta estación naranja donde escuchamos la mejor música, te traigo una noticia muy musical. ¿Qué está pasando en el mundo mientras tú estás ocupado sacando la chamba? Pues te cuento. Esta es una noticia que ha salido en importantes medios, desde The New York Times, desde también, como es algo de música, también está saliendo por ahí en la revista Rolling Stone. También ya fue anunciada por el Departamento de Justicia de los Estados Unidos. Y tú dirás, ¿qué pasó? Oye, ¿qué está ocurriendo? Bueno, fíjate que todo esto comenzó con un hombre llamado Mike Smith, que fue condenado a 18 meses de prisión por andarse ayudando de bots para que se le reproducieran sus canciones originales. ¿Qué es esto? Pues sí, mira, la verdad es que una idea de que quizás muchos músicos y creadores que han tenido, porque ya ves que es difícil de repente la industria musical, pues este hombre, Mike, él dijo, oye, pues la verdad es que yo no estoy teniendo mucho éxito en la música, ¿qué haré? Pues claro, me contrato unos bots, por supuesto que sí. Entonces eso ya está generando bastante problemática en cuanto a la industria musical. Él ganó con estas reproducciones bastante dinero, una cantidad pues bastante considerable. Fue esto un fraude cibernético total y como eso fue detectado por una de las autoridades gringas, las cuales lo acusaron por este delito. Se declaró culpable en marzo pasado de los delitos por lo que le habían acarreado mínimo 5 años de prisión. Sin embargo, pues como que el juez se vio buena onda, le redujo la condena y solamente le dio unos cuantos meses. Según investigaciones, entre el año 2017 y el año 2024, este hombre Mike Smith utilizó todo un ejército de bots para reproducir muchas veces su música, así insistentemente. Llegó a ganar $8 millones y esto fue lo que lo logró incluso cobrar. Estaba él bien a gusto con su dinero. Y para tener más fuentes de ingreso, si bien al principio él utilizaba música que sí era creada por él, después comenzó a subir música que era enteramente hecha por inteligencia artificial, de la cual él no tenía ningún mérito, nada, solamente subirla. Y otra vez puso a su ejército de bots a que le estuvieran reproduciendo una y otra y otra y otra y otra y otra vez, y fue donde siguió ganando el dinero, que de hecho me parece que el total de sus ganancias entre todas estas movidas chuecas fueron los 8 millones, y ahorita te digo por qué creo que fueron nada más eso. O sea, que no fue como que primero con sus canciones originales ganó los 8 millones y luego aparte con la que hizo con IA. No, o sea, fue como que junto ganó los 8 millones. Ahora sí, lo volvieron a agarrar. Él admitió que le pareció un grave error porque uno estaba afectando a la industria musical, algo que al principio a él le interesaba muchísimo, él quería ser músico. Además también de que se lamenta por haber ahora verse convertido de un ciudadano ejemplar, un ciudadano normal, común y corriente, a un ciudadano que fue capaz de cometer un delito. Ahora sí, ya lo van a estar llevando a prisión, va a estar 1 año y medio y después otros 2 en libertad condicional supervisada. y tendrá que, como parte del acuerdo que hicieron, pues pagar 8 millones de dólares, los mismos que ganó con la ayuda de los bots, para también por ahí ayudar a cuidar ese daño. Amigo, no te salió bien tu negocio, la verdad, no te salió bien tu negocio, pero es algo que está pasando. Ya cada vez más ha subido este asunto de la música con inteligencia artificial, pero acá mi amigo sí se pasó de chueco. ¿O no sé ustedes qué opinen sobre eso? Cuéntenmelo todo al 351-1640-981. Y vamos a continuar el día de hoy con más información, con más vibra explosiva. Ya son las 10:57, vámonos a una pausa. No se despeguen de esta frecuencia naranja, respondan la pregunta del día y sigan por acá disfrutando de la mejor música en todas partes. Ponte Exa.
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0: Gracias, Pontex. Estamos de regreso. 11:13, amigos. Seguimos aquí a través de la frecuencia naranja, vibrando con vibra explosiva. Ya son por aquí, estamos a 8 de octubre. Jueves, amigo, ya no se está acabando el mes. No es cierto. La semana mínimo sí, pero el mes se va de muy rápido. Ya de aquí yo siento que se acaba septiembre y ya no queda nada. Pero oigan, estábamos escuchando por acá a Siddhartha, el dueño de mis quincenas, con Pedacito de mi corazón, una canción que forma parte de su álbum Radio Nostalgia, un álbum lanzado en este año, muy bonito y dedicado a su hijo, Amar, que hijo que tuvo con Yuya. No, hombre, un hijo muy icónico, la mera verdad, con ese par de padres, claro, ¿no? Tiene un hijo muy icónico. Antes de esto, escuchamos No Necesito, una canción de Aterciopelados y Manuel Medrano, edición especial, versión nueva, que está hecha para celebrar los 30 años del disco La Pipa de la Paz, donde originalmente venía esta canción llamada No Necesito. Interesante también. E iniciamos el bloque musical con Dolce Vita de Belinda y Dana. Con eso estamos de regreso y el día de hoy me gustaría contarles qué se celebra o se conmemora en esta fecha en el mundo. Así que pongan muchísima atención porque el día de hoy, que es jueves 8 de octubre, es nada más y nada menos que el Día Internacional de la Dislexia. ¡Claro que sí! Esta es una fecha que ha sido, pues, avalada de cierta manera por la Organización Mundial de la Salud y es para crear conciencia de las personas que tienen ese trastorno. Afecta a un 10% de la población mundial y ha sido reconocido oficialmente por la Asociación Europea de Dislexia, que también ha sido propuesta también esta fecha por varias personas, varias familias con gente que tiene dislexia. De acuerdo a cifras, pues los niños disléxicos tienen edades comprendidas entre los 7 y 9 años y ellos representan entre el 3 y el 6% de la población infantil, presentando más esta condición en niños que en niñas. Eso, para que lo entiendas bien, es un trastorno específico del aprendizaje de origen neurobiológico y también es hereditario, que afecta a muchas áreas de nuestro funcionamiento, como el desempeño lector, la escritura. También tiene mucho que ver en el rendimiento académico de los niños y adolescentes, así como también en la edad adulta tiene que ver con el desempeño laboral. Si tú quieres saber cuáles son los signos que más distinguen esta situación, pues primero se destaca la dificultad en la lectura y escritura de manera fluida y precisa, dificultades de comprensión, un léxico limitado, deficiencias en la memoria de corto plazo, dificultades de seguimiento visual, dificultades en las nociones de espacio-temporales, o sea, confunden la izquierda con la derecha, también les cuesta reconocer los días de la semana, los meses, las horas, además cambian el orden de las letras, que creo que muchas veces se reduce solamente a esto, pero implica muchas otras cosas. También hay dificultades en la coordinación psicomotriz, dificultades con las matemáticas y una ortografía deficiente. También no lo creas que es algo muy sencillo, hay tres tipos de dislexia. Esta es la que es fonológica, que es lo que más se refiere a la lectura de palabras que la persona no conoce y cambia. Está la superficial, que es común en niños, relacionado con el cambio de palabras que no conocen y tienen dificultad para leer. Está también la mixta o profunda, que esa ya está relacionada con dificultades mayores en la percepción y la lectura de las palabras. Esta ya, o sea, el individuo no puede leer ni escribir con facilidad, cambia palabras sencillas por otras diferentes y es todo un show, todo un show. Esto afecta muchísimo a los niños, ha provocado deserción escolar, episodios depresivos, estrés, ansiedad, bullying, baja autoestima y trastornos alimenticios. Entonces, si tú de repente reconoces que eso lo tiene tu hijo en este día mundial, pues ¿qué puedes hacer? Promover sus talentos y fortalezas, eso es algo que la Organización Mundial de la Salud está recomendando mucho. Tienes que darle manifestaciones de amor, de apoyo, de contención. También explicar a las personas que lo padecen que no es un fracaso personal, no es falta de inteligencia, es un trastorno del aprendizaje y como tal debe tratarse. Por lo tanto, también hay que procurar una alimentación sana y balanceada, que haya contacto frecuente con los maestros para que puedan apoyarse en actividades escolares actividades y tareas del hogar. Y también, por supuesto, algo que es muy recomendable es que se busque ayuda especializada o grupos de apoyo que atiendan ese tipo de dificultades, de manera que los niños no se sientan como relegados, ¿no?, de la sociedad, porque es que como yo no puedo escribir bien, entonces soy menos inteligente, me voy haciendo a un lado. No, hay que tratar de evitar eso. Entonces, pues ahí ya saben, cuéntenme qué opinan sobre esto. Ya lo sabían, no sabían que existía esta fecha internacional. Cuéntenmelo todo, y ya que andan dando por ahí su humilde opinión, pues de una vez también platíquenme qué asombrosa ventaja física tienen los niños pequeños que les permite curarse de una fractura mucho más rápido que los adultos. La opción A es que sus huesos son huecos como los de las aves. La opción B, sus huesos son más elásticos. Y la opción C, su cuerpo produce una sustancia natural que funciona como pegamento. ¿Tú cuál crees que sea la opción correcta? Mándame tu mensaje al número en cabina o a través de nuestro Instagram, @exazamora, que regresando de una breve pausa a la que nos vamos a ir, vamos a resolver esta incógnita. Así que vámonos a un breve bloque comercial y regresamos con más contenido aquí en Vibra Explosiva. Son las 11:19 en todas partes. 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

0: Y en todas partes, Pontix, estamos de regreso a las 11:32 desta mañana. Ya estamos aquí a jueves 8 de octubre. Estábamos escuchando Self Aware de Temper City. Antes escuchamos Versailles de Carly Rae Jepsen. E iniciamos el bloque musical con Moving to the Sun de Ultranate, Email Angel y Hugel. Con eso estamos de vuelta y el día de hoy les tenía pregunta del día. Así que si quieren responderla ahí en sus casas, en sus coches o en sus trabajos, pues háganlo. La pregunta es, ¿qué asombrosa ventaja física tienen los niños pequeños que les permite curarse de una fractura mucho más rápido que los adultos? Ya ven que los niños luego de cualquier cosa se recuperan y uno ya no solda, amigos, ya basta. La opción A es que sus huesos son huecos como los de las aves. La opción B, sus huesos son más elásticos. Y la opción C, su cuerpo produce una sustancia natural que funciona como pegamento. Te cuento en este momento la respuesta correcta a esta pregunta, la cual es nuestra opción B. Sus huesos son más elásticos y están envueltos en una capa viva muy gruesa que los repara. Esa es en realidad la razón por la que los niños andan súper rápido. Y es que bueno, están nombrados por esta membrana que te mencionaba, que se llama periósteo. En los niños esta está muy activa, llena de sangre y células madre, lo que es como una fábrica de hueso nuevo prácticamente, y los regenera a gran velocidad. En los adultos esta misma membrana la tenemos, claro, pero es más delgada y está menos activa. Además también hay otras cosas que ayudan a que sanen más pronto. Y es que los huesos contienen más agua y colágeno y eso hace que sean más flexibles. Son como, digamos, como cuando las plantas, amigos, cuando los tallos son así como que verdes y muy flexibles, algo así hagan de cuenta que son los huesos de los niños. El hueso se dobla, se astilla, pero no se rompe por completo. Esto hace que la recuperación sea mucho más limpia, sea mucho más fácil y más rápida. Además, también el cuerpo de los niños, ya sabemos, está en constante crecimiento, por lo que la tasa de renovación celular es altísima. Su propio metabolismo ayuda a que este proceso sea más rápido, los huesos soldan más rápido de manera natural. En comparación con los adultos, la verdad es que nosotros no tenemos nada que hacer ahí junto a ellos, nada. Por eso hay que andar con cuidado. Hay que traer tenis que no sean resbalosos, porque no vaya a ser, amigos, uno ya no goza de estos privilegios. ¿Qué opinas? ¿Ya lo sabías? ¿No lo sabías? Cuéntamelo al 351-1640-981 o dime, oye, ¿sabes qué? Es que mira, yo tengo este otro dato curioso que también puedes agregar, también cuéntamelo, platícamelo y así todos nos llevamos sus datos curiosos porque siempre está padre aprender cosas nuevas. Y así también si tienes alguna conversación con alguna persona y ya no sabes qué decir y eres así socialmente incómodo como yo lo soy, pues ya también te ayuda muchísimo porque vas a poder platicar algún dato curioso, te vas a ver como una persona bien intelectual, bien conocedora, bien acá. Y a lo mejor lo eres, no lo eres, quién sabe, pero ya te viste así. Ya nos vimos de esta manera. Oye, te invito a que te mandes tu mensajito por aquí al 351-1640-981. En nuestro Instagram también puedes comunicarte @exazamora. Y en nuestro canal de YouTube, suscríbete, chécalos cada tanto, porque en nuestro canal ExaFM Zamora se suben algunas entrevistas que están súper interesantes. Entonces yo te recomendaría que las cheques, las revises. Y pues también ahí en la cajita de comentarios nos cuentes qué te parecen. Vámonos a una pausa, son las 11:36. Regresamos con más contenido aquí en Vibra Explosiva. Son las 11:36 en todas partes. 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
2: 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A sus 4 años, el cantante colombiano Maluma jugaba a ser cantante.

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Y en todas partes, Ponte Exa, estamos de regreso, 11 con 52 minutos de esta mañana. Estábamos escuchando, mismo equipo, una canción de los Claxons. Antes escuchamos, Antes de que te cases, de Hash y Cristian Castro. E iniciamos el bloque musical con Baby Wow de Judeline Rusovsky y Karol G. Con eso regresamos en este jueves 8 de octubre. Pero yo ya me les estoy yendo, amigos, yo ya me retiro. Los dejo en la compañía de Sophie, de Sofía Don, la soba favorita de Zamora, la región y el mundo entero, y el día de mañana yo regreso con ustedes a partir de las 6 de la mañana junto a Fercho Ríos en el Mañanero, y a las 10 de la mañana seguimos con esta vibra explosiva para seguir encendiendo este viernes que ya se viene, amigos. Ya una húmeda semana se acerca, ya también se acerca la quincena, sobrevivamos, es lo que podría recomendarles, sobrevivir. Así que bueno, yo con esto me despido, me voy, los dejo con Rola, con algo de parte de Sin Bandera, esto que se llama Nunca. Yo soy Elizabeth Paulino, espero que tengan un fantástico día, un explosivo jueves y nos vemos el día de mañana a través de esta misma estación exacta en todas partes, Ponte Exa.

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5: En todas partes, ponte EXA. Estamos por acá, banda. Muy buenas tardes. Te saludo con mucho gusto, placer y buena sazón, Sofía Dom, tu sopita favorita. Y te doy la bienvenida a este tu programa, La Sopa. Y ya sabes que cuando escuchas esta vocecita, ya son las 12 del día, son las 12 con 2 minutos. Y espero que estés listo para una buena sopa llena de sabor. Y es que el día de hoy te traigo una receta deliciosa, porque la temporada lo amerita, además de lo compramos o no. ¿Habías escuchado acerca de una sauna facial? Pues bueno, por acá te platico qué es eso, qué es lo que está haciendo tendencia también en redes sociales, entre muchas otras cosas más. Así que bueno, tú me puedes escribir a través del número en cabina 351-1640-981 o a través de nuestro Instagram @exazamora. Y es que el día de hoy vamos también a traer la mejor música para sazonar tu tarde. Así que vámonos con esto de la guapísima Olivia Benn. Esto se llama So Easy. Nos vamos con esta rola para iniciar la tarde y de ahí regreso para darte la deliciosa receta del día de hoy. Así que vámonos con So Easy de la guapa Olivia Benn y regresamos con más temas aquí en La Sopa. 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

0: 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Estamos de regreso por acá en La Sopa. Oigan, buen bloque musical para iniciar tu tarde. Y es que escuchamos a Bruno Mars con I Just Might. También escuchamos Quién Contra Mí de Lena Rose. Esto es lo nuevo de la guapísima. E iniciamos con Zoe y de Olivia Dean, que no se sale de nuestra cabeza. Y chicos, el día de hoy les traigo una receta deliciosa. Y es que ya podemos ver en los mercados la famosa flor de calabaza. Así que te traigo unos taquitos dorados de flor de calabaza con un quesito Oaxaca, delicioso. Así que por aquí te van los ingredientes. Vas a necesitar 2 piezas de jitomate para la salsa, 3 cucharadas de pepita igualmente para la salsa, 2 piezas de ajo, también 3 chiles de morita, 1/4 de cebolla y cantidad suficiente de sal. Y ahora para el relleno vas a necesitar 1/2 taza de cebolla finamente picada, 1 taza de calabaza verde también finamente picado, cortado en cubitos, 1 diente de ajo para el relleno y 2 manojos de flor de calabaza, además de 4 hojas de pasote limpia y sin tallo. Debes ocupar obviamente nuestro queso Oaxaca, suficientes tortillas, cantidad suficiente de lechuga, cremita y quesito fresco para acompañar. Y ahora sí, vámonos a la preparación. Y es que la salsa, para hacerla vas a asar el comal en un comal, el jitomate, el chile morita, las pepitas, el ajo y la cebolla. Y de ahí en el molcajete vas a triturar los ingredientes con ayuda del tejolote hasta obtener una salsa martajada. Ahora, si tú me dices, sopa, es que yo no tengo un molcajete, ¿cómo le puedo hacer? Pues pones un topper así hondito, pones un vaso de plástico y le das. Y sácatelas hasta que te salga bonita la salsa. Sazonamos con sal y pimienta al gusto y ya va a estar lista. Y ahora sí, en una cacerola vamos a calentar aceite a fuego medio y sofreímos nuestra cebollita. Agregamos la calabaza, la flor de calabaza y el epazote. Sazonamos con sal y pimienta al gusto y dejamos cocinar durante unos 5 minutos. De ahí vamos a añadir el queso Oaxaca y el relleno que acabamos de hacer sobre una tortilla y enrollamos cuidadosamente. Lo llevamos a freír en suficiente aceite caliente hasta que esté dorado. Retiramos y colocamos sobre papel absorbente para eliminar el exceso de aceite. Y ahora sí, servimos los taquitos en un plato extendido. Acompañamos con nuestra cremita, lechuguita, quesito y salsita. Y mira, ahora sí que a disfrutar. Y es que también, algo que te voy a decir, la flor de calabaza en estos momentos se encuentra demasiado hermosa, así que es por lo mismo que se recomienda hacer este tipo de recetas. Pero bueno, ¿tú qué opinas? ¿A ti te gusta? ¿Se te antoja? Fíjense que a mí se me antoja, ya saben, a mí me encanta comer, así que se me antoja bastante. Nos veremos en la necesidad de hacer la receta y probarla. Así que bueno, si tú te animas a hacerla, mándame foto, número en cabina 351-1640-981 o a través de nuestro Instagram, @ Exa Zamora. Y ahora sí, vámonos, pero una pequeña pausa. Y es que regresando te traigo tu consejo de señora chiquita, además de lo que estoy viendo en redes sociales. Y es que hay una serie de Timbiriche, pero ¿qué lado nos va a mostrar esta banda? Así que te traigo esta nota, entre muchas otras cosas más. No te separes de la frecuencia naranja. Nos vamos, una pequeña pausa, y regresamos con más sopa en todas partes. 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
9: Adam Levine, cantante y líder de la banda Maroon 5, no siempre se ganó la vida como cantante. Mientras estudiaba, trabajó un tiempo como mesero del restaurante Johnny Rockets.

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1: 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Estamos de regreso por acá en La Sopa. Y oigan, Camilo nos pone la piel de gallina con esta rola que se llama El Árbol. También escuchamos Adiós Inocencia, esto de Karim León y Jumbo. E iniciamos con Yo Era Poesía de Ben Muñoz y Alejandro Sanz. Y chicos, te traigo el consejo de señora chiquita. Y es que hay algo que pasa demasiado y nos apropiamos de problemas que ni siquiera son nuestros. Así como lo escuchas, entonces es algo simple, algo sencillo que tú vas a decir, Sopa, ¿cómo es posible que esto me dé tanta paz? Pues bueno, lo verás. Y es que si algo te roba la paz, pero no te roba el sueño, déjalo a un lado. Si tú dices, ok, este problema sí me genera un poquito de conflicto, como que me genera algo raro, como que me genera una sensación rara, bueno, está bien, siéntelo, piénsalo de, ok, pues, ¿por qué me roba la paz? ¿Vale la pena? La verdad es que sí, no. Yo creo que sigo mi vida como si nada. O sea, si tú vivías antes sin esa información y puedes vivir ahora con esa información, pero tranquilo, déjalo pasar. Déjalo pasar. Ay, perdónenme, chicos. Déjalo pasar y sigue normalmente. Por ejemplo, ahorita tú sí, pero pues la vida sigue. La vida sigue, carnal. Vamos a relajarnos, vamos a pensarlo a gusto. Entonces, así de simple. Por ejemplo, no sé, que llegue tu mamá y te viene y te cuenta un problema que tú dices, la verdad es que a mí me viene y me va este problema porque no tiene nada que ver conmigo. Y lo estás escuchando y todo y te quedas así como que no, pues sí está grave la situación, o sea, está complejo el asunto. Pues bueno, yo te invito a que simplemente te preguntes, ok, ¿vivo con mi mamá? No. Ok, va, entonces primera cosa descartada. Ahora, ¿ese problema me afecta a mí directamente? Pues no, o sea, realmente no, me afecta indirectamente porque pues me hace preocuparme por mi mamá, por mi familia quizás, pero fuera de eso, yo puedo seguir mi día a día sin problema, puedo ir a trabajar sin problema, puedo comer sin problema, obviamente con la idea de que okay, ya existe este problema, a lo mejor en espera de un desenlace, pero no agarrándote el problema y volviéndolo propio. O sea, creo que esa es la cosa, no vuelvas propio tampoco un problema que ni siquiera es tuyo, o sea, no te lo tomes personal. Por ejemplo, es que le hablaron mal a mi hermana. ¿Quién le habló mal? Su jefe. Puede decirle que, nah, pues, mugre jefe, ¿no? O sea, qué feo. Pero después de eso, pues sí es tu vida normal. O sea, tu hermana te vuelve a platicar y te dice, no, es que fíjate que ya me llevo bien con mi jefe y hablamos y todo. Ah, qué chido, o sea, qué bueno. O sea, y ya, sigues tu vida. Entonces, eso es un consejo que yo te puedo dar. No te tomes nada personal y si algo te quita la paz, cuestiónate por qué te está quitando la paz y después cuestiónate si no te va a dejar dormir esa preocupación y créeme que vas a encontrar el punto exacto de la felicidad y de la paz. Que vas a decir, oh my God, ya lo encontré, ya estoy a gusto. Así que bueno, coméntame tú qué opinas de esto. La verdad es que a mí me ha facilitado tanto la vida eso. A veces llegan y me cuentan como de que no, es que fíjate que sucedió tal cosa y tú te quedas como de, ay, está fuerte, ¿no? Está fuerte el asunto. Pero ya después dices, bueno, pero pues realmente a mí no me está afectando como tal, ¿sabes? Entonces, como que si te quedas pensando un ratito, ya después lo superas y dices, bueno, pues no pasa nada. No pasa nada. Así que bueno, coméntame tú qué opinas de eso. Número en cabina 351-1640-981 o a través de nuestro Instagram, @exazamora. Y vámonos con una rola en estos momentos. Esto se llama Qué Agonía de Ángel Aguilar y Yuridia. De ahí nos vamos a ir una pequeña pausa y regresamos con más temas por acá en La Sopa porque te traigo algo que te va a encantar. Y es que te voy a hablar un poquito de la próxima serie que se va a estrenar, que es de Timbiriche. Así que vámonos con Qué Agonía de Ángel Aguilar y Yuridia. De ahí una pequeña pausa y regresamos con más Sopa en todas partes. 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

0: 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Estamos de regreso por acá en La Sopa. Y oigan, ya son las 12:51 de esta tardecita de jueves. Y nos recibe Luis Fonsi con eso que se llama Me Despido. También escuchamos a Lazo con Superpoder. E iniciamos con Ariana Grande con Hit That Made You Love Me. Y chicos, oigan, ¿cómo que va a haber serie de los Timbiriche? Así como lo escuchas, si eres fan de Timbiriche, tu mamá, tu abuelita, quien sea fan de Timbiriche, pues justamente se va a estrenar una serie donde se va a contar el lado oscuro de esta banda. Y es que la serie, que se llama literalmente Timbiriche, mostrará la parte menos luminosa de la famosa banda pop que musicalizó la década de los 80s en México y en otros países de Latinoamérica. Y es que sus canciones, coreografías, voces y carácter de cada uno de sus integrantes también están ahí. Pero una parte de la historia que no se había visto antes, que se presentará por primera vez en la pantalla. Y es que va a haber desde un abuso por parte del fundador y el productor Luis de Llano Macedano contra la integrante Sasha Sacoy, y que lleva una ratificación de condena por parte de la Suprema Corte de Justicia Nacional de la Nación de México. Se va a estrenar el viernes en la plataforma de pago VIX Premium y es una ficción creada con la base de averiguar de más de un año. A partir de esa investigación, que fue muy profunda y con muchos inquisidores que se dedicaron solo a eso, nosotros construimos una ficción. Esto fue algo que reveló el productor ejecutivo de la serie, Pablo Cruz. Así como lo escuchas, sí, cabe aclarar, oigan, que esta serie se comienza con polémica, o sea, la polémica, puesto que Sasha Sokol y otros integrantes de Timbiriche, incluyendo Benny Barra, Alice Faur, Diego, Mariana Garza y Eric Rubín, publicaron este miércoles un comunicado deslindándose por completo de esta emisión, donde ellos pusieron: ninguno de nosotros participó en la creación de esta serie, ni fuimos consultados sobre la historia en que ella cuentan. Tampoco utilizamos el uso de nuestra imagen, voz o identidad. Entonces, pues la gente ya está bastante... ahí a la espera. Y es que, pues, chicos, ya se decía que Timbiriche, pues, sí era una banda, pues, mexicana que sí se hizo muy conocida, pero que también tenía como cosillas oscuras. Entonces, pues, ya a ver qué tal sale esta serie. Miren, es que me queda como con muchas incógnitas de a ver qué tal, porque justamente hay mucho detrás, o sea, de verdad, quienes son fans del pop mexicano, quienes conocen bastante historia, pues sí van a reconocer todo esto. Pero bueno, por acá tenemos número en cabina de parte de Alejandra, dice: hola Sopita, saludos hasta allá, hasta donde estés. Y pues bueno, chicos, seguimos con más cosas que están hirviendo en redes sociales. Y es que por acá tenemos que Suho, el líder de EXO, un grupo de K-pop, anuncia una FanCon en México. ¿Qué es una FanCon? Como una convención con fans, con fechas, boletos y en dónde se van a presentar, así como lo escuchas. Y es que para empezar han venido Stray Kids, ha venido BTS y ahora EXO nos dice: ya vamos para allá, mis reinas. Y pues bueno, los shows están programados los siguientes días: martes 22 de diciembre de este año, miércoles 23 de diciembre. Y pues bueno, las dos presentaciones tendrán lugar en La Maraca, un recinto que se encuentra en la calle Mitla, esquina con Avenida Eugenio, en la colonia Narvante de la alcaldía Benito Juárez, en la Ciudad de México. Y es que entre las experiencias anunciadas se encuentra encuentros con Suho, accesos a su prueba de sonido y sesiones especiales para despedirse de él, aunque algunas de esas actividades estarán disponibles únicamente para quienes adquieran determinados paquetes. Ya saben, eso es lo normal. Y pues bueno, la venta de boletos será el 9 de octubre de este año a las 5 p.m. Tiempo de la Ciudad de México, por si tú quieres ir. Por ahí tenemos que están los boletos, por ejemplo, pista general, $950. Segundo piso general, $1,200. Paquete VIP junto con Meet and Greet y pista general, $3,900. Y paquete VIP doble, Meet and Greet y pista general, $6,400. ¿Qué te incluye cada paquete? Pues mira, en este caso, el que cuesta $6,400 incluye una foto individual con Suho, un boleto para la pista general, un póster exclusivo autografiado, acceso al soundcheck exclusivo del cantante, entrada anticipada a la Maraca, y participación en la ascensión de High Bye para despedir a Sugo. Mientras que el otro paquete, que es un poquito más barato con 3.900 pesos, tiene el meet and greet con Sugo en grupo de 10 personas, un boleto para pista general, un póster exclusivo, acceso al Sun Check, entrada anticipada al recinto después de obviamente el paquete más cariñoso y la participación en la ascensión de High Bye. Entonces, por si a ti te gusta este cantante coreano, este idol, y te gusta la banda, pues puedes checar por ahí e investigar un poquito más. Esto nos lo informa Excelsior, mientras que lo de pues nuestros timbirichas no lo informa La Jornada. Así que bueno, coméntame tú qué opinas de todo esto. Número en cabina 351-1640-981. Y ahora sí, vámonos a una pequeña pausa, chicos. Regresando, seguimos platicando, así que no te despegues y recuerda, en todas partes, ponte EXA.
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Estamos de regreso por acá en La Sopa, chicos. Ya es la 1:11. Te saluda con mucho gusto, placer y buenas. Son Sofía Dom, tu sopita favorita. Y oigan, nos recibe Harry Styles con Dancing No More. También escuchamos Agua, esto de Shakira y Maluma. E iniciamos con Pompas de Jabón de Gloria Trevi. Y chicos, ahorita estamos a 27 grados, sensación de 27, probabilidad de lluvia bastante débil por el momento, pero a lo largo de la tarde puede aumentar, teniendo su pico por ahí de las 3 y 4 de la tarde, bajando nuevamente, pero pues ya de ahí se dice que ya no va a parar de llover, así que toma tus precauciones, llévate tu abrigo, llévate cualquier cosita que tengas por ahí, tu paraguas, lo que sea. Y pues bueno, chicos, seguimos por acá en la sopa y es que te traigo una cucharada exacta que a lo mejor tú dices qué sucede, qué acontece con esto. Y es que a veces el hablar, el decir las cosas ayuda a que te sientas más libre. Te ayuda a quitar ese sentimiento de rareza en tu cocoro, así que hazlo de esa manera. Además de que te traigo un dato bastante curioso el día de hoy y es que acaso tú sabías que por ahí hay tantos animales alrededor del mundo que ni siquiera se sabe cuántos son exactamente, así como lo escuchas. No hay un número exacto que digas, es que hay tantos mil especies o así. No, hay demasiados lugares que ni siquiera han sido podido explorar, o sea, no se han podido explorar debido a la complejidad que hay en sus zonas. Por ejemplo, el Amazonas es uno de ellos, así que bueno, no te sientas tan mal si tampoco has podido descubrir todo de ti, porque ni siquiera científicos han descubierto todo de algunas zonas, así que date la chance de poder descubrir más poco a poco. Y pues bueno, mientras tanto vámonos con una rola que por ahí me pidió una personita. Eso se llama Adore You de Harry Styles. Es que traen fiebre de Harry, oigan, les encanta Harry, así que vámonos con esto de Adore You de Harry Styles. Hay una pequeña pausa y regresando te traigo el sauna facial, así que no te despegues y recuerda, en todas partes ponte Exa.

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10: El cantante Enrique Iglesias regala todos los peluches que le obsequian a hospitales locales.

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0: 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Estamos de regreso por acá en tu frecuencia naranja favorita y nos recibe un cumbión de Los Ángeles Azules junto con Tini. Esto se llama Pael. Luego escuchamos Antagonista de María León e iniciamos con Arrópame de José Madero. Y chicos, tenemos que hablar de lo compramos o no, porque existe algo llamado sauna facial o vaporizadores, así como lo escuchas. Y es que son aparatitos que suelen usarse en casa y que básicamente se llena el depósito con agua, lo enciendes y te echa un vapor tibio en tu carita, en tu hermosísima face. Ahora, hay varias opciones desde 300 a 400 pesos hasta unas de 700 a 900 pesos. ¿Vale la pena comprar alguno? Pues mira, sí puede ser un gustito útil, pero no es indispensable, ya que el beneficio principal es que el vapor suaviza temporalmente la piel y puedes hacer más cómodamente las limpiezas faciales. Ahora, si quieres comprar alguno, buscaría yo alguno que tuviera vapor regulable, es decir, que puedas poner que sea más vapor, menos vapor, apagado automático, depósito fácil de limpiar y que sea de 127 watts, que es lo habitual en México. Ahora, no pagaría más por funciones tipo sono, iones o así, si más bien es simplemente una rutina básica. Entonces, realmente estos saunas faciales que compran no es algo que te vaya a limpiar la cara en automático. Siento que simplemente pues es como un gustito extra. Ahora, si tú quieres hacer un sauna facial, pues es mejor que tú lo hagas en casa. Ahora, yo te voy a dar algunos pasos. ¿Por qué? Porque sirve bastante bien, por ejemplo, para hidratar temporalmente y suavizar la piel. Ayuda a ablandar grasa y residuos, por lo que facilita la limpieza facial. Y es que el calor también aumenta temporalmente la circulación y deja la piel con una apariencia más luminosa y sirve para relajarte. Ahora, hay una creencia no grata, y si hay por ahí algún cosmetólogo que nos diga si sí o si no, y es que el vapor como tal no abre los poros, literalmente ni los limpia profundamente y tampoco elimina puntos negros por sí solo. Lo que es que es ayuda a que se suavice la piel, como decíamos. Ahora, si tienes piel sensible, dermatitis o te enrojeces fácilmente, puedes irritarte o empeorar el enrojecimiento. Así que si lo quieres hacer en casa, tienes que lavar tu cara suavemente con algún jabón neutro, algún jabón que no tenga aromas o algo. Usar vapor tibio, no hirviendo, ojo ahí al dato, porque si no te puedes llegar a quemar la carita. Un vapor tibio por unos 5 o 10 minutos, y es que no acerques demasiado tu cara al agua. Después aplicas hidratante y lo más importante, no exprimas los puntos negros inmediatamente. Más bien tiene que ser poco a poco. La verdad es que todo este tipo de cosas, chicos, yo sí invito a la gente a que más bien averigüe cómo hacerlo de una manera más bonita, más positiva y de una manera con algún profesional. Y es que a veces por videos de TikTok, por videos de redes sociales, nos dejamos llevar y no vamos con un especialista para ver. Llega el caso, por ejemplo, del acné. La gente que tiene acné, eso ya es algo que tienes que ir con algún dermatólogo. Entonces es importante que este consejo que yo te estoy dando es para gente que pues quiere un cuidado de la piel. Y dice, bueno, sopa, yo quiero que mi piel esté suavecita, no quiero que me salgan granos, eso puede ayudar. Ahora, también algo muy importante de la parte de la piel es la alimentación. Obviamente, si tienes una alimentación muy grasa, muy de azúcares, es probable que salgan bastantes granitos. También las hormonas, en el caso de las mujeres, es algo que se da demasiado. Entonces, te invito a que más bien pues investigues si tienes una piel normalona. Por ejemplo, yo, mi piel nunca sufrió de acné, nunca sufrí de tantos granitos, entonces ha sido algo fácil de mantener. Yo simplemente, mi recomendación es un jabón neutro. Por ejemplo, yo utilizo Crisi, que es un jabón con chanácar, que a mí me ha servido demasiado, se los juro. Yo llevo utilizándolo fácil unos 5 años, esta es mi recomendación, y que pues me ha ayudado a que no me salgan tantos granitos. También he utilizado otro tipo de productos, pero pues bueno, si tú quieres escuchar de esto, coméntame por ahí, dime, ¿sabes qué, sopa? Sí me gustaría que a lo mejor me pasaras tu rutina de skincare, me mandaras cómo lo haces. Mándame mensajito 351-1640-981. Y pues bueno, esa es la recomendación. ¿Compramos o no compramos el sauna? Yo siento que no. El día de hoy no lo compramos, chicuelos, pero pues bueno. Coméntame qué opinas, 351-1640-981. Vámonos a una pausa, chicos. Regresando, seguimos platicando, así que no te despegues. Y recuerda, en todas partes, ponte Exa.
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0: Despontex, estamos de regreso por acá en tu frecuencia naranja favorita y nos recibe nada más y nada menos que Mar Solís con ese que se llama Fuiste Tú. También escuchamos Make Me Me Love You de Night Black e iniciamos con Rise Slow de Kimo Sounds. Y chicos, seguimos platicando por acá, pero ya despidiéndonos en esta tardecita. Y es que, ay, ya es jueves, chicos, ya casi jueves, ya casi viernes dirían por ahí, ya casi fin de semana. Pero bueno, fue un placer acompañarte, oye, en esta tardecita. Espero que la hayas tenido muy chida, que estés a gusto y lo más importante de todo, que la hayas disfrutado de la mejor manera posible. Te traje receta, te traje chismecito, te traje de tocho para que lo disfrutaras. Y pues bueno, yo te recuerdo por ahí nuestras redes sociales, nuestro Instagram como @exazamora, YouTube como XFM Zamora y página 100% oficial www.xfmzamora.mx, donde nos puedes estar escuchando a través de TuneIn Radio como XFM Zamora 98.1. Y pues bueno, yo me despido, pero no sin antes recordarte que te veo al rato en punto de las 4 de la tarde en La Mezcla Neta, y si no, mañana en punto nuevamente del mediodía en Más Sopa. Yo te dejo con una reflexión el día de hoy. Hoy estamos reflexivos, chicos. Y es que si sientes que todo es, el día de hoy es demasiado, está bien. A veces si la vida es demasiado, entonces date un relax, date un momento para pensar, para decir, ok, ¿y qué pasaría si esto? Así que bueno, eso es lo que yo te recomiendo el día de hoy. Te recuerdo también por ahí el número en cabina, 351-1640-981, para que nos mandes mensajito a cualquiera de tus locutores favoritos en cualquier momento. Y pues bueno, te voy a dejar con una rola, y es que después se vienen los Exa Hits, así que no te despegues. Te voy a dejar con esto de Paulo Londra que se llama Masfixia la Ciudad. Esto es parte de su nuevo álbum que van a salir en unos días, que se llama Sobre los Cielos. Así que bueno, vámonos con esto de Paulo Londra, Masfixia la Ciudad. De ahí una pequeña pausa y después los Exa Hits, así que no te despegues. 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
10: Desde pequeña, Ariana Grande participó en obras de teatro, en su mayoría musicales. Y a la edad de 8 años, mientras se encontraba en un crucero con sus padres, Ariana se puso a cantar en un karaoke. Entre el público se encontraba la cantante cubana Gloria Estefan, quien se acercó y le dijo que veía mucho futuro en la pequeña.

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6: Antes de llamarse Café Tacuba, la banda de rock tenía el nombre de Alicia Ya No Vive Aquí, título tomado de la película del mismo nombre dirigida por Martin Scorsese.

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0: Teléfonos en cabina 55-5166-1025 y por supuesto mucho, mucho de qué hablar de lo que fue el cierre de esta fecha FIFA con el inicio de la era de Rafa Márquez. ¿Qué conceptos a mejorar? Seguimos sin guardameta, falta de garantías al ataque, un equipo que no ha funcionado y lo peor es que en el mes de noviembre ya se viene la hora de la verdad, el pase al Final Four de la Nations League en contra de Jamaica, una visita complicada a Kingston y después Monterrey, que va a recibir a la selección mexicana. De esto y más vamos a estar platicando, y quédese porque vienen cambios en el organigrama de la Federación Mexicana de Fútbol. Están por anunciarse de entre hoy a mañana y por supuesto vamos a tener a Paco Arredondo con todos los detalles, así como vuelve ya la actividad de la Liga MX, la fecha número 11 con duelos muy, pero muy atractivos. ¿Qué pasó ayer con el béisbol? También estaremos platicando de ello. Saludo con gusto a Gaby Fernández. ¿Cómo te va, Gaby?
1: Muy bien, gracias. Qué gusto estar aquí en MBC Deportes, saludando a todo el mundo y con mucha información del béisbol, que a muchos sí nos importa. Espero mi música. ¡Eso! Así sí sabe. Bueno, aunque pues muchos andamos tristes de capa caída porque los Yankees una vez más se quedan en el camino. Hubo polémica ahí con una interferencia de un aficionado. La historia pudo ser otra. Los Dodgers ya están del otro lado para defender el tricampeonato. Los Guardianes se le pusieron ahí respondones a los White Sox, así que esa serie sigue. Y pues los Padres otra vez también se quedaron en el camino. Los Cerveceros ya están también en la final. Bueno,
2: ¿y a mí qué me importa?
1: Y en la NFL hoy, pues ya bien rápido arranca la fecha 5. Hablaremos de los detalles de este juego. Los Vaqueros de Dallas, uno de los equipos consentidos en nuestro país y alrededor del mundo, y dicen que de otras galaxias, yo no sé, yo no les creo.
0: Les faltan los títulos ya.
1: Sí, pero se enfrentan a los Bucaneros. Así que bueno, pues mucho de a quién le importa. Y Isaac de... ¡Ay! Título, campeonato, Super Bowl, el productor
0: fecha,
1: se pone
0: semana,
1: bien exquisito,
0: hombre.
1: Semana, jornada, da fecha, igual. Da igual, y también hablaremos de Isaac del Toro, cómo le fue finalmente en Piemonte,
0: no le fue del todo bien,
1: pero ya entraremos en... ¡Sí, nos importa Isaac del Toro! ¡Ya, productor, déjame en paz!
0: De eso y más vamos a platicar, y tenemos visita de lujo, y mire, de este cierre de fecha FIFA, nos acompaña el día de hoy Gibran Araige. Gibra, ¿cómo te quiere la producción?
3: Sí,
0: mira cómo,
3: sí, sí.
0: ¿Cómo te recibe de esta forma?
1: Le faltó el mezcal.
3: No, es que saben que es juevesito mezcalero.
1: Cántale,
3: me conocen. No, saben que vengo llegando de 15 días de trabajo exhausto. En la cruda realidad de la selección mexicana, pero hay que también entrar a la cruda de echar unos mezcalitos.
0: Ya ahorita cuando traemos
1: jueves,
0: el Gibran, la neta.
1: Jueves,
3: sí, ya es jueves.
0: Unos dos por lo menos, ¿no? Dos estocadas
3: sí,
0: ya.
3: Sí, hoy por lo menos le vamos a empezar, para también, olvidar un poco el trago amargo de lo que
1: pura
3: fue
1: decepción.
3: La fecha FIFA, ¿no? Larguísima fecha FIFA. Qué bueno que ya terminó, qué bueno que ya empieza la liga.
0: Ya, hombre, ya.
3: Porque de verdad, yo no sé qué vaya a pasar rumbo al futuro con estas fechas FIFA tan largas de 4 partidos. Pero
1: ay, sí,
3: al
1: no.
3: menos yo lo que platiqué con gente de la federación, gente del staff de la selección y jugadores, todos terminaron hartos. Fueron 18 días de concentración.
1: Too much.
3: Demasiada larga esta fecha FIFA. Yo decía en tono de broma, pues ya llegamos a los cuartos de final de la Copa Oro. Fueron 3 partidos de fase
0: claro,
3: de grupos.
0: Sí. Y un y nos quedamos ahí.
3: Bueno, en la Copa Oro no hubiéramos clasificado con los resultados, nos hubiéramos
0: de ido hecho.
3: Antes. Entonces... sí fue demasiado larga. De hecho, sé que hubo una conversación entre la US Soccer y la Federación Mexicana de Fútbol, y los dos tienen planeado mandar una carta a la FIFA de que no le ven por buen camino esta fecha FIFA tan larga, porque además termina siendo fastidiosa, ¿no? para los jugadores, para los reporteros también, por cierto.
0: Tenemos, sobre todo, ¿no? Más
1: a
0: que nada,
1: ¿no?
3: A pesar del viático.
0: Básicamente. El viático es lo rescatable. Oye, tenemos entendido, esto fue propuesta, obviamente, de Gianni Infantino a través de un comité, donde lo más insólito o increíble es que fue a votación de exjugadores, miembros del comité de la FIFA, o sea, gente de fútbol, donde llegaron a este acuerdo. Ahora, Gibran, no sé si pudiste platicar, ya no dices que acabaron exhaustos, pero en el tema de funcionamiento, o sea, por ejemplo, no sé, le fue mal a Rafa Márquez, pero creo que el hecho de tener más tiempo a tus jugadores también te ayuda a trabajar con ellos mejor, ¿no?
3: Alan, yo que sé, si ese tiempo es para entrenar y para prepararte, venga, ¿no? Para adelante. Pero fue un tiempo en el cual se la pasaron viajando, jugando, era... partido regenerado.

0: regenerativo, por ahí un entrenamiento en el que no puedes hacer mucho porque hay desgaste, y después viaje. Y así fue cada tres días. Pudo aprovechar la semana que estuvo acá en el centro de alto rendimiento antes de viajar a Estados Unidos. Y bueno, ahí digamos que tuvo 4 o 5 días. Pero, por ejemplo, la Hormiga González llegó 2 días antes del primer partido. Los europeos 3 días antes. No le termina sacando el provecho que uno se imagina. No sé si para lo mejor las selecciones europeas, que normalmente juegan en Europa y los viajes suelen ser más cortos,
1: claro,
0: pues pudieron haber aprovechado un poco más ese tiempo. Ahora, también para futuras ocasiones, si esto vuelve a suceder, la planeación, la logística tiene que ser mucho más pensada en el descanso de los futbolistas. No puede ser que hay futbolistas, la Hormiga González viajó de Atenas a Ciudad de México, brutal, de Ciudad de México
1: a
0: Baltimore,
1: bien pesado,
0: después de allá a Nueva Jersey, que fue vía terrestre, pero de ahí a Phoenix, otro vuelo de 5, o sea, la Hormiga González echó fácil 48 horas volando.
2: Media fecha entonces, FIFA viajando.
1: Oye, es una locura. No sería más conveniente, bueno, eso sí, acumularon un montón de millas, ¿no?
0: Sí,
1: acumulando viajes gratis, pero no sería más conveniente lo que hizo Chile, ¿no? Con 3 juegos en vez de 4, pues sí te da un poco más de margen de trabajar con los jugadores,
0: claro,
1: de que tengan un poco más de ese descanso que dices, porque sí, no es justificar lo que sucedió, pero si le vamos sumando todo, incluso los jugadores que se hallan en competencia aquí, que no se pudieron integrar desde el inicio porque estaba condicionado que primero dos, luego los demás.
0: De acuerdo.
1: Entonces ya acaba siendo un galimatías para el seleccionador, en este caso Rafa Márquez, que sí, no fue el mejor inicio en cuanto a resultados, pero pues platicaremos también contigo mucho, nos interesan tus puntos de vista, que eres el que está ahí de primera mano, si fue lo mejor para Rafa en cuanto a lo que eran sus objetivos primarios en el arranque de su ciclo.
0: Sí, a ver, yo sí creo que 3 partidos era lo indicado, ¿no? Le dabas un poquito más de pausa a la fecha FIFA, a tratar de entrenar más, porque al final de cuentas creo que los entrenamientos son los que te terminan ayudando. Yo creo que Rafa Márquez intentó implementar un poco ya su mano, ¿no? Lo que él busca con esta selección. Obviamente la falta de entrenamiento provoca este tipo de situaciones y de errores,
1: sí,
0: ¿no?
1: Pues ni porque se conocen muchos.
0: Porque, a ver, veíamos lo que sucedió contra Estados Unidos, arriesgando la pelota, tratando de salir jugando y que al final de cuentas es algo que todavía no le funciona a la selección. Esa es la realidad. Yo creo que Rafa se va a tener que adaptar a la materia prima que tiene y él sabe que no es muy grande la materia prima que tiene. ¿Cuál creo que ha sido la magia del Vasco cada que llega a la selección? Que él sabe con lo que cuenta y sabe lo que puede jugar México. Y creo que ha entendido esta parte. Todos sabemos que con el Vasco nunca nos íbamos a divertir con la selección.
2: Sí, no.
0: Por su estilo de
2: no
0: juego.
2: No es atractivo realmente.
0: Sí, por su estilo de juego, ¿no? Es un técnico que es muy equilibrado, prioriza lo defensivo antes que lo ofensivo, y mucho más con la selección mexicana, que no tiene ese tipo de jugadores que te pueden cambiar en el ataque. Yo creo que Rafa le quiso mover un poquito, querer jugar con un estilo mucho más protagonista, y al final de cuentas pues nos dimos cuenta que no es posible de una manera tan rápida. Y la otra es que las individualidades de México son muy importantes, sin Quiñones, sin Raúl. Se te cayó Morita en el camino, Sil Montes en la central. Yo creo que hubo bajas muy importantes de la selección mexicana, que otra vez nos demuestra que tenemos pues contados con los dedos de una mano, ¿no? Jugadores que trascienden a
2: nivel
0: internacional.
2: Fíjate que esto que dices es muy importante, porque creo que tuvimos de algún modo un pequeño espejismo con la Copa del Mundo buena en cuanto a cómo nos gustó que se dio
1: las
2: el funcionamiento.
1: Las emociones, sobre todo, ¿no?
2: Las emociones.
1: Los que es lo que generaron el espejismo.
2: Que fuimos la mejor defensa durante la fase de grupos, no habíamos recibido gol, todo parecía miel sobre hojuelas, ya iba la parte de la afición, cómo hizo su labor, cómo la selección de algún modo gustaba, ¿no? O íbamos como ese paso perfecto. Pero, Gibra, justo lo mencionas bien, creo que es abrir los ojos. Ahora que te faltan pocas piezas, lo que dices, con un Quiñones, sin un Raúl, por ahí, y sin Gilberto Mora, y si no hubiera existido Mora, porque este es nuevo, este es
0: sí,
2: apenas,
0: sí, sí.
2: Es el
0: es
2: nuevo
0: ídolo.
2: Es
0: increíble que nos encomendamos a
1: un
0: jugador de 17 años.
2: Claro.
0: Sí. A punto de cumplir 18, nos urge que cumpla 18 el 14 de octubre, hay que hacer fiesta, aunque no nos invite. Nosotros haremos fiesta por Mora y esperemos ahí ya enterarnos qué va a pasar con su futuro, porque se habla de que hay muchas ofertas. Yo traté de platicar ahí con gente cercana a selecciones. Ellos, sin tener claro el panorama de Mora, sí recibieron de alguna manera una solicitud de no arriesgarlo por parte de Xolos de Tijuana. Entienden claro. que hay interés de equipos importantes desde Europa. No me pudieron confirmar que ya hay alguna oferta concreta.
1: En la mesa, sí.
0: En la mesa, pero sí hay interés. Y por eso creo que al final la federación decide cortarlo antes de tiempo, ¿no? Después de esta molestia que tuvo en el tobillo. Y no arriesgarlo más porque sí, a la vuelta de la esquina está la posible venta de Gilberto Mora. Y eso a mí me pareció muy bien por parte de la federación. Lo que no me gusta es que no sean transparentes. Porque
2: claro.
0: si hay un jugador que mueve ahorita al país, pues es Gilberto Mora. Es
2: ¿Qué
0: es
2: te cuesta sacar tu comunicado, no?
0: ¿Qué te
2: y ser más frontal
0: en una conferencia
2: con
0: de prensa salir a decir, a ver, estamos cuidando a Gilberto Mora. Es un jugador muy importante para nosotros, está a punto de cumplir 18 años, hay equipos interesados en él, son partidos amistosos, hay que priorizar también el futuro de uno de nuestros mayores talentos. Y después, a mí lo que no me gusta es que tratan de
2: esconder
0: todo, ¿no?
2: Un mal del fútbol mexicano, ese tipo
0: Totalmente.
2: De comunicación de tanto los clubes y la selección.
1: Ay, sí.
2: No es la excepción. Vamos a saludar a David Faitelson, que ya está conectado desde a ver, oye David, que dice la producción, ya te dicen el salitre, David, buena tarde.
1: Hola.
3: Hola, buenas tardes, ¿cómo están? Saludos, aquí estamos en Tijuana.
2: Mira cómo te reciben también, David.
3: Sí, lo pasa que anoche la otra historia con los Padres de San Diego, la misma de siempre, la misma, cuando parece que hay un equipo para poder trascender, ayer completamente dominados, 3-1, los Cerveceros van a la final de la Liga Nacional, ya platicaremos en la sección de Gaby, la gustada sección de Gaby que a nadie le importa, ya platicaremos del béisbol de Grandes Ligas y les dejo un dato, ¿no? Los Yankees fueron eliminados anoche por el equipo que menos gasta en todo el béisbol. Las Mantarrayas de Tampa Bay gastan $20 millones al año en nómina y los Yankees en sueldos gastan más de $267 millones, para que vean que el dinero no lo es todo y ya podremos enfocar ese tema hacia lo que presumiblemente se viene después de esta vorágine, de esta fiesta beisbolera que tendremos en octubre. Se habla de que en diciembre podría estallar la huelga porque el béisbol busca un límite salarial como lo tiene la NFL, como lo tiene la NBA y obviamente los peloteros no, el sindicato de peloteros que es muy fuerte, no quiere llegar a esa determinación. Pero bueno, están hablando de Gilberto Mora, acabo de estar hace un par de horas platicando con no me dejan llegar a Mora, lo tienen blindado está sí. bien, lo tienen blindado, está bien, lo están cuidando, no quieren ninguna declaración, nada de una presión, algo que pueda malinterpretarse, está bien, es un chico de 17 años, va a cumplir la próxima semana la mayoría de edad. Pero si hay alguien que lo conoce es Sebastián Abreu y esta tarde, noche lo tendremos a través de la señal de TUDN en Faitelson Sin Censura. Tendremos una plática muy interesante con Abreu donde me explica Gibra, Alan, Gaby, me explica que ya él mismo junto con Rafaela Pimenta, su representante, ha contratado un grupo multidisciplinario que trabaja alrededor de ellos, no lo paga Tijuana. Tiene un nutriólogo, un alguien que se encarga de la comida, tiene un preparador físico y tiene un fisiatra también. Es decir, están ya preparándolo para ir al fútbol europeo. Abreu, en la entrevista, ya lo verán ustedes, Abreu me dice que el tema de las dolencias físicas, que Gibra sabe muy bien que ha sido polémico, obedece a que está todavía en etapa de crecimiento, sus huesos están creciendo y que hay dolor, y que eso provoca, que en cualquier persona provocarían dolor, pero al ser un deportista de alto rendimiento, en desarrollo, en esa etapa de su vida, pues genera más dolor y también genera lesiones de ausencias del campo de juego. Y la pregunta que más me impactó a mí, yo le dije a... Claro, es un punto de vista de su entrenador, y además también quiere colaborar para que la venta sea buena. Y le pregunté, ¿está listo Gilberto Mora para jugar el sábado con Liverpool? Y me dijo, ¿dónde jugó Gilberto Mora en el Mundial? En el verano. Le digo, ¿en el Mundial? Ah, bueno. Entonces, para mí sí esté listo para jugar con Liverpool ya en la Liga Premier. Ya después, obviamente, dice Abreu, cada equipo tiene sus interpretaciones, sus puntos de vista, y a lo mejor creen que necesita más experiencia, más fogueo, y lo pueden mandar a otro tipo de liga, pero me dice que está listo, que se está cayendo del árbol en cuanto a maduro, y que lo más importante es que se vaya cuanto antes a seguir desarrollando y aprendiendo en su carrera futbolística. Yo creo que lo de Mora, según tengo entendido y percibo aquí en Tijuana, lo de Mora es cuestión de, ya no de semanas, ya no de días, sino quizá de horas.
2: Incluso no sabemos si, o sea, por este tema de la mayoría de edad, incluso ya hay un preacuerdo, ¿no? Porque luego suele pasar, sí. Son temas que llevan muy, muy con cuidado, ya nada más falta hacerlo a veces de forma oficial con este tipo de situaciones. Yo no dudo, Gibra, Gaby, David, de la calidad de Mora, ¿no? Porque se le ha cuestionado al mismo Rafa Márquez, se le ha dicho a Loco Abreu, a gente cercana al fútbol, si Mora tiene la calidad para estar en un equipo grande. Yo no cuestiono la calidad. A mí lo que me preocupa es la seguidilla de molestias, de lesiones, y sobre todo el físico para ese tipo de ligas. Por eso ahorita que mencionaba David, que lo mencionaba con Abreu, si ya está listo para, por ejemplo, jugar con el Liverpool, es lo que a mí me genera un poquito de duda nada más, ¿no?
1: Sí, es que, a ver, Gibra, David, Alan, yo creo que se contrapone. Me parece que la declaración que te da el Loco Abreu, David, es más por respaldar, por darle confianza precisamente a Gilberto Mora, pero se contrapone este tema de que le están poniendo, y qué bueno, un equipo multidisciplinario, que aquí lo habíamos mencionado a lo largo de estos días, que necesita a Gilberto Mora, pero pues eso va en contra de que ya está listo para jugar en la Liga Premier, salvo su mejor opinión, Gibra, o está listo o no está listo. Hay que darle esa oportunidad de que se acabe de desarrollar, como están explicando, que necesita esa atención, esa ayuda, para que no le duelan los huesos, que termine ese proceso, porque así va a ser muy difícil que pueda brillar en una liga tan demandante como la Liga Premier.
0: Sí, a ver, yo no tengo duda de que Gilberto Mora ha demostrado en la cancha que tiene calidad para ser comprado por un equipo de élite, ¿no?
1: Sí,
0: y más con la representante que tiene, si Rafael La Pimenta logró llevar a Obed Vargas al Atlético de Madrid, ¿no? Estamos hablando de que Gilberto Mora lo puede llevar al Liverpool con los ojos cerrados. Después, a mí lo que me hace dudar un poco es que un equipo como Liverpool, ¿no?, que es el que ha sonado, debe de verificar a detalle todo lo que hay alrededor de un futbolista por el cual va a pagar 50 millones de dólares. Y eso involucra familia, minutos jugados, cómo es un comportamiento fuera de la cancha, y por supuesto las lesiones. El último año de Gilberto Mora en respecto a lesiones ha sido muy preocupante, porque han sido lesiones diferentes. Entiendo este tema del crecimiento, ¿no? Y que creo que es algo que se puede comprobar,
1: claro,
0: hasta científicamente, ¿no? Y claro, no debe de haber ningún problema. Pero sí debe de preocupar hasta cierto punto, porque el físico de Gilberto Mora, desafortunadamente, pues no es de un futbolista que te dé la tranquilidad en las batallas físicas, ¿no?
1: Sí, le falta.
0: Ahora contra Colombia, a ver, la lesión que trae en el tobillo, pues nace de un contacto contra un jugador de Colombia. Y además, siendo un jugador tan habilidoso, pues le terminan pegando más. Debe ser el jugador más pateado de la selección mexicana en los últimos 5 o 6 partidos. Sí. Eso es lo que a mí me preocupa, que las lesiones pudieran empezar a causar un poco de ruido. El otro día Rafa Márquez en conferencia de prensa fue muy claro sobre todas las lesiones que ha tenido,
1: sí,
0: en el último año, ¿no? Y hablamos de pubalgia, y hablamos de una lesión en la cadera, y hablamos de una molestia en el tobillo, bueno, hasta se rompió los dedos de la mano.
2: Sí. Sí.
0: O sea, ha tenido bastantes lesiones que no lo han dejado tener pues esa regularidad que nosotros quisiéramos, tanto en selección como en Xolos de Tijuana. Y yo no sé también qué tanto el tema de la cancha de Xolos, ¿no?, que es sintética.
2: Es difícil,
1: sí, es otra condicionante.
0: No sé si eso también pueda terminar afectando. Eso es lo que sí creo que un club como Liverpool va a checar a detalle, con lupa, cada una de sus lesiones. No se va a arriesgar a pagar 50 millones por un jugador que a lo mejor tenga alguna molestia.
2: Y mira, y es que, perdóname, no es nada fácil. Yo quiero no compararle el perfil de jugador, porque al final, pero sí me gustaría mencionar a Florian Wirtz, no que le fue muy bien en el Bayer Leverkusen, en la Bundesliga, con 23 años de edad, acaparó la atención de Liverpool, se me hace una posición parecida a la de Mora, y cómo le ha costado, ¿eh? O sea, cómo le ha costado la Premier League, y eso que ya venía probado con su selección, venía probado con la Bundesliga, entonces...
1: No, bueno, y más edad, no, más madurez en la cancha.
2: Más madurez, además, y otro prototipo genético, sí, evidentemente, ¿no?
3: No,
2: entonces
3: yo,
2: puede llegar a... Adelante, David.
3: En ese sentido, no, en ese sentido no, no hay duda, ¿no? Y Abreu mismo me dice que hoy el fútbol es más, más físico, se ha esmerado mucho en trabajar con él en la alimentación, sobre todo, en el trabajo de carga muscular. El problema es que no es un producto terminado todavía en cuanto a la cuestión física, está creciendo, ¿no? Entonces, todo eso complica un poquito las cosas, pero él cree que... Él cree que Mora, con la habilidad que tiene, puede desbalancear en cualquier liga del mundo. Yo la
0: pero
3: verdad
0: en el
3: lo,
0: Liverpool,
3: lo entiendo
0: David,
3: así.
0: ¿Lo crees que en el Liverpool?
3: No, mira, no. Yo estoy diciendo lo que dice Abreu. Yo no creo que esté listo para jugar en Liverpool de mañana para el sábado. Yo creo que Liverpool lo tiene que contratar Gibra y enviar a un desarrollo
0: por
3: a que
0: supuesto.
3: Siga creciendo.
1: Exacto.
3: Siempre menciono el ejemplo de Raúl Jiménez, compañeros. Raúl Jiménez jugó un fin de semana con el América en Puebla. A la siguiente semana estaba jugando acá Atlético de Madrid y le costó mucho trabajo ese cambio.
2: Claro.
0: Sí, muy rápido se fue a Portugal porque no logró adaptarse. Vemos el mismo caso de Obed Vargas, ¿no? Que Obed Vargas era titular indiscutible en el Seattle Sounders y le ha costado un mundo en el Atlético. Vemos el caso de Fidalgo. Y viendo el medio campo de Liverpool, ¿no? Ya decías lo de Wirtz, McAllister, Szoboszlai. ¿Dónde va a estar? ¿Dónde va a jugar Mora? Y creo que mandar a Mora a Liverpool a ser banca, pues al rato puede acabar con una carrera que tiene bastante futuro. Yo creo que lo ideal sería así, que Liverpool lo compre y que
2: vámonos
0: después
2: y te mando.
0: Lo preste a algún equipo que pueda tener minutos, ¿no? Y que pueda seguir desarrollando.
3: Lo que sí es urgente, perdón, Gaby, lo que sí es urgente decir, porque lo dice Abreu, dice, llegó un momento en el que ya difícilmente le podemos seguir enseñando cosas aquí. Es decir, tiene que marcharse para seguir su desarrollo como futbolista. Porque si no, va a llegar un tope y se va a atorar.
0: O que lo manden a la América en 6 meses. En el América
3: no, hombre,
0: se le pueden
3: sí,
0: seguir enseñando,
3: no.
0: David.
3: ¿En América en qué liga juega? ¿Juega en Champions o juega
1: ¿está
3: la,
1: echando porras no, Libra o qué? ¿De qué se trata?
0: No, bueno, David, por pero en el América, si estuviera en la Liga de España, estaría peleando por puestos de Champions sin ningún problema.
1: ¿Eh?
0: Por supuesto
3: sí,
0: que va a aprender. Va a aprender mucho más en el América que en Xolos.
3: Tú y Vaca necesitan un baño de agua fría porque se me van.
1: Ya, guarda esos.
2: Son los escalones, David.
1: Sí, es el día de jueves. Yo solo quería aportar el dato que trajimos hace 2 días aquí a la mesa del tiempo promedio que viene jugando Gilberto Mora, considerando tanto Tijuana como selección, y no pasa de 65 minutos. 12 juegos nada más los que ha completado 90 minutos entre selección y Tijuana. Entonces, pues ahí está, ¿no? Parte de todo esto que venimos hablando. Imposible que así puedas jugar hoy día en el Liverpool, que tiene la calidad para lograrlo, sí, pero le falta acabar de madurar no solo el físico, sino lo futbolístico también, ¿no?
2: ¿Sabes a quién le pasó yo ahorita que tocaba el tema Gibra de Szoboszlai, McAllister, Florian Wirtz y de Obed Vargas, a los que les ha pasado algo así? Creo que un ejemplo por la edad y equiparable podría ser Endrick, ¿no? Sale del Palmeiras.
0: Endrick,
2: 16 años al Real Madrid.
0: Más Antuano
2: también. No les da, no les termina por alcanzar. No los venden, pero los mandan de préstamo. Y lo que pasó, por ejemplo, con Endrick a la Ligue 1, pues empezó a romper la
3: Ligue 1,
2: ¿no?
3: Se fue muy bien. Ahora, eso, mira, Alan, esos mismos ejemplos me ponía Abreu. Sobre todo el de Endrick, ¿no? No te alcanza para esa. Pero lo que sí debe quedar claro es que él cree que él lo que quiere que entendamos, bueno, lo que quiere transmitir, es que es un jugador de clase A. Que no tengamos la duda de que es un jugador de clase A. No sabemos si para dentro de 3 días, para dentro de 4 semanas, para dentro de un año y medio, es un jugador de clase A.
0: Bueno, en 6 días cumple 18 años, ¿no? Que es la edad que necesita,
1: sí,
0: ¿no? Para poder ser comprado por un equipo en Europa, bueno, al menos poder jugar en Europa, así que bueno,
2: sí,
0: veremos
2: sí, sí.
0: Que... Oye, David, ¿no te dijo Abreu si lo va a utilizar este fin de semana contra Bravos?
2: Buen punto.
3: Sí. Lo va a dosificar también.
0: Okay.
3: Dijo que tiene partidos importantes. Xolos tiene un calendario difícil, tiene que ir a Toluca, tiene que ir al Azteca Albanorte a jugar con el América. Dice que lo va a ir dosificando, que mucha gente no entiende por qué lo va espaciando poco a poco, pero es por eso, porque su físico está transformándose, tiene dolores, y esos dolores obviamente no obedecen, porque lo han revisado una y otra vez, no obedece a ningún tipo de alguna enfermedad, algo que sea congénito. Es un asunto de que sus huesos están creciendo y de que realmente ha jugado muchos partidos, muchas competencias, ¿no? Pero sí, sí lo va a utilizar. Está, regresó disponible a la selección. Yo creo que eso, de alguna manera, abre más las sospechas de que realmente el equipo de Tijuana pidió que claro, no lo utilizaran en el partido contra Estados Unidos.
2: No, parecía innecesario. Oye, hablando de las lesiones, y ahorita que aprovechando que está Gibra con nosotros, Gibra, ahora que en la misma conferencia de prensa de Rafa Márquez, que señalaba su historial de lesiones, mencionó que lo del tobillo ya lo viene aquejando, esa molestia. No sé si se refiere al mismo, que lo dejó fuera del duelo de Estados Unidos y lo bajó de esta fecha FIFA. Gibra, yo recuerdo que la lesión del AC Milan, que termina marginando a Santiago Jiménez, fue una en el tobillo. A veces se puede volver un tema crónico. A veces parece que el tema del tobillo, o sea, un golpe, hay molestias en el tobillo, pero creo que se puede volver un tema crónico también, ¿no? Eso a mí me preocupa de Mora, digo, sin saber más allá.
0: Bueno, sí, Santi recayó un par de veces con esa lesión. Incluso, bueno, todavía en el Mundial, ¿no? Aquella última jugada contra Inglaterra, ¿no? Que terminó fuera de la cancha. Pues fue el mismo tobillo, afortunadamente no fue algo de gravedad, pero sí se resintió, y obviamente pues es una lesión complicada por la zona, ¿no? Es de mucho movimiento, es de mucho la contacto,
1: pisas los cambios mal de dirección,
0: pisas mal y se siente el dolor, suele ser una zona muy complicada. Yo no entiendo por qué hoy los futbolistas han dejado de vendarse. La realidad es que hoy es muy raro ver un futbolista que se vende los tobillos. Anteriormente tú veías a los futbolistas y, bueno, en la parte del tobillo
2: desde abajo hasta arriba
0: se marcaba la venda, sí, ¿no? Sí, era una piedra totalmente ahí para que tuviera mucho más fortaleza, ¿no? Y estuviera mucho más fijo.
1: Claro.
0: Y estabilidad. Hoy no, hoy los jugadores ya no se vendan.
1: No, si no, con no, trabajo no. Se ponen las espinilleras.
0: Sí, sí, bueno, chiquititos. Las espinilleras que usan ahora de verdad es de broma, ¿no?
3: Han cambiado otras cosas, Gibra, ¿no? El tema del conocimiento sobre que necesitan alimentación. Fíjate que aquí me explicaba Abreu que en Tijuana tiene un sistema de pilates que llaman prevención de lesiones a través de los pilates. Las Mira. Comidas, ponen mucha atención en las comidas. Los jugadores tienen que desayunar en el club y luego quedan libres. Y vuelven para comer, bueno, para controlar lo que comen.
0: Yo conocía técnicos que hasta brujas metían para...
3: Bueno, sí,
2: nombres,
3: sí,
2: nombres.
3: Sí, no, yo conozco... Sí, vale. Sí.
0: Amigos de David, por eso
3: muchas
0: no digo.
3: Historias. Ah, okay. Sí. Varios, ¿eh? Utilizaban otro tipo de... Hasta el Feng Shui y demás. Pero hoy ya es un desarrollo a través de la ciencia y se tiene más información, se tiene más conocimiento. Y también nos queda claro que si el jugador físicamente no está apto, le va a costar mucho trabajo competir en los máximos niveles del juego. Por eso creo que la preocupación de Rafael Pimenta, que es la que está pagando ese grupo multidisciplinario, la preocupación de ella está centrada en eso, en que Mora llegue lo mejor preparado físicamente.
1: Y porque ella entiende que ese gasto es realmente una inversión, ¿no? Va a tener su retorno.
2: Es su producto.
1: Sí, por supuesto, no, bueno, lo está cuidando, pero es que así es como deberían de pensar todos los directivos y todos los clubes y los mismos jugadores. O sea, al final tú gastas en algo que es una inversión para tu mejora, ¿no? Profesional, pero falta mucha cultura, como bien dices, David, en ese sentido.
2: Es que, Gaby, yo creo que lo mencionaba México. Ayer, y tú lo sabes, Gibra, lo sabemos, incluso el aficionado. Tú tienes 17 años y no te llamas Gilberto Mora. No, a esa edad no tienes un contrato profesional, ni siquiera a veces has debutado. ¿cómo te vas a cuidar? O sea, no siempre hay los recursos. Los tienes ya cuando debutas, te firman un contrato profesional, ya pagas tu propio, tu propia dieta, ya pagas a lo mejor estas cámaras hiperbáricas y todos estos productos y te empiezas a cuidar. Gilberto Mora, ¿cuánto tiene, Ibra, que lo acaban de firmar y de blindar unos meses antes de la Copa del Mundo, ¿no?
0: Sí, sí, bueno, realmente lo Gilberto Mora cambió de un año para acá. Después de la Copa Oro, es cuando Xolos le termina por dar el 10, el número 10 en Tijuana. Le hacen un nuevo contrato, ¿no? Ya con un blindaje más importante. Y bueno, por ejemplo, tengo entendido que aquí para el fútbol mexicano, si algún equipo lo quiere, la venta es de locura. O sea, arriba de 25 millones de dólares, algo así. Entonces, trataron de blindarlo por todos lados, ¿no? Entendiendo de que pues Mora tiene que ir al mercado europeo. Y también en Tijuana, ahora que David está allá, él lo puede percibir, pues están relamiendo los bigotes, ¿no? De la venta, ¿no? Por eso,
3: claro,
0: hay que cuidarlo como sea. Yo quiero pensar que Abreu no lo quisiera dosificar y quisiera ponerlo. Se están jugando en puestos de liguilla y Abreu seguramente quiere llegar a la liguilla y tratar de pelear. Pero yo te apuesto que los Hank han de estar diciendo antes la venta que cualquier otra cosa.
3: Son momentos delicados, obviamente, y momentos en los cuales hay una definición. Y si la negociación va tan avanzada como se dice, obviamente va a tener mucha precaución Abreu en cómo utilice a Gilberto Mora. Él mismo dice, ya yo estoy empezando a practicar un sistema de juego sin la presencia de Mora, porque dice, nosotros también dependemos de Mora, así como en la selección.
0: Claro.
3: Ustedes dicen que hay una Mora dependencia, no tenemos otro jugador como Mora. Y además dice Abreu, y me parece muy claro, que lo que él le da es una libertad para moverse en la cancha de juego. No lo puede poner en un sistema rígido, que baje a defender, o que haga esto, que nada más se mueva en cierto sector de la cancha. Le da libertad para que él muestre todas sus condiciones y realmente el chico ha estado en un nivel extraordinario. Y por lo otro, por la parte mental, dice que es un muchacho mucho más maduro de la edad que tiene. Eso es algo fundamental. Tiene más que los casi 18 años que tiene. Está abocado completamente a su carrera, a su profesión, concentrado. Y obviamente tiene al papá al lado, ¿no? Que es algo fundamental. Según puedo, el papá trabaja aquí en Fuerzas Básicas de Xolos, pero eventualmente, si hubiese alguna negociación, podría dejar esa posición para irse con su hijo y estar cerca también de ese desarrollo. Habrá que ver qué es lo que pasa en las próximas horas, pero yo creo que el fútbol mexicano está por hacer una muy buena exportación, o por lo menos una buena venta. Hay que ver si... ¿Qué decide Liverpool? Porque igual Liverpool puede decir, ¿sabes qué? Te lo compro y lo dejo en Tijuana, un poco más, ¿no? Yo creo que tendría que buscar otro nivel de juego, otra liga, la liga, no sé si la liga holandesa, la liga italiana, la liga española, algo que lo hiciera crecer realmente como futbolista. No es que esté estancado, porque cada vez que lo vemos jugar realmente demuestra su habilidad, y lo acabamos de ver con la selección mexicana de fútbol, pero sí pareciera que llegó el momento de dar ese paso hacia otro nivel. Mañana el equipo aquí de los Xolos viaja a la otra frontera, a Ciudad Juárez, para jugar con los Bravos el sábado, y lo más seguro es que esté presente en la lista de los que viajan Gilberto Mora, ya una vez descansado tras el ajetreo que tuvo en la fecha FIFA, que realmente jugó muy poco, ¿no? Jugó el partido contra Colombia.
0: 60 minutos jugó nada más y no volvió. Hablando un poco respecto a la madurez de la que habla David, platicaba con jugadores de la selección, ¿no? Cómo es la relación con Mora, ¿no? Cómo se llevan se comporta. Y la verdad es que todos te hablan maravillas de él. Dicen, es como un señorcito. O sea, todo es educado, centrado, madurado. De repente acá estamos echando relajo, desmadre. Y él siempre como en su burbuja, muy metido, ¿no? En su vida, y creo que esa parte es buena, ¿no? Es fundamental, tal cual lo decía David, muy clavado en lo que es su carrera, en lo que es su profesión, y entendiendo, pues, todavía el techo que tiene, ¿no? Porque es muy alto, podría convertirse, ojalá, en uno de los históricos de México. Falta mucho por escribir para poder decir eso, pero al menos tiene etiqueta.
2: que se convierta en lo que no logramos con, o no logró Giovanni Dos Santos, que esperábamos muchísimo. Carlos Vela, el mejor ejemplo, que fueron circunstancias diferentes, fue a gusto de él y cómo él vio el fútbol. Pero ojalá, ¿no? O sea, estos jugadores nos salen cada 100 años.
0: Bueno, yo recuerdo hace poco poquitos. Marcelo Flores. A Marcelo Flores, ¿sí?, lo teníamos en un pedestal.
2: Cuando estaba en el Arsenal.
0: Cuando estaba en el Arsenal, no había debutado con el Arsenal, pero entrenaba en las inferiores. Y todos decíamos, Marcelo Flores, yo recuerdo que llegó a ir un par de amistosos con selección y la gente se desvivía por la foto con Marcelo, el autógrafo, y después no pasó nada, vino a Tigres, no volvió a pasar nada con él y la carrera de Marcelo ha ido en picada, ¿no?
3: Bueno, hubo quien criticó, Gibra, hubo quien criticó al Tata Martino por no llevarlo, sí, al Mundial, hazme el favor.
0: Sí, estaban tercos en llevarlo solo, sí, por jugar, sí, sí, en las inferiores del Arsenal, y yo siempre he creído que eso es porque estamos ávidos, necesitados, urgidos de figuras en el fútbol mexicano. Sí. Por eso cuando aparece un jugador de 16, 17 años, pasó con Lainez también. Nos emocionamos muy rápido porque necesitamos figuras, nos cuesta mucho encontrar jugadores que destaquen y que tengan muy buena proyección.
2: Es que no tenemos uno ahí en un equipo grande, ¿no? Han sido poquitos, Hugo Sánchez, Chicharito en Real Madrid, Rafa en Barcelona, o sea, en equipos top mundial, hemos tenido muy poquitos, ¿no?
1: Sí, pero historias distintas que no hay. Porque sí, este chico a su corta edad está en ese reflector, que además el tema mental y esa madurez, cómo ir procesando todo lo que se está diciendo, publicando a su alrededor, es súper importante. Qué bueno que nos compartes esto, Gibra, y cómo se comporta al interior del grupo, porque te habla de que tiene esa madurez, esa sensatez de no volarse ahorita. Creo que también es un gran acierto lo que nos comparte David, cómo maneja el Loco Abreu, su técnico en el equipo, las cosas, que tiene un técnico que comprende el momento que está atravesando Gilberto Mora, que lo respalda, que lo tiene también entre algodones, si se puede decir eso, para que lo vaya sobrellevando de la mejor forma, ¿no? Porque sería muy fácil que pierda la brújula un chavito que está, sí, por cumplir 18 años, y creo que todo está acomodándose de la mejor forma para que ojalá, sí, porque es lo que todos queremos, tenga ese futuro brillante para que pues luzca a nivel internacional y vuele hasta donde sea posible.
0: Y luego otra cosa en este tema de la madurez y quizá la humildad, ¿no? El tema del 10 con la selección mexicana.
2: Sí.
1: Ah, sí.
0: A ver, cuando le dan el 10 a Mora, la decisión es de direcciones de selecciones nacionales, es decir, Duilio Davino, con Rafa Márquez, ellos deciden darle el 10 a Gilberto Mora por la ausencia de Alexis Vega. Normalmente el número en selección es por derecho de antigüedad, ¿no? Mientras más tiempo tengas tú vas, okay, escogiendo tu número. Llegas y dices, yo soy el 10, así, ¿no?
1: Claro.
0: Pero cuando queda vacante, obviamente el que tiene más antigüedad en selección, pues puede pedir ese número. Y Mora, pues no es de los más longevos en selección.
2: Nada que ver.
0: ¿No? Es de los más nuevos. Llegan y le dicen, Mora, vas a traer el 10. Y entonces Morita lo primero que dice es, a ver, yo encantado, le fascina el 10, pero hay otros por delante de mí. O sea, sí, me gustaría, sí, que sí, los otros, que mis compañeros tomaran la decisión, porque a lo mejor alguno de ellos quiere este número y ahí le marearon la píldora de que no, ya hablamos con todos.
2: No, bro, todos va a ser, quieren que tú lo tengas.
0: Pero lo primero que dijo es, ok, sí lo quiero, pero no hay otro jugador que lo quiera por el tema de antigüedad. Y eso te habla de un tipo que está centrado, ¿no?
3: Sí, no, que tiene los pies en la tierra.
0: Totalmente.
3: Claro, claro que está. Qué bueno, Gibra, qué buena historia refleja finalmente lo que tenemos en nuestras manos, porque todo parece estar ordenado en su cabeza, ¿no? Es decir,
2: sí,
3: mentalmente parece, porque hemos visto muchos chicos que a los 17, 18 años ya con fama, suele pasar en el futbolista mexicano, ya pierden la brújula.
1: Oh, sí.
2: Sí, no,
3: y empiezan
2: no,
3: a ser parte de escándalos y empiezan a ser parte de exageraciones cuando no han ganado nada todavía.
0: Martín Galván.
3: Yo creo que Mora.
2: Buen, ¿no?, ejemplo.
0: ¿Te acuerdas, sí, de Martín Galván, de Cruz Azul?
3: Que, sí, cómo, a los, no, 6 años, ¿cómo no?
0: A los 18 no, lo agarraron ahí ya con un six.
2: Te digo otro, yo, no, Malek. Yo, ¿cómo acabó yo, Malek?
0: Malek,
1: no, sobran, ¿no?, los ejemplos, ¿no? Que están más preocupados, sí, por la joya, el auto, las redes sociales, y Mora está en la sintonía correcta, ¿no? Es lo que nos está dejando conocer qué? Y saber.
2: Me encantan, antes de irnos a la pausa, cómo me encantan estos nuevos jugadores que ya van cobijados por el papá, que tienen los pies bien plantados. Te hablo de la hormiga, de Santiago Jiménez, de Gil Moro, o sea, esta nueva camada que llevan este cobijo de la familia futbolística y ya están cambiando esa tendencia, ¿no? De dejarse deslumbrar por los autos, el dinero, la fama, los minutos, porque ya vimos cómo acabaron varias carreras. Si les parece, vamos a hacer una pausa, pero antes, hay accidentes que cuestan más que un partido. ¿Quieres saber qué pasa cuando un jugador se lesiona? Entérate en esta cápsula.
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4: Las curiosidades de tus artistas favoritos. El vocalista y líder de la banda Metallica, James Hetfield, llegó a trabajar como conserje en una escuela.

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0: sé. A ver, me está hablando la producción. No, ni idea.
1: Ah, yo sí sé. ¿Qué pasó? No, Def Leppard. Tu Photograph.
0: ¿Quién?
1: Def Leppard.
0: Ah. Está interesante. Suena
1: este
0: bien,
1: mes los vamos a ver aquí en la Ciudad de México.
0: ¿Ah, sí? Sí, ¿dónde van a estar?
2: ¿Ya tienes
1: boletos? Ya, tenemos boletos. Nos vamos a llegar a formar ahí temprano. Ah, sí, tú también vas a ir, productor. Ah, sí, fue Tommy, échale la culpa. ¿Cómo los ves? Bueno, pues ya no nos importa y ya, está bien. Saludos, banda rockera.
0: Más de Grupo Firme, más de...
1: No, yo también, pero pues eso no me quita lo rockero.
2: Desconozco ahí.
0: Ahí sí es, terreno, yo también.
1: David, tú
2: vas a ir. Oye, soy
1: David, tú vas a ir a...
0: Mientras sea mezcal, es fiesta, uno escucha todo.
2: Ahí, ¿a dónde? ¿A dónde, cabrón? Podré ir sin problema.
1: David, ¿tú vas a ver a Def Leppard en concierto?
3: ¿Qué, perdón? ¿Qué es eso?
1: Oh,
0: ¿ya ves, Gaby?
1: Una de las bandas más importantes de hard rock de Inglaterra, por el amor de Dios, con una historia.
3: ¿Hard rock no era un café? ¿Hard rock no era un café?
2: No, bueno,
1: es un género de música, David, pero bueno.
2: La pasó quejándose del DJ en Los Ángeles, en el Memoria del Coliseo.
3: No, estaba muy molesto con la música.
1: Que estaban poniendo.
3: A ver, las cosas al final, Gibra, coincidimos que lo mejor de la noche fue el DJ.
0: Mira, David, lo que te preparó producción.
1: Escucha, David, escucha.
3: Ah, no, ese sí, qué bonito.
0: ¿Te gusta, David?
1: ¿Eso sí?
3: Sí, claro, por supuesto.
1: Bueno, nos despiertan cuando acabe la rolita.
3: Nada que ver con hard rock. Nada que ver con hard rock.
0: No, David tiene gustos muy, muy peculiares. Entonces, es que David también se queja de todo y nada, ¿no? En la transmisión, del DJ.
2: ¿De qué no se queja David? Es lo que nos tenemos que preguntar.
0: Es cierto, David, te queremos. Pero vamos a darle la vuelta, vamos a sacar a tema porque hay cambios importantes que están por anunciarse en la Federación Mexicana de Fútbol a nivel organigrama. Hay muchos movimientos y ya está en la línea con nosotros. Paco Arredondo, insider, por supuesto, de esos temas. Paco, ¿cómo estás? Te saluda con gusto Gaby Fernández de Lara, Gibran Araige con nosotros, David Faitelson y un servidor. Adelante, Paco, buena tarde.
4: Hola, ¿cómo están? Un abrazo muy grande, Gaby. Qué gusto saber de ti, qué gusto saber que estás ahí colaborando.
1: Hola, Paco, gracias, igual, saludos.
4: Sabes lo mucho que se te aprecia, Paco, y se te admira, mi querida Gaby.
1: Gracias.
5: Paco, si quieres, estoy organizando un grupo para irnos encima del productor. Armando, me avisas si quieres unirte, ¿eh?
0: Ya somos varios, Paco.
4: Bueno, lo pensaré.
5: Ya viste la música que te puso, ¿no? Ya viste la música que te puso.
4: Sí, ya escuché.
1: Hola, dile algo, Paco.
5: Él es como... Oye, Gaby, el nuestro Armando es como los DJs de los estadios de béisbol. Le pone a cada bateador su música, ¿no?
1: Ándale.
0: Ándale, de estadio.
1: Exactamente. Sí,
4: ya escuché a Heidi.
1: Dile algo, mira. Paco, quéjate.
0: Con todo,
4: no,
0: Paco.
4: No, déjalo, está bien. Yo sí vi a Heidi. No anduve en los Alpes con ella.
1: Yo sí vi a Heidi.
4: Y la televisión a Heidi.
0: Dice, ahorita llegando a Chapultepec nos arreglamos. Correcto, Paco, pues platícanos.
4: Bueno, rápidamente para comentarles. Semanas atrás se hablaba mucho de que habría cambios en la estructura de la Federación Mexicana de Fútbol. Entre ellos, bueno, se mencionaba la posible salida o hipotética salida de Ibarra Negan Campbell como presidente ejecutivo de la Federación Mexicana de Fútbol. Lo que hemos podido investigar es que Ibarra Negan se mantiene en su cargo, se aleja de lo que es todo el tema de selecciones nacionales. Enrique Nieto Junco asumiría como vicepresidente de selecciones nacionales y esto le daría una posición arriba de lo que es Duilio Davino y Andrés Lilini, quienes actualmente se desempeñan uno como director deportivo de selecciones mayores varoniles, que es Duilio Davino, y Andrés Lilini en selecciones nacionales. De esta forma, hasta donde se entiende, dejaría también Enrique Nieto su cargo como secretario general adjunto de la federación. Anteriormente había sido director de asuntos internacionales y alianzas estratégicas. ¿Qué va a pasar con Ibarra Cisniega? Bueno, él se mantiene como presidente ejecutivo de la federación y tendrá como tareas, bueno, pues la relación con los gobiernos estatales, institutos del deporte, academias, formación y desarrollo, además de continuar con el proyecto de la pirámide que presentaron también hace unos meses atrás, que es parte de la profesionalización de la Federación Mexicana de Fútbol. Estos movimientos o esta reingeniería, por decirlo de alguna manera, se supone que serán anunciados mañana vía un boletín desde la Federación Mexicana de Fútbol, compañeros.
1: Wow, pues vaya noticias, Gibra, así que sí. Pues movimientos de todo tipo.
5: O sea, que sobrevivió, a ver, pero sobrevivió entonces Cisniega. Qué bueno, ¿no?
4: Así es, David, te mando un abrazo. Sobrevivió, sí, sobrevivió, pero, si pero lo queremos ver de esa manera.
5: Sin poder,
4: lo que,
5: sin
4: lo poder. Que me decían es que cuenta con el apoyo y el respaldo del comisionado presidente, que es Mikel Arriola, ¿no? Claro. A quien, por cierto, con estos movimientos, la lectura se la podemos dar de diferentes ángulos. La aparición ya como presidente ejecutivo de la Liga MX de Fran Iturbide y ahora de Enrique Nieto Junco como vicepresidente de Selecciones Nacionales, ya la exposición mediática de Mikel Arriola vendrá menos. Esto por recomendación, no de su área de prensa, más arriba. Y si hablamos de más arriba, de un comisionado, pues está la asamblea de dueños. Le han pedido que no aparezca tanto, que no haga tantas declaraciones, sobre todo por los temas relacionados con el ascenso y el descenso, el tema del Senado, el tema del TAS y diferentes situaciones. Es decir, mediáticamente vendrá menos la exposición de Mikel Arriola.
2: Yo no, bueno, ojalá que sea así. Paco, te mando un fuerte abrazo
4: de
2: por acá.
4: De por sí ni aparecía.
2: Sí.
1: Nada más para dar un informe que nadie le pidió. Claro.
2: Sí, numeritos que nos aclaraban el camino de la selección.
0: Pero qué bonito mexicana. Sonaba, ¿no, Yura?
2: Sí, a ver, yo entiendo lo de Mikel y me parece que es parte de su chamba, ¿no? Entregar claro. Números, entregar resultados, es algo de lo que ha hecho bastante bien Mikel, ¿no? A nivel económico, la federación no deja de crecer en ese sentido y los dueños deben de estar muy contentos con eso.
4: Pero ahí hay un cerebro, Gibran, te mando un abrazo. Se llama Romano, Pepe Romano.
2: Ah,
4: que
2: Pepe,
4: es,
2: Romano, claro.
4: Pepe Romano, claro. Pepe Romano es de lo que fue quedando de las anteriores administraciones, desde la gestión de Justino Compeán.
2: Pero te digo algo, Paco.
5: ¿Ese no trabajó en el América, sí, Pepe Romano? En el
4: fue
5: América.
4: Presidente, fue presidente sí, de San Luis, fue Televisa. Presidente del América.
5: Pregunta, ¿no trabajó en Televisa?
4: No me acuerdo.
2: Ay, sí, no sé.
5: Ah, bueno. Digo, no sería nada raro, ¿no?
2: Sí. Bueno, oiga, a ver, yo lo que te decía, Paco. Ya...
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27: En todas partes, ponte Exa. ¿Cómo están, banda? Les saludo con mucho gusto, placer y buenas. Son Sofía Dam, tu sopita favorita. Y te doy la bienvenida a este tu programa, La Mezcla Neta. Y ya sabes que en cuanto escuchas esta vocecita, ya son las 4 de la tarde y ahorita son las 4 con casi 2 minutos. Mira, en 2, 1, ya son las 4 con 2 minutos de esta tardecita. Y oigan, ¿cómo se encuentran el día de hoy? ¿Qué están haciendo? ¿Cómo se la están pasando? Ya es jueves, jueves de alegría, jueves de... pues, ¿de qué será jueves? Oigan, ¿ustedes de qué consideran que es jueves? Yo siento que es jueves de respirar, jueves de relajación. Yo siento que eso es un jueves, así que bueno, coméntame por ahí al número en cabina 351-1640-981. ¿Cuáles tú consideras que es este jueves? Fíjense que me gustaba mucho en la universidad que yo tenía con unos amigos de que jueves de tal cosa, jueves de tal. O sea, era como cambiarle, ¿no? El día, yo

en este momento. Nos vamos a ir con esto de Olivia Rodrigo que se llama Stupid Sound. Vámonos con esta rola y regresando te traigo tu dilemita del día de hoy. Así que Olivia Rodrigo nos recibe con Stupid Sound. Y recuerda, en todas partes, ponte X.

0: en todas partes, Pontex. Estamos de regreso por acá en la mezcla neta. Y oigan, rolota que nos reciben esta tarde. Y es que estoy hablando de Miley Cyrus, quien nos canta al oído Bad Possessions. Entonces escuchamos Perfect Man, eso de Teddy Swim. E iniciamos con Stupid Son de la guapísima y hermosísima Olivia Rodrigo. Y oigan, chicos, el día de hoy dilema necesario de poner sobre la mesa. Y es que ¿será acaso que la lealtad tiene límites? ¿Tú qué crees de esto? O sea, pongámonos en situación, ¿ok? La lealtad es algo que mucha gente dice tener. Es algo que la gente dice, sopa, es que hay que ser leales con los amigos, hay que ser leales, que no hay ningún otro animal que sea más leal que el perro, etcétera, etcétera. Entonces, por ahí yo te tengo una duda. ¿Tú sientes que la lealtad tiene límites o tiene que ser ilimitada? O sea, que no tiene por qué haber una, ¿cómo se podría decir? Como un límite de por medio. ¿Sientes que sí tienes que ser leal a todo? O sea, de que a tu amigo, a tu amiga, a tu pareja sí. Pero, por ejemplo, una lealtad de laboral, una lealtad de este tipo, ¿o sientes que sí tiene que haber ciertas cosas a ver antes de hacer una lealtad? Y es que hay dimensiones, tipos de lealtad, entre otras cosas. Así que si tú quieres que yo te platique, quédate conectado, mándame mensajito, número en cabina, 351-1640-981. Y pues bueno, mientras tú estás por ahí escribiéndome, vámonos a una pequeña pausa. Regresando, seguimos platicando, así que no te despegues y recuerda, en todas partes, ponte EXA.
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2: 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Las curiosidades de tus artistas favoritos. Ariana Grande tiene diagnosticado desde niña trastorno por déficit de atención con hiperactividad, para lo cual

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Estamos de regreso por acá en la Mezclaneta y nos recibe Tame Impala, que no sé qué se llama, Drácula. También escuchamos a Santa Fe Clan y Ana Sophie W con Tarantino. E iniciamos con Favorite Dream de Alex Warren. Y chicos, el día de hoy también necesitamos buenas noticias, ¿cómo de que no? Así que por acá te traigo un dato para las embarazadas, porque también ellas merecen buenas cosas. Y es que ¿sabías que el ejercicio durante el embarazo podría beneficiar al bebé hasta su primer año de vida? Así como lo escuchas, es que si el doctor te dice, mamá, haz ejercicio, yo creo que es lo más conveniente, obviamente con limitantes de que, pues, obviamente ejercicios para embarazada, especiales y todo, pero te voy a explicar por qué sí tiene beneficios. Y es que cuando está diseñado y supervisado por profesionales, podría aportar beneficios al bebé incluso después del nacimiento, ya que 3 estudios españoles han encontrado resultados favorables en crecimiento fetal, parámetros neurológicos y durante el primer año. Así como lo escuchas, es que mantenerse activo durante la gestación podría tener beneficios que van más allá de la salud de la madre, ya que también ayuda a que el parto no sea tan complejo o tan cansado. Y es que se han analizado estudios donde han visto cómo programas de ejercicio físico supervisados se relacionan con el desarrollo de los bebés. Y es que antes de nacer, uno de los estudios analizó un programa de ejercicio de intensidad moderada iniciado alrededor de la semana 11 de gestación, es decir, aproximadamente antes de los 3 meses y mantenido hasta el parto. Las mujeres realizaban 3 sesiones semanales, una presencial en el hospital y 2 a distancia. Y ellos comentan lo siguiente: uno de los hallazgos más novedosos se ha observado precisamente después del nacimiento, y es que entre las participantes que siguieron adecuadamente el programa no se registró ningún caso de macrosomia, definido como un peso superior al nacer a 4 kilos, y en el grupo que recibió la atención obstétrica habitual el incidente fue del 7,3%. Y otra investigación comparó ejercicio aeróbico de fuerza y combinado, y los bebés cuyas madres habían seguido el programa combinado presentaron resultados favorables en reflejo de tracción neonatal, una de las medidas empleadas para valorar determinados aspectos de la función neurológica del recién nacido. Y es que durante el primer año, el tercer trabajo siguió a niños de 1, 2, 4, 6 y 12 meses de edad. Durante el primer semestre, la evolución del índice de masa corporal fue similar en ambos grupos, pero al cumplir el año comenzaron a observarse diferencias entre las familias que cumplieron criterios de adherencia y seguimiento. Los niños cuyas madres habían participado en el programa presentaron un índice de masa corporal medio de 16,49 frente a 17 kilogramos. En el grupo de control, la diferencia también apareció al analizar a los participantes según el grupo que había sido asignado inicialmente, aunque su magnitud fue modesta. Y es que ellos comentan que uno de los hallazgos justamente fue después del nacimiento, esto explica un investigador, y el equipo quiere estudiar otros posibles mecanismos metabólicos, placentarios, moleculares y epigenéticos que pueden ayudar a explicar esto. Los científicos insisten, no obstante, en que estos resultados no significa que exista ya un mecanismo demostrado que conecte ejercicio materno y salud futura del niño, ya que pues depende demasiado qué tipo de embarazo lleves, cómo lo lleves a término, también pues depende mucho de la genética, entre otras cosas. Pero miren, yo se había escuchado, bueno, todo esto nos lo informa nada más y nada menos que la página que se llama La Cara Buena del Mundo, y pues la verdad, a mí, miren, en lo personal, yo tengo una amiga que a mí me platicó durante su embarazo que ella, pues, sí realizaba ejercicio previo a su embarazo, y durante su embarazo realizó ejercicios muy básicos, o sea, nada de presiones, nada de este tipo de llevarse al límite, y le ayudó bastante en el parto, permitiendo que su niña naciera bien y ella estuviera bien posterior al parto. Entonces, yo siento que sí tiene un poquito que ver, quizás no a un límite, pero sí tiene bastantito. Así que, bueno, ¿tú qué opinas de esto? Tú que a lo mejor ya te embarazaste, ¿lo viste de esta manera? ¿Lo viste diferente? Coméntame por ahí, número en cabina 351-1640-981. Y también, oigan, se dice, ojo al dato, se dice que también hay mucho en cuanto al padre. O sea, si el padre se ejercita, tiene buena salud y condición física antes del embarazo, es decir, al momento de estar en el intento, justamente puede ser esto también una gran ventaja para que el bebé tenga una mejor salud y la mamá no sufra tanto durante el embarazo. Esto es algo que yo he leído. Ahora sí que qué tan cierto será, ya lo investigaremos después. Y pues bueno, mientras tanto, vámonos con una
una rola. Esto viene de este grupo de K-pop que se llama Le Sserafim. Esto se llama Perfect Night. Nos vamos con esta rola, de ahí una pequeña pausa y regresando seguimos platicando, así que no te despegues y recuerda, en todas partes ponte EXA.

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Estamos de regreso por acá y nada más y nada menos que la mezcla neta. Y nos recibe Dana y el Malilla con Si se acaba el mundo. También escuchamos Criminal, esto que es lo nuevo de Bacilos junto con Josian Locke. E iniciamos con Dolce Vita de Dana también, pero ahora junto con Belinda. Un rico sandwichito de Dana, oigan. Pero bueno, por acá seguimos con el dilema de la tarde. Y es que déjate lo explico, por si te vas conectando y me dices, sopa, yo no tengo ni la menor idea de cuál es el dilema. El dilema del día de hoy es, ¿la lealtad tiene límites? Y es que miren, hay diferentes tipos de lealtad, no es lo mismo para todos. Por ejemplo, para empezar, ¿qué es la lealtad? Es un principio y, bueno, es una virtud y principio moral que consiste en el compromiso, el respeto, la fidelidad y la devoción hacia una persona, grupo, comunidad, institución, causa o incluso hacia uno mismo. Ahora, hay lealtad personal que se manifiesta mediante la amistad, la familia, la pareja, mediante el apoyo mutuo, la honestidad y el respaldo, incluso en la ausencia de la otra persona. También por ahí tenemos lealtad a uno mismo, que es la coherencia, que implica actuar con autenticidad, aceptando la propia verdad y mantener la congruencia de lo que uno piensa, se dice y se hace. Luego sigue la lealtad institucional u organizacional, y este consiste en respetar normas, guardar la discreción con información confidencial, defender los valores del equipo y priorizar el bienestar colectivo sobre el interés individual. Luego está la lealtad cívica o patriótica, que es el respeto a las leyes, los derechos y el compromiso con el bienestar de la comunidad o el Estado. Y luego lealtad de marca, que esto pues se refiere a la preferencia continua de un consumidor hacia su producto, servicio o valores de una empresa. Entonces mira, ya te dije qué es la lealtad, ya te dije más o menos por dónde va. Ahora tú dime, ¿sientes que la lealtad sí tiene límites? Por ahí yo te dejo el número en cabina 351-1640-981 o a través de nuestro Instagram @exazamora para que tú me puedas dar tu opinión por ahí y decirme si sopa, si lo existe, no existe, etcétera, etcétera. Y pues bueno, mientras tú me estás escribiendo por ahí, yo me voy a ir con una rolona por acá. Vámonos con esto de Fonseca y Matiz, esto se llama Pasa. De ahí nos vamos a ir a una pequeña pausa y regresando seguimos platicando. Así que no te despegues, te dejo con Matiz y Fonseca, da ahí una pequeña pausa y regresamos con más Mezcla Neta. 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
11: Durante la carrera artística del cantante madrileño Alejandro Sanz, se ha valorado que ha vendido más de 25 millones de discos en todo el mundo. Ha recibido 28 premios Grammy y es el noveno artista español en tener su estrella en el Paseo de la Fama de Hollywood.

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martes, Pontex. Estamos de regreso por acá, chicos, en la mezcla neta. Ya son las 5:09 de esta tardecita lluviosa de jueves. Oigan, ¿cómo ve el clima por ahí? Pues bueno, yo te lo comento, estamos a 20 grados, sensación de 20, probabilidad de lluvia ya toda la tarde, así que tome sus precauciones, señor, señorita, hermoso. Y pues bueno, oigan, por acá te traigo las rolitas que acabamos de escuchar. Tenemos Sad Girls, esto de David Guetta y Bebe Rexha. También escuchamos Juquear, esto de Quevedo y Clarence. E iniciamos con Moving to the Sun de Ultranate, Inmael Angel y Jugel. Y chicos, seguimos platicando un ratito más. Y es que hay cosas más interesantes que nada. Y tenemos el ranking netamente absurdo. Y es que postres que no se antojan. Postres que la verdad dices, híjole, no. No importa cómo me lo pinte, siento que no me va a gustar. Entonces, por acá yo te traigo. Hay algunas comidas que son raras, chicos. O sea, que dices, ¿cómo es que existe? Incluso hay una que es muy asquerosa, que es francesa, no le voy a decir cuál es, pero que sí te genera como de, pero bueno, por acá te tengo un helado de tinta de calamar, así como lo escuchas. Es que es un helado negro como la noche, pero con un sabor marino muy peculiar, porque el chocolate ya no era suficientemente oscuro, ocupaban algo todavía más. También tenemos helado de salsa de soya. ¿Qué les pasa con los helados, oigan? ¿En qué momento dijimos hay que hacer helados de todo? Es una mezcla dulce, salado y medio raro. Y es que la gente japonesa creo que dijo, ¿y si lo hacemos postre? ¿Quién dice que no? También por ahí tenemos el helado de tocino, que yo sigo diciendo, chicos, ¿por qué juntan los helados? O sea, ¿qué nos pasa, raza? ¿Qué nos pasa? Tenemos el postre natto, y es que natto es soya fermentada, famosa por su textura pegajosa y su olor intenso, y es que se ve raro. Tenemos el mousse de aguacate, que miren, siento que el aguacate no suena tan descabellado. La gente sí le gusta ese tipo de comidas, cada quien, dirían por ahí. Pero pues bueno, aguacate convertido en postre cremoso. Esto lo lleva haciendo todos los años y ya es otro nivel. Desde que sacaron helado de aguacate y paleta de aguacate, yo ya no me sorprendo mucho de esto. Tenemos el helado de durian, y si tú dices sopa, ¿y eso qué es? Es una fruta que huele a basura. Literalmente, huele a basura. Y es que es una fruta tropical del sudeste asiático, conocida por su olor, mira, sabroso, digámoslo. Puede saber dulce y cremoso, pero su aroma sigue provocando que hablar hasta medio asquito, chicos. Luego tenemos barra de chocolate frita. Así es, agarras un chocolate, la cubres de masa y la freímos. La receta del colesterol y la diabetes juntos en uno solo. La verdad es que es tan interesante dentro de lo que cabe, pero yo, miren, todavía el chocolate te la paso. Chocolate te la paso, te la permito. Pero de los otros sí te digo qué sucede, qué acontece. Para mí el hecho de un chocolate de tocino ya representa bastante que preguntar a la sociedad de hoy en día. Pero bueno, coméntame cuál es tu postre favorito o cuál es el menos favorito. Número en cabina 351-1640-981. Entonces nos vamos a ir con una rolaza, digan, porque miren, a lo mejor ya nos generó un poquito de duda acerca de esto, pero eso no quiere decir que no disfrutemos de la buena música. Nos vamos con esto de Dua Lipa, Dancing Tonight. Nos vamos con esta rola, doy una pequeña pausa y regresamos con más temas. Así que no te despegues y recuerda, en todas partes, ponte

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9: El cantante Robbie Williams confesó en una entrevista que no cuenta con licencia de conducir, ya que no es algo que le interese. 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

Pontex, estamos de regreso por aquí en la mezcla neta, ya son las 5 con 31 minutos de esta tardecita lluviosa de jueves y nos recibe BTS con Swim. También escuchamos Quijote, esto es lo nuevo de David Bisbal e iniciamos con Baby Wow de Yudeli Rubowski y Karol G. Y seguimos platicando por acá y te traigo el manual no oficial de la adultez, donde te tengo que decir algo. No hay que confundir las cosas, vamos a centrarnos porque a veces confundimos el estar ocupados con estar avanzando. Y a veces descansar, poner límites y decir no también son formas de ser productivo. Eso es algo que yo les he dicho mucho, chicos, a veces el descanso es productividad. ¿Por qué? Porque tu cuerpo también necesita decir ok, necesito un break, necesito respirar. Incluso en el gimnasio necesitas a veces darte esos descansos, esas pausas. Entonces es importante esto y es que a veces vemos que todos están como de que en su era pilates, en su era de trabajar, están de aquí para allá haciendo mil cosas y eso decimos es que es bien productivo, es que es súper trabajador. ¿Qué tal si no? ¿Qué tal si nada más está todo el tiempo ocupado pero no hace nada, su casa es un desastre, no alcanza a hacerse de comer? Que ojo, no digo que esté mal, pero a veces esa es la cosa, que en la actualidad ya no sabemos qué es ser productivo y qué es ser realmente una persona ocupada, o sea, cuáles son las diferencias. Así que bueno, hoy te invito a que cheques tu rutina, veas que realmente si estás siendo productivo o nomás estás ocupado porque Simón. Aunque bueno, les digo, es que muchas reglas no aplican a los que ya son papás o que tienen ciertas obligaciones distintas, porque siento que cada quien se adapta a su estilo de vida. Así que bueno, eso es lo que yo te comento, coméntame tú qué opinas. Número en cabina 351-1640-981 o a través de nuestro Instagram @exazamora. También por ahí te recuerdo que me puedes mandar tu opinión acerca de nada más y nada más que el dilema de la tarde. ¿La lealtad acaso tiene límites? Por ahí 351-1640-981. Vámonos con una rola, esto se llama Who, esto viene de Jimin. Nos vamos con esto, de ahí una pequeña pausa y regresamos con más temas por acá en la mezcla neta. No te separes, te recuerdo, Who de Jimin, por si lo quieres agregar a tu playlist. De ahí una pequeña pausa y regresamos con más mezcla neta en todas partes. 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
5: Los caballos utilizan expresiones faciales para comunicarse entre sí.
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0: todas partes, Pontex. Estamos de regreso por acá en la mezcla neta y nos recibe Capo y Jera MX con esto que se llama Mira Cómo Me Tienes. También escuchamos Catástrofe, esto de Hilary Duff, e iniciamos con So Easy de Olivia Ben. Y chicos, ahora sí, vámonos de corrido con el dilema de la tarde. Ya les dije cuáles son los tipos de lealtad. Y ahora surge la pregunta, ¿la lealtad tiene límites? Y para ponerte el escenario brillante, te tengo una situación hipotética. Descubres que tu mejor amigo le está siendo infiel a su pareja, quien también es tu amigo. Te pide que no digas nada porque pues no es tu relación. Te tengo tres opciones. La primera, código de amistad, te quedas callado, no te corresponde meterte en relaciones ajenas. La número B, la verdad entre todos se lo cuentas a la pareja, nadie merece vivir engañado. O la C, última advertencia, le das un plazo para que le confiese por su cuenta, si no, tú hablarás. Ahí es en donde entra esa cuestión de decir, ok, ¿a quién le vas a ser leal? ¿A tu amigo? A tu amigo que está engañando, a tu amigo que está siendo engañado, o una lealtad hacia tus valores y tu convicción. Ahí se queda esa duda de decir, ¿vale o no vale tener límites en cuanto a lealtad? Y es que hay escenarios donde te vas a tener que topar con decir, híjole, es que, pues, ¿qué hago, no? ¿Qué hago? ¿Cómo puedo resolver esta situación sin ver afectado a nadie más? Entonces empieza esta pelea moral en tu cabeza. La verdad es que es muy complejo, ¿para qué decimos que no? Sí, pero yo la verdad es que, ay, no sé, chicos, no sé qué contestaría, ¿saben? Yo siento que yo haría la última advertencia. Ok, yo no voy a hacer nada, ve tú, cuando le dices, cómo le dices, pero de aquí a una semana o dos le tienes que decir. Porque si no yo... Porque es que, chicos, es bien complejo. Porque también, pues no todas las personas tienen la misma reacción. Hay unos que te van a decir como de que, ay, es que, ¿para qué me dijiste? Yo era feliz. Y lo perdonan y tú terminas siendo el chismoso. Luego están los que dicen, bueno, muchas gracias por decirme, ¿sabes qué? Pues va a terminar la relación. Y luego está cuando no les dices, se enteran y ya pues dicen, ah, o sea que tú sabías, y te reclaman. Entonces, como que yo siento que también depende mucho del tipo de amigo que tengas y de los tipos de amistades. Pero bueno, coméntame tú qué opinas. Número en cabina 351-1640-981. Yo creo que esto sí define mucho a las personas. Sí define demasiado cuál es su límite de lealtad y te va a definir a ti bastante como persona el decir, ok, esto sí lo permito, esto no. Así que bueno, yo por el momento ya me estoy despidiendo. Fue un placer acompañarte en esta tarde. Espero que te la hayas pasado chido. Oye, sí llovió bastante fuerte y está bien nublado, así que te recomiendo que tomes tus precauciones ante todo, que te la lleves tranca palanca. Y pues bueno, por ahora yo me despido. Mi nombre es Sofía Dom, tu sopita favorita. Y por ahora te dejo con los exagits en un momentito. También te voy a dejar con buena música, obviamente. ¿Cómo no nos podemos despedir con música? Esa es mi duda, la verdad. Pero bueno, nos vamos a ir con algo que es nada más y nada menos que... ay, ¿qué les pongo? Algo que sea bonito, ¿eh? Vámonos con algo de Sebastián Yatra. Esto se llama Tacones Rojos. Yo me despido con esta rola. Te recuerdo nuestras redes sociales. Instagram @XFZamora, YouTube como XFM Zamora. Y página 100% oficial www.xfmzamora.mx. Te dejo con Tacones Rojos de Sebastián Yatra. Yo te guacho mañana en punto del mediodía en La Sopa. Y si no, a las 4 en Mezcla Neta. Mañana es Exa Geek, así que no te lo puedes perder. Te dejo con esta rolita, de ahí una pequeña pausa y vienen los Exa Hits. Así que bueno, te guacho mañana y recuerda, en todas partes ponte Exa.
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0: Ricky Martin, Pedro Sampaio, Piquito Piquito.
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0: Laura Pausini, Mientes.
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0: Elena Rose, ¿Quién contra mí?
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